0: Buenas tardes, escuchan Radio Rubí, aquí comienza Desbocats.
1: ¡Vamos que nos vamos!
0: Para los que esperáis con ansiedad el eclipse solar del próximo 12 de agosto, espero que descanséis esta noche, ya que mañana tenéis faena. Mañana será lo que llaman el gemelo solar del día del eclipse. Durante todo el día el sol estará en la misma posición que estará el próximo 12 de agosto, así que podéis practicar dónde os pondréis para no perderos detalle. Esto me ha hecho reflexionar y a mí, aparte del día gemelo del eclipse, me gustaría saber cuándo será el día gemelo de mi jubilación, porque me sentaría al sol en la misma terraza con una cervecita para ver si me da en la cara o no y saber si el día que me jubile me tendré que poner las gafas de sol o no. ¡Arrancamos!

0: Mónica García, buenas tardes.
1: ¿Qué tal?
0: Muy bien.
1: Buenas tardes.
0: Manu Sánchez, buenas tardes.
2: Muy buenas tardes, Miguel Ángel. Mónica
0: bueno, supongo
2: García.
0: Que habéis venido pues, para hacer un programa de radio, ¿no?
2: No.
0: ¿Cómo estáis?
2: Bien.
1: Yo...
2: Ahí vamos. Pobre. Yo,
0: puedes mentir, en la radio nadie te ve ahora mismo. A no ser que estén siguiendo la página web en radiorubi.cat y te estén viendo a través del vídeo.
2: Me ha tocado la bonoloto.
0: ¿Eso sigue existiendo?
2: Sí, cada día, de lunes a domingo. Además es de las loterías que creo que se juega cada día.
0: ¿Ah?
1: Yo pienso que lo del eclipse es un despropósito, esa prueba piloto. Y voy a reivindicar, o sea, una vez leí hace no mucho el abuso, es decir, el eclipse lo vamos a disfrutar un minuto. Se están alquilando terrazas por 700 euros por un minuto.
2: Hala, como los
1: Sanfermines. Estamos tontos.
2: Como si fueran los Sanfermines.
1: ¿Estamos tontos?
2: Sí.
1: ¿Estamos tontos?
2: Sí, sí, pero nadie lo ha negado, ¿eh?
1: ¿Nos sobra el dinero? ¿Estamos tontos?
2: No, el dinero no nos sobra, por lo menos a los componentes de Radio Rubí.
1: Ahora, ole al del bar, ole al propietario del valor, ¿eh? que tiene el morro.
2: Tiene morros, tiene torrendos, tiene...
1: ¿Tiene rejo, el morro?
2: Tiene rejo, brava.
1: Tiene el morro y hay gente que lo alquila. Bueno, es igual.
0: Bueno, así ¿qué te parece país? Si haces
2: pero estás
0: nos enseñas a defender?
2: Pero ¿estás indignada o no?
1: Yo es que estoy todo enfadada todos los días.
0: Bien enfadada.
2: Bien, me gusta porque pues eso es la energía.
0: Te pongo una sintonía, Mónica, y a ver si te desenfadas, ¿vale?
1: Venga.
0: Va.

0: No sé si es el caso, Mónica, que hoy nos vayamos a meter en la boca del lobo o no. ¿En qué nos vas a ayudar para aprender a defendernos?
1: Uy, qué cara puesto.
2: No. No, hombre, no. Yo siempre traigo cosas constructivas, por favor. A ver, la semana pasada me quedé a medias en la sección y...
1: Sí, me gustó mucho la semana pasada tu sección, ¿eh?
2: Ah, por cierto, que escuché el podcast y lo vi y no dije radio, ¿eh?
1: Radio.
2: Y no dije niña programa, dije niña polaca.
0: ¿Seguro?
2: Seguro.
0: Eso tengo que escribirlo yo. No lo escuché.
1: Está grabado.
2: Bueno, que lo sepáis. Que yo sí que a veces sí que nos veo en los programas y los escucho. Y la semana pasada lo escuché a conciencia porque digo, a ver si es verdad que...
1: ¿Cómo sería en el tema judicial? ¿Se admite la protesta?
2: ¿El que has dicho?
1: Se admite la protesta.
2: Se admite. Protesta admitida. Vale, efectos de segunda instancia, se dice. Bueno, vamos a ver. La semana pasada estábamos hablando de la iniciativa legislativa popular. Es decir, ante qué podemos hacer los ciudadanos, o sea, los ciudadanos también somos personas que tenemos necesidades, evidentemente, porque la política se tiene que hacer a favor nuestra, ¿no? Que para eso somos los que votamos a los políticos, ¿no? Uh-huh. Pero también podemos ser como entes, a decirlo de alguna manera, no somos entes, somos personas, que podemos proponer normas, ¿vale? Y una manera para proponer esas normas era mediante la iniciativa legislativa popular, que, haciendo un resumillo de lo que explicamos la semana pasada, era, los propios ciudadanos podían constituirse, era lo idóneo, no, lo dice la norma, la ley, lo dice la Constitución y también los estatutos de autonomía, que constituir una comisión de mínimo 3 personas que serían como los representantes e impulsores de esa proposición. Que se exige mínimo 500.000 de firmas y esa proposición tiene que ir acompañada, pues del texto, ¿no? De la norma que queremos proponer, la norma que queremos modificar o proponer, modificar, no se me ocurre nada más. Otra.
1: Y además, no sé si lo has dicho ya, pero que antes que eso de recoger las firmas y tal, se tenía que aprobar.
2: Se tenía que aprobar. Eso veo que lo retuviste.
1: Te lo he dicho, que a mí me interesaba mucho, no sé por qué.
2: Yo te veo en una comisión de esta. Hey,
1: pues
2: ¡espartanos! A partir de los 300, todos pájaros. Pues no, pero necesitas 500.000.
1: ¿Eh? A la distancia en la que estamos, si me ves, es por las progresivas, no te digo.
2: No, te voy a decir una cosa. Yo estoy pasando bien porque me voy chocando a veces con la gente, ¿eh? Porque la visión con las progresivas, o sea, tienes que adaptar.
0: Progresivamente.
1: Si es que ya lo dice el nombre.
2: A ver, a mí en la óptica, yo fui. Bueno, voy a explicar esta tochorrada que no procede en mi sección, pero voy a explicar. A la semana de tener las gafas, fui a la óptica, me las quité y le dije, no las quiero.
1: Pero enfadada. Además, con la cara con la que ha puesto cuando ha empezado el programa.
2: Digo, no, es que no las quiero. No las quiero. O sea, estoy agobiadísima. No veo y tal. Entonces me dijeron, no, y me hicieron una masterclass de cómo funciona.
0: De cómo ir mirando, ¿no? Con los ojos.
2: Sí. Dices que ahora ha cambiado tu manera. Tu punto de vista ha cambiado. Digo, mi punto de vista ha cambiado. Y digo, si es que no puedo, o sea, es como los burros, ¿sabes? Claro. Mira para adelante y ya está. No mira a los lados.
1: Se está volviendo difícil ir hasta la óptica ya.
2: Hostia, tú.
0: Bueno, es igual. Tenemos el punto de vista.
2: Iniciativa, mi punto de vista. Iniciativa legislativa popular y, bueno, como bien me ha
0: apuntado
2: Manu, no vale cualquier proposición de ley de cualquier tontería y cualquier chorrada, ¿no? Porque en realidad es un mecanismo que prevé la Constitución precisamente para que nosotros, como ciudadanos, propongamos normas tan serias o modificaciones tan serias como las que se pueden proponer
0: en el Congreso,
2: por los diferentes grupos políticos. Por eso, en la iniciativa legislativa popular, pues hay una serie de materias que están excluidas, precisamente, de la proposición, ¿vale? Aquellas que estén puedan afectar a derechos fundamentales, que puedan afectar a materia presupuestaria, que tengan en cuenta prerrogativas de gracia como es el indulto, es decir, quedar exentos de responsabilidad penal a personas que han sido penadas y de concederles el indulto, es decir, pues ya no tiene que cumplir la pena, ¿vale? Por ejemplo, ¿vale? Claro, la gracia de la iniciativa legislativa popular es que una vez tú has presentado esa proposición y esa proposición te la han aceptado, la gracia es que luego tienes que presentar un texto normativo, ¿no? Claro, se entiende que cuando uno se constituye una comisión y quieren hacer una proposición, pues se presentan muchas proposiciones serias, pero también es verdad que ha habido un alto porcentaje en esta legislatura que se han desestimado por varios motivos. O porque la materia no corresponde a... no es de libre como de disposición para los ciudadanos para proponerles a modificación. Uh-huh. O también es verdad que es por los defectos de, o defectos de forma. En la
0: claro, pero ¿cómo una persona de a pie cómo redacta un texto de ese
2: claro,
0: tipo?
2: Claro, ¿no? Ese es el tema. ¿Cómo redactamos, no? Cuando se entiende que uno se constituye...
0: Tienes que contratar a un abogado.
2: No, tampoco es eso. Esta sección se llama Aprender a Defenderse.
1: Ah, bueno.
0: Ah, pues enséñanos.
2: Aprender a defendernos, ¿vale? Claro, también es verdad que sí que es verdad que tienes que tener un mínimo nivel o buen nivel de redacción. Al fin y al cabo es una proposición, ¿vale? Las proposiciones de ley, una vez se aprueba la proposición, dice, vale, pues muy bien, aprobada, sí, venga, pa'lante. Pero luego esto es un proyecto que tiene que o no que salir adelante. Uh-huh. Y evidentemente se redactará muchísimo mejor. Pero sí que es verdad que, bueno, que no es que no cualquiera pueda hacerlo tampoco. Es que hay una estructura que se tiene que seguir, ¿vale? Pero para eso estamos aquí, para decir dónde podemos encontrar esa estructura.
0: Hay,
2: ¿vale?,
0: una plantilla, ¿no?
1: Vale.
2: Bueno, más que plantilla, bueno, es un manual de estilo.
1: Hay un PDF, hay un PDF por ahí, que ahora nos va a decir Mónica.
2: Vale. Vale, como principios básicos, claro, a la hora de redactar los manuales, ahí existen manuales de estilo. Aquí en Cataluña, ¿vale?, hay uno que si se lo voy a decir a Alex, a ver si lo encuentra, porque yo lo tengo aquí, que es el manual, es este, mira.
0: A ver si Alex te escucha.
2: Espera un momento, lo tengo.
1: Voy a aprovechar. Alex, buenas tardes. Ya que,
2: es verdad, ya que porque somos unos...
1: Porque está ahí en la sombra.
0: Está Alex aquí en la Alex producción Baño de vídeo para que podáis seguirnos y vernos las caras en RadioRubí.cat.
2: Somos unos puñeteros.
0: Conéctense.
1: Alex Baños, que yo como no sé su segundo apellido, le voy a llamar Alex Baños. Pero
2: mira,
0: solo tiene
2: mira
0: un apellido
2: Alex,
0: como los americanos.
1: Es americano.
2: Si pones portaljuridic.gencat.cat, a manual elaboración normas 2024.
0: Vale, pero claro, ¿por qué quieres que lo busque Alex?
2: No. Por si quiere poner el link, por si quiere poner el link.
0: Claro. Pero eso ya
2: si
0: lo publicarás
2: alguien,
0: tú.
2: Por si
0: link.
2: Alguien le interesa.
0: Di el link para que la gente... ¿Dónde
2: claro,
0: puede entrar
2: las
0: la
2: normas,
0: gente?
2: O sea, como...
0: ¿Dónde pueden entrar los ciudadanos? Esto es
2: al
0: radio.
2: Portal Juridic.
0: Vale. A la página del portal juridic.cat. Portaljuridic.cat.
2: Gencat.
0: Gencat.cat.
2: Vale. Portal Juridic. Gencat. Gencat. El nombre es en el caso de que la iniciativa legislativa popular se presente para materias que son competencia de Generalitat.
1: Esto para los ciudadanos. Esto para los oyentes.
2: Las normas tienen que cumplir estos principios. Tienen que ser claras, ¿vale? Uh-huh. Y claro, son principios en realidad, que son principios jurídicos y no es tanto para la iniciativa legislativa popular, sino es que es a nivel general. Pero bueno, si tenemos que adaptarlo aquí, claridad, precisas, ¿vale? Evitar ambigüedades, coherentes, no contradecir otras normas generales y un orden lógico que es la estructura de la que vamos a explicar. Claro, el tema de la coherencia, el no contra, coherencia y hace referencia a la no contradecir otras normas, dependiendo de qué tipo de normas se estén proponiendo o modificar uh-huh. o proponer de nuevo, claro, el conocimiento jurídico de una persona media que tiene o una comisión media o un colectivo o asociación, porque normalmente este tipo de iniciativas siempre se promueven por parte de asociaciones, pues a lo mejor es su conocimiento jurídico llega hasta un determinado punto, pero es totalmente lógico, nadie lo sabe todo. Por eso muchas normas o proposiciones pues acaban tumbando, porque a lo mejor no solo que están proponiendo normas sobre materias que no pueden, sino porque a lo mejor eso ya se ha propuesto por parte de algún partido político, ¿vale?
0: Sí, no, para evitar duplicidades.
2: Exacto, exacto. No contradecir otras y seguir la estructura. Entonces, la estructura de la norma tiene, bueno, el título es evidentemente, propones la norma, indicar de qué norma se trata, ¿vale? El título de la norma. Importante de esa norma, también el articulado es importante, evidentemente, es de qué quiero decir, es por el motivo y las y por qué se crea esa norma, por qué se propone y cuál es el objetivo o la intención que tiene. Y esta, yo creo, desde mi punto de vista, o sea, creo que es lo más importante de una norma, porque cuando alguien legisla sobre algo, más allá de cuál es el supuesto hecho y la consecuencia en el caso de, es la intención que tiene, ¿no? Y la intención que tiene va un poco en concordancia de la situación en la que estemos viviendo. O, pues no sé, la sociedad está pasando tal cosa en tal momento, no sé, por el tema cuando sale legisla. Claro, no son normas que han venido de iniciativa legislativa popular, pero yo qué sé, en el caso cuando se ha legislado sobre alquileres, se ha legislado sobre la prórroga de gracia, que por cierto ahora sabes, esta prórroga de gracia de los alquileres ha desestimado, pero ¿cuál es la intención? Y está basado un poco estadísticamente en lo que está pasando en la sociedad actual, en ese ámbito en concreto que uno quiere pues legislar o proponer, ¿vale? Luego, claro, el articulado es la parte más importante, ¿no? Y el articulado, claro, cuando uno propone en el artículo 1 de la norma, el artículo 2 es el supuesto, ¿no?, de hecho, de la norma, pero también tiene que prever las consecuencias. Claro, ahí viene la gracia a la hora de redactar. Entonces, en realidad que tiene su sentido que quizá muchas iniciativas legislativas populares se tumben por defecto de forma, porque no están bien explicadas. Pero seguramente porque no esté bien explicado la intención o el motivo por el que se quiere modificar.
1: Vale. Entonces, para lo de la LOGSE o no lo de la LOGSE, para los manolianos, quiere decir, o sea, la gente como yo, filtro yo las cosas de lo que tú estás diciendo, que puede ser que la idea sea buena, pero que tiene que formularse bien de una
2: manera que hacerlo bien
1: de una manera para...
2: Claro, es importante, claro, el lenguaje jurídico es importante, es decir, o sea... Sí que es verdad que en alguna sección hemos hablado de que forma parte del derecho de defensa de un ciudadano a que la propia administración se dirija a él en un lenguaje pues sencillo, llano, sin dejo de tecnicismo, pero tampoco...
1: Claro, ya sé la solución.
2: ¿Cuál?
1: Miguel Ángel, dime. Ya está. Proponemos a Google, sí, ¿vale?, que incluya dentro de lo que es el traductor Google, como está el español, coreano, italiano... lenguaje legislativo.
0: Pues sí, me ya parece está. Una buena idea. Entonces ya, pues, español, lenguaje jurídico.
1: Tú escribes con tu jerga propia y entonces ya traduce directamente.
0: Bueno, eso posiblemente ya hoy en día se puede hacer con la inteligencia artificial.
1: También, mira.
2: Legislar o poner.
1: Para redactar.
2: Este tipo de. Sí, podría hacerse con inteligencia artificial, claro. pero tampoco es lo conveniente, porque la inteligencia artificial, pensad que si yo pongo quiero que me elabores esto, ¿vale? Uh-huh. Esa elaboración o esa norma o esa propuesta no, que te hace ChatGPT.
0: Quiero que me elabores esto con una propuesta, o sea, un texto, un prompt que le llaman bien
2: sí,
0: explicado.
2: Sí, eso sí, exacto, porque la inteligencia artificial, claro, el ChatGPT se está retroalimentando de otros, ¿no? De lo que tú mismo le estás respondiendo.
0: Evidentemente, una vez lo tengas, pues repásalo.
2: Bueno, repásalo o asesórate con alguien.
0: Claro.
2: ¿Vale?
1: Claro.
2: Una importante de las normas es la disposición que, si quieres, coger tiempo, si puedes. No voy a coger más tiempo porque creo que esto que estoy explicando es un verdadero rollazo. Pero las disposiciones, una norma, las transitorias y las finales, que también hay que redactarlas, es decir, o sea, qué normas va a derogar y cuándo va a entrar en vigor. Esa norma, cuándo debería entrar en vigor. Y ya está.
1: Muy bien,
2: si quieres coger tiempo, me parece más interesante lo tuyo.
1: Me encanta hoy la blusa que llevas.
2: Oye, o sea, he venido aquí solo para que me digas esto. Te interesa.
1: Te estoy escuchando.
0: Gracias, la segunda parte. Arreglarlo mientras suena la música.

0: Manu mueve la cabeza cual gato de coche. El coche este, el gato que va en la parte trasera del coche.
1: O la bailarina aquella que iba con el hula hula. ¿Te acuerdas? También.
0: La bailarina hawaiana.
1: Un día podríamos hablar de todos los ítems que hay de salpicadero de coche.
0: Mierda de los 80.
1: Mierda de los 80, pero que yo creo que hay para rato. Bueno, pues hoy yo quería venir a hablar de una persona, porque hoy venía a hablar yo de leyendas del trail, porque que lo voy a hablar, ¿no? Voy a comentar. Pero como ya sabes que yo con mis mierdas, sabes que yo en el mensaje interno durante la semana yo propongo que además ha sido a ultimísima hora he propuesto yo mi tema.
0: Sí, sí.
1: Y luego cuando llego aquí, o sea, en el transcurso, que puede ser nada y menos,
0: se te ocurre otra cosa.
1: Mi cerebro funciona, empieza a funcionar.
0: Tu cerebro.
1: Sí, no sé si os pasa a vosotros que tú pones un rendimiento X en hacer algo.
2: Sí.
1: ¿Vale? Y entonces cuando te pones a ello, tu cerebro empieza a trabajar de una manera mucho mayor, pero en otra dirección. No sé si me explico.
2: Eso, o sea, que, es como
0: eso
2: procrastinar,
0: que te dispersas, ¿no?
2: No, que procrastinas un poco, ¿no?
1: No es exactamente procrastinar. Es decir, tú te fijas en algo, ¿vale?
2: Sí,
1: en
2: tú concreto, pones el foco de atención en
1: vale,
2: algo.
1: Y vas a trabajar en ello, y entonces cuando vas en esa dirección, de repente te desvías.
2: No, por el camino se te ocurre algo mejor.
1: Exacto.
2: Vale.
1: Bien, Mónica me entiende perfectamente.
2: Oye, pues... Pues entonces tengo un problema, tío.
1: A mí como Mónica me entiende, entonces voy a ir por este lado. Voy
0: a
1: ir
0: tú háblale este a Mónica, tema, Manu. ¿Vale?
1: Yo vengo a hablar de hoy de una persona que, la verdad es que sin dudar a dudas, dentro de lo que es el mundo del trail, es una de las leyendas más grandes que yo creo que ha parido esta disciplina. Pero al mismo tiempo, como mi divagaje va por sitios diferentes, quiero pensar, porque para mí, esta persona, por ejemplo, es un referente, ¿vale? Hoy vengo a hablar de Anne Treison, ¿vale? ¿Quién es Anne Treison? Imagino que a vosotros.
0: Manu, ¿quién es Anne Treison?
1: Muy bien, pues Anne Treison nació en agosto de 1960 en Kensington, en un pueblo de la Bahía de San Francisco. Y la verdad es que nunca tuvo condiciones naturales para correr, ¿vale? Una persona normal y corriente. Uh-huh. O sea, ¿tú has tenido condiciones de aquello, decir, innatas para decir, dedicarte a correr o al atletismo?
0: No,
1: o a
0: negativo.
1: Escalada, ¿vale? Pues eso es lo que sucede muchas veces, ¿no? Pues esto aseguró la propia Anne Treison en una de las pocas entrevistas que en su vida ha concedido a la prensa. No es amiga de aparecer en las noticias, ¿vale? Su carácter introvertido contrasta con su agresividad cuando calza las zapatillas de correr. Y para muchos aficionados es la mejor atleta de toda la historia. Algunos la definen como la leyenda. Ella le resta importancia, pero es que ha marcado mucha diferencia. Dice que solo es una mujer que corrió mucho. O sea, además, humilde. Muchísimo, corrió muchísimo. A lo largo de 25 años, esta californiana dominó por completo todas las carreras en las que participó. Fue una de las pioneras en lanzarse a correr por las sendas y los montes que rodeaban su casa. Era el año 1985 y en Europa ni siquiera se había oído hablar de algo llamado trail running. En aquella fecha participó en su primer ultramaratón de montaña, American River 50 Miles. La ganó, de calle. Por entonces ni siquiera podía imaginar todo lo que estaba por llegar en años venideros. Con 20 años, Anne Treison admiraba a Sally Edwards, una de las primeras atletas del mundo en completar un Ironman y ganadora de la Western States. Western States es la carrera más emblemática y de más mediática dentro del mundo del trail running en Estados Unidos, que sería el equivalente al Ultra Trail del Mont Blanc, que ya he mencionado muchas veces. Unos años después, sería ella la protagonista de esos artículos que circulaban por las manos de quienes sembraban la semilla de la ultrarresistencia en Estados Unidos. Fue a la universidad y se convirtió en bióloga. O sea, que no solo que se dedicó al mundo del trail a temprana edad, sino que además pues cursaba pues como cualquier persona que tiene un hobby, ¿no? Y bueno, pero sí que tienes que sembrar tu futuro, ¿no? Más tarde se especializó en bioquímica y empezó a trabajar en un laboratorio a 14 kilómetros de su casa, una distancia que Anne hacía corriendo cada mañana. No sé tú, Miguel Ángel, ¿a cuánto tienes el trabajo?
0: pues a unos 22 kilómetros.
1: 22. 14, 22, pues hay unos 9 kilómetros de diferencia. ¿Vale?
0: Hay 8.
1: ¿Tú vas corriendo?
0: Hay 6, 8.
1: Vale, 8. ¿Tú vas corriendo?
0: Yo no. Mal. No, porque llegaría en un estado...
1: Mal.
0: Mal.
1: Mal.
0: Feo.
1: Mal. Te explico por qué. Porque si tú lo hicieras corriendo, de aquí unos 20 años, alguien estaría hablando de ti. ¿Mm? Sobre esto.
0: Yo creo que hablarían el primer día de mí.
1: También puede.
0: Porque me atropellaría un coche en la carretera de la Fons. Y entonces ya. El primer día ya hablarían de mí.
1: Y ahí acabó la carrera de Miguel Ángel Gómez.
0: ¿Cuánto corrió? 2 kilómetros.
1: Mónica, no sé, por ejemplo... Bueno, tú, Mónica, es diferente, ¿no? Porque...
2: Yo tengo un problema ahora, no puedo correr. Pero creo que de aquí 15 días sí. Es que tengo roto un dedo del pie.
0: Claro, recuerda que Mónica rompió el dedo meñique con la pata del piano.
2: No. Sí, un poco, sí. Sí.
1: Eso me lo he perdido yo.
2: Hace un mes.
1: ¿Fue con la tapa del piano?
0: Con la pata del piano. La tapa del piano, Manu. ¿Cómo que ¿qué hace el dedo meñique debajo de la tapa del piano?
2: No, la tapa no, el soporte.
1: Bueno, tú no te preocupes, porque todavía estás en una buena edad. Mónica, estás en una buena edad. Estás en una buena edad física.
0: De tocar el piano, Manu.
1: No. Sí. Física, no de habilidad.
2: Oye, y no se me da mal, ¿eh?
0: No, nadie ha dicho que se te dé mal.
2: Ah, vale, o sea...
1: Yo desde mi punto de vista creo que habilidad ¿cómo sería el adverbio de habilidad?
0: Habilidoso.
1: Habilidosamente. Mónica está perdida. Pero físicamente todavía tiene proyección. Entonces, tú tranquila, porque puedes todavía desarrollar...
2: Qué guantazo te voy a pegarlo.
1: Muchas capacidades a la hora de tener tu movilidad, por ejemplo. Sí. ¿Por qué? Porque Anne Trison descubrió que sus piernas cada vez se encontraban mejor. Es verdad que ya tenía 20 años. Hasta que decidió también regresar a casa corriendo. Es decir,
0: iba y volvía, ¿no?
1: Iba hasta el trabajo y luego volvía. En sus 18 millas diarias para ir y volver del laboratorio, empezaron a curtir su futuro como atleta de resistencia. Se acostumbró tanto a correr a diario que los días festivos salía a hacer 30 o 40 millas sin necesidad de dirigirse a ningún sitio. Pim, pam, vale, voy y vengo y ya está. Siendo todavía una veinteañera, acumulaba en sus piernas más kilómetros que muchos atletas de su país que se preparaban para ir a las Olimpiadas. Oye, esto sinceramente es una gesta que, pues, oye, es para admirar. Y con esto quiero decir que mediáticamente, porque en la televisión, en los medios, la prensa, normalmente solemos estar acostumbrados a ver los atletas de élite o incluso... atletas estrellas emergentes, ¿no? Que, ostras, pues tal, mira este es un guasto.
0: Bueno,
1: máquina,
0: como
1: manera,
0: lo
1: ¿no?
0: que ha pasado, ¿no? Que ahora que han bajado las 2 horas de la maratón, ¿no?
1: Correcto.
0: Y el segundo también lo ha bajado, pero nadie habla de él.
1: Correcto. Pues esto es lo que sucede muchas veces. Hay mucha gente fuera de los medios que no son noticias, porque no se ha fijado nadie un foco en él, pero que tiene un grandísimo potencial. ¿Qué quiero decir con esto? Que todos tenemos ese potencial. Y Anne era una de ellas. Anne era un poco baja, un poco delgada, un poco invisible detrás de sus mechones castaños. Apenas pasaba el 1,50 m. Así que de ella empezó a hablar Andy McDowell en su libro Nacidos para correr, que yo creo que he traído el libro en alguna ocasión, que es un libro que recomiendo. Nacidos para correr es una novela que narra muchas historias reales, un bestseller que cuenta con una fantástica carrera.
0: Nunca mejor dicho.
1: Y Anne formó parte de dentro de este bestseller. Bueno, en aquellos tiempos la bióloga promediaba 6 ultramaratones al año y ganó 20 carreras, sin ser nadie, sin ser conocida. Su capacidad de recuperación era propia de un superhéroe, dijo McDowell en su libro. Para Anne Trison, correr tantas millas por la montaña era algo romántico. O sea, me encanta este concepto. O sea, es algo con lo que tú te reconcilias de una manera en la cual te sientes pleno, feliz, ¿no? Lo que sería el enamoramiento con la vida. Mónica, ¿qué sería la vida sin enamoramiento? ¿No?
2: Yo que hoy estoy enfadada, entonces creo que no.
0: Mónica no está abierta a enamorarse hoy.
2: Yo hoy no.
0: De nada. O sea, de nada ni no. De nadie.
2: Ni de nadie, nada. Y si lo estuve, me he desenamorado ya, todo por culo. ¡Hala! Venga.
1: Bueno, como no tenemos como no tenemos mucho tiempo y Mónica además tampoco está muy en sintonía con todo ello.
2: Si tenemos tiempo, nos quedan 3 minutos. Lo que es que, vamos a ver, me gustaría saber de Anne Trison, es decir, su carrera como... Porque ella tiene una carrera de bióloga, ¿no? Has comentado, pero...
1: Sí, ella
2: vale,
1: es bióloga.
2: Pero su vale, te vamos a decir que tiene 2 carreras, ¿no? La de biología y todas las que va haciendo. A día de hoy, ¿qué es de ella? ¿Qué ha pasado?
1: Vale, pues Anne Trison, que como he dicho antes, nació, es del año 60,
0: ¿vale? 1960.
1: Actualmente, Anne Trison tiene artritis reumatoide severa, ¿vale? Que es una enfermedad degenerativa de las articulaciones, que por cierto como mi madre, y apenas se puede mover de la cama. Pues hace tan solo 3 años, Anne Trison realizó la gesta de completar 160 kilómetros, que ya es bastante difícil.
2: Hace 3 años.
1: Hacerlo en condiciones normales y con una buena, con buen físico, ¿vale? Ahora mismo, ¿vale? Imagínate hacerlo con la edad que tiene. Lo hizo con un andador y lidiando con artritis reumatoide severa. Pues bien, eso es precisamente lo que hizo esta legendaria corredora de ultradistancia, Anne Trison, ¿vale? Y quiero destacar, porque... El palmarés que tiene es impresionante, es la corredora que mayor número de carreras de ultradistancia ha ganado en la historia de este deporte, de mujeres hablo.
2: ¿De ultra?
1: Ultradistancia. Es la mayor corredora que más carreras ha ganado en esta disciplina. Y esto ha sido, o sea, ganando incluso, quiero recalcar, carreras, ¿vale? Imagínate, la carrera de 160 kilómetros, ¿vale? La Western Stage, que ganó múltiples veces, la ganó siendo la primera de la general, es decir, la primera de la general compitiendo contra hombres, mujeres y compitiendo contra la élite, incluyendo a los hombres. Esta mujer reventó todos los récords, batió a todas las personas. Y esta mujer tenía una perseverancia de hierro y por eso, no por conseguir que al final consigue llegar a la meta de destrozar tiempos, sino por la perseverancia de hierro y por la alegría y la sonrisa que llevaba siempre cuando cruzaba la línea de metas. ¿Por qué? Porque esta mujer disfrutaba de aquello que estaba haciendo, que era siempre, siempre, siempre, pasara lo que pasara, seguir adelante.

0: Después de un año y medio de pausa y reflexión, regresan Comandante Twin con su nuevo disco Retro Casualidad. Y no es retro porque suena nuevo y tampoco es casualidad que este disco entre directamente en nuestra cabeza después de la primera escucha. Humbert Cavada, guitarra y pluma de Comandante Twin, bienvenido a Desbocats.
1: ¿Qué tal? ¿Cómo estás? ¿Cómo
0: estáis? Bien, muy bien. Gracias por estar aquí. Te pediría si puedes poner el móvil en horizontal, así salimos bien por la web. A ver,
1: si cambia esto. Porque soy joven, pero muy analógico, ¿sabes? Entonces...
0: No cambia. Bueno, ahora.
1: Ahí,
0: perfecto. Ahora tenemos mucho mejor.
1: Mucho mejor.
0: Bueno, ¿qué buscabais transmitir con este título de Retrocasualidad?
1: Bueno, la verdad es que, como has dicho bien, llevamos un tiempo parados, teníamos un poco de vértigo de dejar de hacer canciones, de dejar de estar pues un poco en la palestra, ¿no? Que es un poco lo que demanda el mundo de hoy en día. Y es verdad que cuando acabamos el disco y estábamos viendo hacia dónde íbamos, nos gustaba mucho pensar que nuestros yos de hace unos cuantos años seguirían pensando que sigue empujando, sigue haciéndolo, que al final las cosas van a empezar a salir. Entonces es verdad como que el momento en el que estamos ahora pues nos ha llevado hasta aquí nuestro yo del pasado y queremos pensar que ahora mismo influimos en nuestro yo del pasado y le estamos dando un poco más de paz de la que hemos vivido nosotros, ¿no?
0: Llegasteis a...
1: Es como un poco la cuadratura del círculo.
0: ¿Llegasteis a plantearos dejarlo?
1: No dejarlo, porque la música es verdad que es una cosa que llevamos dentro, siempre vamos a hacer canciones, pero es verdad que esto exige mucho tiempo, exige mucho esfuerzo y creo que tienes que hacer las cosas bien. Entonces, muchas veces pierdes el hilo por sacar la siguiente canción, por estar en el siguiente festi, por hacer la siguiente sala, y pierdes un poco el foco de lo que tiene que ser, que son las canciones, el estar con tus colegas, haciendo lo que te gusta y buscando en emocionarte tú y emocionar a los demás. Entonces, creo que nos ha venido bien pues ese parón un poco reflexivo y esa manera de hacer canciones con un poco más de calma, en vez de con la inmediatez de cada dos meses sacar un tema. Que tampoco estábamos a disgusto con eso, pero yo creo que esto pues nos ha venido bien.
0: ¿Habéis estado haciendo música de otra manera este año y medio? ¿Habéis tenido algún proyecto individual o alguna cosa, no?
1: Sí, vamos, nosotros, o sea, yo por ejemplo, nosotros tenemos todos trabajos y otras maneras de ganarnos la vida. Yo soy el único que un poco así se dedica más con Raúl Batería a la música a tiempo completo. Uh-huh. Entonces sí que hemos tenido otras bandas, hacemos otras cosas, porque al final tenemos muchas canciones que tenemos que sacar a palestra, ¿sabes? Pero esto era lo principal, es lo que nosotros nos movíamos Comandante Twin y sabíamos que esto iba a salir de una manera o de otra.
0: ¿Y cómo os habéis encontrado el panorama musical después de este parón?
1: Bueno, bien, da gustito ver que la gente pues está esperando el disco, está esperando las canciones. También nosotros somos muy mucha carne de festival, de estar con la gente, tenemos muchos amigos en toda esta industria y entonces pues nos encontramos un poco fuera de todo eso y ahora cada pues estamos encantados porque ya ves a tus colegas, vuelves a ver a la gente, vuelves a estar un poco en el ambiente, ¿no? Que eso yo creo que también nos llama mucho a todos nosotros.
0: El disco arranca con este Amsterdam que escuchábamos en el inicio de la entrevista.

0: Bueno, de momento el único videoclip que hemos visto de este nuevo disco, grabado en formato TikTok, formato Instagram, formato vertical. ¿Por qué lo habéis decidido grabar en ese formato?
1: No, porque nosotros hemos gastado mucha pasta en videoclips siempre y últimamente nos hemos dado cuenta que eso nos daba muy poco rédito. Entonces ahora con nuestra querida Tania, que es una chica aquí en Madrid, que es una máquina absoluta, grabamos vídeos para Reels, y de los vídeos que hacemos para el Reel siempre grabamos uno entero que lo usamos como videoclip. Tenemos más, no los hemos subido porque YouTube no sé por qué me los tira para abajo por el formato, por algo debe ser, pero la idea es que de los propios vídeos que hacemos de 30 segundos, 35, para que tengan, pues para que la gente vaya escuchando otros tipos de canciones, tenemos la canción entera para subirlo así sin más. Porque es verdad que nos da mucho más rédito, podemos hacer muchos más vídeos, podemos llegar a muchos más sitios que un videoclip que siempre nos hemos gastado un dinero en hacerlo. Y luego es verdad que a nosotros pues no nos funciona. Hemos descubierto que esto no funciona mejor. Por eso lo hemos hecho, ¿eh?
0: Bueno, fantástico, fantástico. Es una buena opción. Otro tema del disco es este que se llama Nacho.

0: Bueno, es un tema que Edu dedica a su hijo Nacho. No, no es la primera, porque también un tema dedicado a Julia, ¿no? En Sangre de Borbotones. Sí. Sí. Que ya tiene la parejita de canciones, ¿no?
1: Claro, ya le falta otra, porque tiene a María también. Esto es una cosa que nos parece bonito, que como ya la primera, típico, que cuando yo no tenía hijos todavía, pero eso da mucho esa sensación de ser una canción para un hijo. No es nada fácil, por visto el proceso desde cerca, no salen fáciles las canciones. Y luego, pues ahora es una cosa que tenemos ahí como ya como reto, ¿no? Yo creo que los tres se merecen canciones y en el siguiente disco estará María, seguro, porque yo creo que ya tenemos que seguir con... Tenemos que seguir con él.
0: Si no, María se enfadará, claro.
1: Pues claro, ¿sabes? Entonces es una cosa que es verdad que salió muy espontánea y creo que es una cosa bonita y que mola que cada uno tenga ahí su canción. Y luego cuando lo ven flipan, ¿sabes? O sea, que mola mucho ver cómo su proceso de crecer, porque es una cosa muy guay. Cuando la escucha ahora que ya se empiezan a hacer más mayores, pues supongo que es una cosa muy emocionante tener una canción.
0: Sí, sí. Bueno, decís que este disco es el más honesto y quizá el que más expuesto emocionalmente. ¿Hubo alguna canción que os diera miedo grabar por lo que revelaba de vosotros?
1: Bueno, nosotros es verdad que siempre hemos escrito muy a través de nuestras vivencias personales. No tenemos la habilidad, yo creo, para inventarnos mucho. Entonces es verdad que tiramos mucho de cosas personales que nos pasan a nosotros. Luego alguna canción con alguna licencia nos tomamos, pero siempre nacen de ahí. Y la verdad que con el tiempo nos hemos dado cuenta que las más honestas, las que más hablan de ti, y cuanto menos artificios montas, más le llega a la gente.
0: Sí, más se parece, ¿no?, a las vivencias de la gente, ¿no?
1: Claro, sí. Y cuanto más honesto, más se nota. No sé por qué razón se nota, ¿no? Ya con Ser Valiente la tuvimos muy claro, por ejemplo, que es una canción muy importante para la gente que nos sigue. Y nos suele suceder, pues igual que Ámsterdam... Hay canciones que ya ves que algo tienen y normalmente tienen que ver con la honestidad, con el que sean sinceras. Y entonces eso ya nos da miedo. Lo que queremos conseguir más canciones así, porque vemos que son las canciones que realmente a la gente le mola, a la gente le lleva y que a nosotros más nos emocionan. O sea, que va muy de la mano. Lo que a nosotros nos gusta con lo que le gusta a la gente suele ir muy parecido.
0: Otra canción, aparte de Ámsterdam, está Madrid en el disco y arranca con unos gritos de ánimo que vamos a escuchar. ¿Qué son esas voces que se escuchaban al principio? ¿Qué habéis puesto ahí?
1: Bueno, nosotros grabamos siempre ahí en Barcelona con Santos y Fluren, que son nuestros productores amigos y con la gente que trabajamos. Y nosotros ahí hicimos mucha relación también con los Éxtasis, que son unos amiguetes ahí de Barcelona.
0: Sí, han estado aquí con nosotros también, sí, sí.
1: Sí, pues entonces ellos, Gerard curra en el estudio con ellos y tiene ahí el estudio donde él produce también. Y la verdad es que siempre que vamos, pues nos juntamos ahí, también nos tomamos unas copas, siempre estamos haciendo un poco el cabroncete por la ciudad cada vez que vamos. Y esto nos pegaba perfecto para estar ahí todos juntos ahí, tomando unos vermús y dando un poco de jarana, que es lo que la canción pedía. O sea que la verdad es que ahí nos tienes a todos haciendo un poco el hooligan, que siempre nos gusta, la verdad.
0: Bueno, ¿y qué tiene Madrid que inspira tantas canciones?
1: Bueno, Madrid es una ciudad única, yo creo. Una ciudad que permite tener todo todos los días, que acoge muy bien a la gente que viene y después, sobre todo, que cualquier día que tengas un poco lanzado, sabes que te puedes liar y te puede ir la noche más larga de lo que querías cuando te fuiste a tomar una cerveza sin más. Entonces yo creo que esa es de las pocas ciudades que tiene eso, ¿no? Y entonces pues permite estas historias nocturnas, historias vividas, ¿sabes? Aparte que nosotros somos de aquí, entonces donde los primeros conciertos que hemos dado han sido aquí, donde hemos hecho un poco toda nuestra vida musical ha sido aquí. Siempre contando con que en Barcelona hemos liado pardas y nos hemos pasado muy bien cada vez que vamos, ¿eh? O sea, que tampoco se nos queda atrás.
0: Es la segunda, pero ¿no? Es la segunda.
1: Pero es verdad que sí, que bueno, ahí la hemos liado pepina muchas veces. Pero es verdad que aquí, pues es el sitio donde hemos empezado a tocar, donde los primeros conciertos que llenamos por aquí, bueno, pues ya sabes, los conciertos de casita.
0: Claro. Bueno, en este disco se nombran ciudades, a personas, y en la canción Flores se nombra a Tomás.

0: Cuando preparaba la entrevista esta semana me preguntaba yo a mí mismo, ¿quién es Tomás?
1: Bueno, pues Tomás, fíjate cómo yo relacioné esto. Nosotros tocábamos muchas veces en un sitio donde nosotros empezamos a tocar, que se llama Ginger, aquí en Madrid, donde nosotros hacíamos un karaoke en directo, ¿sabes? Que podíamos, donde tocábamos canciones y la gente se subía a cantar, tal, es una cosa muy bizarra, que hacíamos los jueves, todos los jueves para ganar pasta, de 12 de la noche a 3 y media de la mañana, cuando había, te puedes imaginar, lo mejor de cada casa, un jueves ahí, pues era muy terrible, pero muy divertido. Y el técnico de sonido que nos cuidó mucho ahí, que ya falleció, se llamaba Tomás.
0: No sé.
1: Y era un amigo cercano. Entonces yo cuando estábamos haciendo la canción y yo estaba haciendo la movida, que yo me acordaba del centro de otras películas que a mí me habían pasado, me pareció muy bonito ubicarle, que él es técnico, no tiene una floristería, pero me pareció muy bonito ubicarle dentro de esa historia y me cuadraba perfecto y la verdad pues que le tenemos un buen recuerdo ahí.
0: Una bonita historia para Tomás, ¿sí?
1: Sí. Es guay. La verdad que cuando te acuerdas, joder, pues es un tío que nos dio... Era técnico de sonido de todo el mundo, ¿eh? Había estado de gira con Barricada, te contaba el típico que te contaba unas pelis de los años 80 y tal, que el tío te dejaba anodado. Y la verdad es que tuvimos mucho cariño y me hizo mucha ilusión poder cuadrarlo ahí.
0: Qué bueno. Bueno, la gira empieza el próximo mes de junio, empezáis ya con los festivales. Aún no habéis anunciado nada para Barcelona, pero supongo que de cara a otoño tendremos algo por aquí.
1: Sí. Estamos ya cerquita de cerrarlo, yo creo... Iremos varias veces, yo creo, a varias cosas, pero seguro que al final, en cuanto tengamos los vinilos disponibles y tal, iremos y también estamos cerrando una fechita por ahí que dentro de poco espero poder anunciar, con compis también de allí. Y la verdad que tenemos muchas ganas de ir. O sea, nos gustaría haber ido ya, pero ya sabes cómo son estas cosas, que a veces que las salas están imposibles para coger.
0: No sé con quién lo comentábamos el otro día, que nos decía que no tenían hueco.
1: Es que no hay fechas, tío. Y es que quieres ir ahí y de repente te dicen, joder, es que te doy para noviembre. Y es complicado sin un... Claro, yo entiendo lo de Wisin, pero salas como de nuestros públicos, macho, que tampoco se pueden coger. Sí, es increíble.
0: Está a tope.
1: Más salas,
0: por favor. Bueno, Humbert, muchas gracias por haber atendido nuestra llamada. Saluda a Edu y a toda la banda y, oye, mucha suerte con el disco. Estaremos pendientes de cuando vendéis para Barcelona.
1: Pues muchísimas gracias por tenernos y nos mando un abrazo muy grande. Muchas gracias.
0: Cuidaros. Nos vemos pronto. Hasta luego. Chao.
1: Bye. Chao.
0: Bueno, Mónica García, ¿cómo tienes ese resumen?
2: Pues a un minuto.
3: A un minuto de ti.
0: Bueno, sí, pero puedes empezar ya, ¿no? ¿Lo tienes preparado o no?
2: Lo tengo, claro, aquí está.
0: Pues venga,
2: aquí es. Honestidad. Es la palabra de hoy de este programa. La de la semana pasada era motivación, la de este es honestidad. ¿Vale? ¿De qué hemos hablado? En aprender a defenderse. Bueno, hemos continuado la serie sobre iniciativa legislativa popular. Adelanto que ya paro, o sea, ya está.
0: Oh,
2: ¿vale?
0: Una pena.
2: Basta. Y claro, pero que nos faltaba la parte importante, era de cómo elaborar las normas. Entonces, en aprender a defenderse, hemos expuesto, más o menos, cómo hacer este redactado de normas. Con la siguiente estructura: exposición de motivos, intención de la norma, explicarlo, súper importante, los artículos de esa norma. Y luego disposiciones finales. Y si ya no te sale, y si ya recurriendo al manual de técnica legislativa que te ofrece el portal de Juridic de la Generalitat tampoco...
4: Que por cierto, Alex, ¿te lo ha puesto antes?
2: Que lo han puesto.
0: Sí, sí.
2: No sé. Ya, no sé qué hacer. ¿Sabes? No sé qué hacer. Bueno, pero que te sirva de referencia. Ya está, ¿vale? La intención es lo que importa.
0: Claro,
2: como,
0: siempre.
2: Como la intención de la norma, de la proposición. Y para ser... buenos ciudadanos activos para aprender a defenderse, y todo es empezar en la elaboración de las normas, pues como Anne Trison, que un día empezó a correr y no paró. No fue famosa, nadie la tuvo muy en cuenta, pero sin embargo, Manu, me alegra mucho que le hayas dado protagonismo a la única mujer, primera mujer, con el número de carreras, la mayor ultra runner. Por género, siempre contigo, Anne Trison. De hecho, ahora, pues tristemente ya no puede hacer esas carreras, pero sí que es verdad que se aventuró a hacer 163 kilómetros hace 3 años con un andador. Y no te puedes perder la entrevista, ¿vale?, de Comandante Twin. Y de su último trabajo, Retrocasualidad. Comandante Twin no paran, y si paran ha sido para coger impulso. Honestidad, es lo que le caracteriza a sus canciones y sobre todo que Madrid lo peta mogollón. O sea, que quiera Madrid. Porque Madrid es una ciudad única, lo dice, tiene de todo y todos los días. Y este programa solo son los miércoles, de 7 a 8, pero también tenemos de todo.
0: Es verdad, tenemos de todo.
4: No paramos.
2: Tenemos de todo.
0: Y si queréis ver más cosas o escuchar más cosas, pues la semana que viene volvemos a estar aquí, ¿no? Así que, Mónica, muchas gracias por haber venido a Punto de Asistencia. Manu, muchas gracias.
4: Gracias a Miguel Ángel y a Alex Baño, que está por ahí detrás. Es un honor.
0: Y Alex también, para que nos puedan ver por RadioRubí.cat. Nos vamos con una canción incluida en Retro Casualidad, el disco de Comandante Twin, que se llama Lo que no puedo tener. Así que dejad la puerta entreabierta, que volvemos la próxima semana. Adiós. Bye.

0: Muy buenos días, sean todos bienvenidos a este su programa Alno Rubinense por Radio Rubí 99.7 FM. Les saluda Glenn Chaurio. Contentos de que nos acompañen un día más a descubrir una nueva historia, una nueva anécdota, una nueva experiencia de Alno Rubinense, que somos las personas que hemos migrado y que hemos decidido, por supuesto, escoger a Rubí como nuestra casa, como nuestro hogar. Contentos, como ya les hemos comentado, de que nos acompañen a descubrir esta nueva mirada, estos nuevos sueños de todas las personas que, insisto, hemos hecho de Rubí nuestro hogar y que venimos buscando, en muchos casos, mejores oportunidades. Aunque también es muy importante resaltar de que necesariamente el migrar no tiene que ser por alguna causa de conflicto o por alguna causa bélica, sino simplemente responde a un derecho humano fundamental como es el derecho humano de la movilidad, ¿no? De poder residir y de poder estar en donde nosotros queramos estar sin ningún tipo de complicación. Como ya es costumbre en nuestro programa, vamos a comenzar con una frase del día. En este caso la pronunció el Papa Francisco y dice así: el miedo a los migrantes es el miedo a lo desconocido. Básicamente, el Papa Francisco quería decir con estas palabras de que el problema no es tener cierto escepticismo hacia las personas que emigramos y que decidimos escoger en este caso puntual, a Rubí como nuestro nuevo hogar, porque es algo natural del ser humano tener cierta resiliencia o escepticismo hacia lo desconocido. Y como tal, y al ser personas que decidimos salir de nuestros países e instalarnos en nuevas ciudades, es normal que ese miedo pueda existir. Pero el Papa Francisco apuntaba de que el problema es cuando esas dudas y esos miedos condicionan nuestra forma de pensar, nuestra forma de actuar y hasta cierto punto nuestra forma de convertirnos en seres intolerantes, cayendo inclusive en condiciones o en situaciones racistas. Por lo cual yo creo que estas palabras del Papa Francisco vienen como anillo al dedo, porque efectivamente sabemos lo complejo que puede ser la dinámica de la migración, pero como seres humanos tenemos un reto muy importante, y como sociedad también, que es no dejarnos condicionar por ese miedo y no convertirnos en racistas. Así que valga las palabras del Papa Francisco, que yo creo que hoy por hoy están más vivas que nunca. Y ya comenzando nuestra sección de la entrevista, hoy tenemos una entrevista por partida doble, ¿no? Primera vez en Alno Rubinense que no entrevistamos a un migrante, sino que vamos a entrevistar a dos migrantes. Y yo le quiero dar la bienvenida a Nelson Argueta Cerrato y a Dayana Ramos Maganda. Él es oriundo de Olancho, de la República de Honduras, y ella de Acapulco, el cual no requiere mucha publicidad, pero sabemos que es de los Estados Unidos mexicanos. Él tiene casi ocho años aquí en nuestra ciudad, bueno, en España en general, y ella prácticamente dos, y vienen a contarnos su historia. Además, ellos regentan un establecimiento de comida que tiene muy poquito tiempo que se ha inaugurado, que está con Madre, que está en la Carrer Bartrina de aquí de nuestra ciudad. Y también es muy interesante no solamente que ellos nos puedan contar su historia, sino que también puedan contarnos cómo ha sido esa aventura de regentar y de lanzarse al ruedo con un restaurante, en este caso de comida mexicana, que eso también, como no puede ser de otra forma, aporta a su integración como migrantes. Así que Nelson, Dayana, muchísimas gracias. Bienvenidos en Alno Rubinense. Y bueno, cuéntenos en tu caso, Dayana, que eres la que menos tiempo llevas, casi 2 años en España. Tú me comentabas de que habías venido por un visado de estudio, trabajo. Primeramente quiero preguntarte, ¿qué hace a una persona de México migrar y decidir a España, a Rubí, como su destino, más allá de que indiscutiblemente tienes la posibilidad de poder estudiar en cualquier parte del mundo? ¿Por qué acá España? ¿Por qué Rubí? ¿Y por qué sales de México?
1: Bueno, pues yo te agradezco primero que nada a Radio Rubí por la oportunidad que nos están dando. Y bueno, es muy curioso, México es muy grande. Y yo toda la vida me he dedicado a los servicios, a la atención al cliente, estar de cara al público. Y bueno, yo estudié la universidad en México, en el estado de Puebla. Estuve en la Universidad Autónoma Popular del Estado de Puebla. Y bueno, ya uno va haciendo su carrera profesional dentro, en mi caso, dentro de los hoteles. ¿Y qué pasa? Que llega un punto donde dices, ya no puedes seguir creciendo, necesitas más, ¿no? Y necesitas tener para ciertos puestos un nivel mucho mayor. Entonces decido hacer mi búsqueda por algún máster enfocado en hotelería. Y bueno, justamente había estado checando en Madrid, en Barcelona, en diferentes puntos, incluso en Suiza, pero bueno, las circunstancias se han dado a que sea en Barcelona, ¿no? Estudié máster de gestión de empresas hoteleras en la UAB, hice la formación en un año y bueno, lo concluí apenas en el 2024.
0: Y yo creo que tu historia es muy interesante porque, entre otros aspectos, y ya lo vamos a desarrollar, era lo que decía el preámbulo del programa, ¿no? Ahorita hay tanto ruido, y lo hemos venido diciendo en cada una de las emisiones de Algo Ruinense, hay tanto ruido con la migración, hay tanto ruido con los flujos migratorios, con las personas que venimos, insisto, a construir un futuro mejor. Y en este caso, tú vienes como muchísimas otras miles, cientos de personas que vienen a perfeccionar sus estudios, a querer más, porque lo hemos conversado en otros espacios. Nosotros como seres humanos tenemos la necesidad de contribuir, de contribución, ¿no? E indiscutiblemente para eso tenemos que prepararnos, ¿no? Y en tu caso, aun cuando México pueda tener las situaciones que pueda tener cualquier otro país, tú no decides venirte por eso, sino que decides venirte a estudiar, ¿no? Y queremos recordarle a todas las personas que nos escuchan y que nos siguen en stream a través de www.radioruby.cat de que esto también es gracias al nuevo reglamento de extranjería que entró en vigencia el 28 de mayo de este año, en el cual también hizo unos ajustes muy importantes en cuanto al visado de estudio y trabajo, ¿no? Que ya existía con el reglamento anterior, pero ahora también se le ha dado una serie de oportunidades. Entonces yo creo que es importante también saber de que la migración es diversa, como es la misma sociedad, porque la migración es un reflejo de la sociedad. Ese es el caso de Dayana. Ahora yo quiero preguntarle a Nelson, que ya eres el mayor de edad, ¿no? Por así decirlo, no sé si en edad biológica, pero ya tienes ya 8 años o vas para 8 años aquí en España. Tú vienes de Honduras, ¿no? Un país centroamericano, un país también con muchas costas, un país que, bueno, es muy reconocido por muchos aspectos, pero decides migrar y decides venir acá. ¿Por qué decides migrar si tu historia es parecida o tiene alguna similitud con la de Dayana? ¿Y por qué decides acá a Barcelona y estar acá en Rubí? Que, dichoso sea de paso, no he dicho esto. Bueno, no, vamos a dejar que ellos lo digan. ¿Por qué decides migrar, salir de Honduras y venir y caer acá en Barcelona?
2: Hola, Geli, buenas tardes. Gracias por la oportunidad que nos das de estar aquí en tu espacio. Bueno, lo que te me preguntabas, la mayoría de mi familia está aquí y bueno, vine por estudios. Y bueno, mira, di un giro en mi vida y entré a la obra y bueno, mira, decidimos emprender y bueno, después de mucho tiempo estar trabajando en la obra, un trabajo muy complicado, trabajaba en andamios, estuve desde el 2017, llegué aquí con 17 años y bueno, hasta hace poco he dejado el trabajo y bueno, hemos decidido emprender.
0: Dices que la mayoría de tu familia está acá, ¿no? Correcto. Tú vienes con 17 años, pero que tu vida dio un giro. ¿En qué sentido? ¿Ya tú te dedicabas a la obra en Honduras o te dedicabas a algo totalmente distinto? ¿En qué sentido tu vida dio un giro?
2: Totalmente distinto. Yo en Honduras me dedicaba a lo que es la ganadería. También estudiaba, le ayudaba a mi hermano a trabajar y eso en la agricultura, ganadería. También estudiaba y bueno, decidí, bueno, mi madre decidió que viniera aquí a España a estudiar y quise traer los papeles para convalidarlos, ¿vale? Pero claro, tardaba 3 meses o así y estaba aburrido en casa y tal. Y bueno, al ser menor de edad, me han podido hacer los papeles. Entonces, nada, comencé a trabajar. Le dije a mi madre, estoy aburrido en casa, quiero trabajar. Y bueno, mira, comencé a trabajar. Y desde entonces me gustó. Y bueno, desde ese entonces estoy trabajando. Y bueno, mira, gracias a Dios todo bien hasta el día de hoy.
0: ¿Cómo es para un menor de 17 años dedicarse toda su vida a algo y dar ese giro y venir a un país nuevo, aun cuando tu familia toda está acá, ¿no? Pero ¿cómo es para una persona que, bueno, que es adolescente, ¿no? Si se quiere, bueno, realmente es adolescente, todavía está en ese proceso de maduración, está en ese proceso de desarrollo, decidir y venir y encontrarte con una realidad totalmente distinta? ¿Cómo, psicológicamente, cómo es ese proceso?
2: Es muy duro. El primer año se sufre. Tanto el ambiente es diferente, no tienes amigos, es muy, muy complicado, la verdad. Muchísima gente opta por regresarse, que en mi caso lo quería. O sea, el primer año fue muy difícil, no conocía a nadie, o sea, mi familia trabajando y tal, muy poco tiempo los miraba. Y bueno, muy difícil, la verdad.
0: Pero sin embargo, ya hoy por hoy, que ya estás totalmente asentado, que has iniciado junto con Dayana este emprendimiento y que de alguna u otra manera también has madurado todo lo que tiene que ver con la parte emocional, ¿te has dado cuenta que has tomado y que tomaste la decisión correcta?
2: Es correcto. A día de hoy me siento muy bien. Conozco muchísima gente, la verdad que me siento mejor como persona. La verdad que España me ha abierto las puertas y muy bien, la verdad.
0: Esto es muy importante porque siempre tratamos de resaltar, ¿no? Y ya más adelante ahondaremos más en este tema, en el factor psicológico de la migración, ¿no? Porque la migración indiscutiblemente tiene un factor psicológico que muchas de las veces pasa desapercibido. Y que, por supuesto, no todas las personas lo viven, porque lo sufren no sería el término adecuado, lo viven de la misma forma. En tu caso, Dayana, que decides venir acá a España, cuando llegas aquí a España, es lo que comenzaste a ver, cómo fueron tus inicios, ¿no? Porque de alguna u otra forma tienes, creo yo, la ventaja que al trabajar en entornos hoteleros hay un gran componente de internacionalización. Estás acostumbrada a trabajar con personas de distintos países, de distintas culturas, ¿no? Y eso puede inferir o nos puede dar un indicio de que te resulte más sencillo la adaptación. ¿Esto es así o, por el contrario, cuando llegas acá a España, ¿cómo fue ese primer contacto con una nueva cultura a la final?
1: Pues sí, es complicado hasta cierto punto, porque sí que tratamos, los hoteleros llevamos una vida un tanto diferente. Cuando son vacaciones, el hotelero tiene más trabajo. Si es algún día festivo, tú trabajas. Entonces, esa parte como que ya la tenemos un poquito dominada. Trabajar con diferentes clientes, los idiomas. Llegar a Barcelona y uno viene con la idea turística. Quieres comerte la ciudad, quieres hacer todo en el mismo rato y a veces no te da el tiempo. Yo tenía las clases 3 días a la semana y el resto lo turisteaba. Y era increíble ver una ciudad tan grande, tan bonita, pero también llega un punto donde dices, ya la conozco, ¿y ahora qué sigue? Y bueno, llegué sola. No
0: tenías ningún tipo de familiar aquí.
1: Ni familiares, ni amigos, nada.
0: ¿Cómo fue ese proceso de estar acostumbrada a, precisamente por el entorno en el que tú te manejabas, a estar rodeada de mucha gente y de pronto verte sola? ¿Sentiste alguna vez la necesidad de regresar? De decir, mira, no, mejor yo creo que esto lo puedo hacer más adelante, yo me regreso a mi país.
1: Sí, llegan puntos donde a veces igual al no conocer nada ni a nadie, sí que tienes como que la idea de extrañas tu casa, extrañas tus raíces, la comida, la familia. Sí que encuentras lugares y no es tan común encontrar a un mexicano en la calle. Siempre tenemos como que la idea de que vienen, emprenden y algunos se van.
0: Sí, porque eso te iba a decir, cuando vemos los datos de migración, de nacionalización, de extranjeros, etcétera, y aquí ya concretamente en Rubí, en la comarca del Valle Occidental, etcétera, las personas de nacionalidad mexicana no son precisamente las que están en el top de regularizarse, de nacionalizarse, sino que vienen por otros motivos. En tu caso, ¿tu plan era estudiar y regresar a México o quedarte acá como lo has hecho?
1: Bueno, la idea principal era estudiar y regresarme. Y bueno, ya trabajar en empresas ya más grandes. Trabajaba en un hotel pequeño. Dije, bueno, apunto un poquito más a las cadenas hoteleras más de renombre, que tienen ya más prestigio, más años. Y sí que pues la vida cambia, ¿no? O sea, yo decido apostar y quedarme por una mejor oportunidad laboral aquí en España. Sin embargo, llegan puntos donde te topas con pared. Porque al ser una ciudad muy grande, es muy difícil encontrar trabajo. Compites con más de 100, 200 personas. Tú aplicas en las plataformas y de 100 currículums que reciben, quizás le dan 5 los primeros 10. Entonces sí que es un poquito complicado, ¿no? Pasé desde noviembre del año pasado hasta marzo de este año sin encontrar un trabajo estable.
0: ¿Y cómo hacías para subsistir?
1: Pues sí que tengo mi apoyo.
0: ¿Tienes tu apoyo? ¿Tu familia sigue estando en México?
1: Sí, sí, sí que están en México y también apoyándome, pero es muy duro la inserción laboral aquí.
0: ¿Por qué es fuerte? Porque esto lo podemos enfocar desde varios puntos de vista, pero vamos a engrosarlo en dos grandes aspectos. Primero, por el tema de la competencia que tú estás refiriendo. Obviamente, España está dentro de la Unión Europea y hay todo un sistema de profesionalización a nivel europeo que permite que los candidatos a diferentes vacantes tengan diferentes nacionalidades, diferentes niveles de estudio. Eso hace mayor competencia, pero también hace o requiere una mayor exigencia por parte de los candidatos, ¿no? De poder formar más. Eso por un lado. Pero el otro aspecto que quizás es el que nos interesa un poco más es si a tu concepto, a tu opinión, un migrante tiene las suficientes herramientas y tiene el suficiente acceso a los itinerarios formativos para conseguir puestos de trabajo cualificados. O por el contrario, allí existen ciertas paredes.
1: Dependería mucho de la profesión que uno ejerza. En el caso mío, que es hotelería, sí que es complicado. Hay mucha competencia entre un aspirante y otro. De este lado del Vallés sí que es un poco más. Son pocos los hoteles que hay y aquí la barrera es el idioma. El idioma inglés-español son de que sí o sí los tienes que tener, pero también al estar de este lado sí que te piden el catalán y no en un nivel básico, en un nivel mucho mayor. Entonces sí, para un inmigrante que no trae quizás la formación como tal de aquí, sí que es un poco complicado.
0: ¿Hablas catalán tú en la actualidad?
1: No.
0: ¿Por qué? ¿Has tenido...? No, no lo hablas porque no tienes que conectar si no quieres, ¿no? Pero no lo hablas porque no te ha apetecido, lo cual también es totalmente válido, o porque no has tenido la oportunidad de acceder a algún tipo de formación, viniendo de un sector tan donde el tema de los idiomas es importante.
1: Sí. Sí que lo llegué a aprender en un tiempo, sé lo básico, pero sí que entiendes una conversación, lo que te dicen y demás. Pero como tal, en lo que es mi carrera, sí que no es como tan útil como a lo mejor un francés o algún idioma más hablado. Sí que es necesario, considero que sí es muy, muy necesario el hecho de estar de este lado del Vallés y, bueno, en Cataluña en general, ¿no? Pero ya es una barrera que también creo que muchos la sufrimos al momento de venir acá y el estar pues conviviendo, ¿no? Con la gente local de aquí.
0: Con la gente. Sí. Bueno, es totalmente válida su opinión. Ahora yo te pregunto a ti, Nelson, totalmente lo contrario. Tú te desempeñaste en un sector que es el sector de la construcción.
2: Es correcto.
0: Tú como conocedor de ese sector, cada vez vemos más noticias. Ayer mismo, o yo creo que hoy mismo, vi una noticia, bueno, que en la construcción y en muchos otros sectores hace falta mano de obra cualificada, una serie de elementos. Entiendo que tú te vas de la construcción porque, bueno, estás cansado, quieres buscar otras cosas, tienes otras metas, lo cual también es entendible. Pero en tu caso, ¿cómo fue tu experiencia con la sociedad catalana? Vamos a enfocar esto allí, ya que Dayana dijo el tema del idioma, ¿no? Para una persona de 17 años, como lo dijimos anteriormente, que llegue, que se tiene que también enfrentar con ese tema del factor psicológico, que tú decías que es muy fuerte, llega al sector de la construcción. ¿Cómo fue ese momento, ese impacto?
2: Bueno, a mí la verdad que no me ha afectado, porque gracias a Dios he topado con gente buena. Obviamente cuando tú llegas a un sitio, por ejemplo, te cambian de obra, pues te hablan en catalán, ¿no? Pero ya cuando ven que tú no lo entiendes, pues ya te cambian el idioma al castellano. Y bueno, hasta ahí todo.
0: ¿Hablas perfecto. Catalán?
2: No.
0: Sí, yo aquí, bueno, son las preguntas que me toca hacer. ¿Por qué no lo hablas? ¿No te ha interesado o no has encontrado una formación adecuada en el idioma?
2: Bueno, te seré sincero, la verdad que no me ha interesado. Hasta el momento, lo que te he dicho, no lo he sufrido. Hay personas que sí que lo han sufrido, que han sufrido hasta racismo por eso, pero yo en mi caso no.
0: ¿Extrañas Honduras?
2: A día de hoy no. Si soy sincero, ya me he acostumbrado mucho a España, sobre todo a la seguridad. Y estoy muy bien. Tengo casi toda mi familia aquí.
0: Claro, tú tienes ya 8 años sí. aquí. ¿Extrañas tú México?
1: Sí.
0: ¿Volverías a México?
1: Sí.
0: ¿Tú volverías a Honduras?
2: Quizás de visita.
0: Aquí tenemos un pequeño detalle, pero se puede arreglar. Y le quiero dedicar estos últimos minutos a también un tema muy importante, que ustedes han decidido emprender, lo cual es súper importante porque el emprendimiento, como digo, está muy ligado con la necesidad de contribución de nosotros como personas. Y ustedes como migrantes, tú que llegaste con un visado de estudio, llegaste a adquirir conocimientos, viniste con la idea de regresar, te has quedado aquí y has aplicado tus conocimientos acá de alguna u otra forma, le has devuelto a la sociedad lo que la sociedad te ha dado. Y en tu caso, me lo acabas de decir, no volverías a Honduras y dudaste inclusive si volverías de visita, porque efectivamente ya te has adaptado, pero decidieron emprender y han montado este restaurante de comida mexicana, ¿no? Mexicana de la verdadera, que se llama Tacón Madre, que está aquí ubicado en Rubí, en la carrera Artrina. ¿Por qué decidieron montar este emprendimiento? Porque por un migrante, más allá que tú tengas 8 años y tú tengas prácticamente 2, a veces el orden de prioridades puede ser muy distinto, pero ustedes tomaron una decisión muy valiente de emprender y de emprender nada más y nada menos con un establecimiento de restauración que sabemos todo lo que eso implica y los riesgos que se corren.
2: Es correcto. Lo que te comenté anteriormente, yo quería darle un giro a mi vida, ya no quería seguir en la construcción. Y bueno, gracias a Dios me encontré a ella, nos conocimos en el gimnasio y tal. Y bueno, como ella es la mexicana, pues entonces surgió la idea. Estuvimos en México en marzo de este año, estuvimos 2 semanitas. Y bueno, de ahí surgió la idea. Le comenté a ella, y si nos montamos un restaurante mexicano, y bueno, ahí comenzó todo.
0: ¿Qué tal, Dayana? ¿Cómo estás? ¿Te imaginaste tener un restaurante de comida mexicana?
1: No, la verdad es que no. Justamente en ese viaje fue curioso porque él no conocía a México. Y una de las noches, ya eran como 11 de la noche, me dice, oye, es que tengo mucha hambre. Yo dije, bueno, arréglate y ahorita yo busco un restaurante que está abierto, que cierra a las 12 o un poquito más tarde. Y me dice él, no. Unos taquitos de esos que venden en la calle. Ah, perfecto. Entonces, sí que cuando ya los probó, le cambió la perspectiva. Le dije, es que esto es la comida que realmente es la mexicana. Y ya fue que dijo, es que esto es una delicia. Y si hacemos algo allá, acercar un poquito México a la gente, ¿no? O sea, traer ese verdadero sabor, lo que mencionabas en un inicio, que sea comida realmente mexicana.
0: Y qué mejor que conocer un país por su cultura, y allí entra la gastronomía, las manifestaciones culturales. Ya en estos dos minutitos que nos quedan de esta parte del programa, díganos rápidamente, tú, Nelson, ¿qué se va a conseguir la gente de Tacón Madre? ¿Qué distingue a Tacón Madre de otro establecimiento que pueda haber comida mexicana?
2: Te lo resumo en dos partes. Una, tratamos de que la gente se vaya contenta, ¿vale? Tratamos de que atenderla lo más mejor posible. Y otra, creo que es la comida. Tratamos de hacerlo lo más original posible que se pueda, dado que es complicado, porque los productos no son los mismos. Es muy complicado.
0: Pero hacen su mejor esfuerzo y estoy seguro que la clientela lo valora. Dayana, en 30 segundos, tú misma invita a la gente a que acuda a su emprendimiento, que siempre es muy gratificante ver un emprendimiento de cualquier persona que integra en nuestra sociedad, y si es un migrante, mucho más.
1: Claro, bueno, yo sí les aseguro que es comida 100% mexicana. Que tengan un pequeño espacio, un pequeño rinconcito mexicano ahí, que es 100% auténtico, que realmente, siempre he dicho, es Mex-Mex, no Tex-Mex. Y bueno, los invito, ¿no? Siempre, cada que se van los clientes, les digo gracias, aquí tienen su casa y cuando gusten, aquí estamos para servirles.
0: Lo mismo que le decimos a ustedes dos, Nelson, Dayana, muchísimas gracias. Radio Rubí y Al No Ruinen es su casa. Gracias por compartir su historia de vida, sus sueños, sus anécdotas y, por supuesto, como no puede ser de otra manera, en Al No Ruinen, Radio Rubí, en este espacio, estamos acá para apoyarlos. Nosotros es momento de irnos con nuestra sección del día, La Voz del Experto.

0: Bueno, como ya saben, en esta sección precisamente nos encargamos de escuchar a un experto, a un académico, a un catedrático sobre temas importantes que están relacionados con la migración para luego debatirlos acá con nuestros invitados. En este caso, vamos a escuchar una información muy importante que nos tiene el psiquiatra Josefa Achetegui. Él nos habla sobre el duelo migratorio específicamente y en unos pocos minutos resume lo que prácticamente a los migrantes nos cuesta resumir toda nuestra vida de migración. Así que vamos a escuchar al psiquiatra y enseguida regresamos con nuestros invitados para comentar lo que el psiquiatra nos ha indicado.
1: Como tenemos muy poco tiempo, yo voy a dar una perspectiva un poco global, general, del lado psicológico de la migración, porque el tema, como se puede comprender, es muy, muy complejo y muy grande, ¿no? Y lo voy a centrar en esta idea del síndrome de Ulises. Como digo, voy a ir bastante rápido. Me interesa sobre todo la visión de conjunto. Luego podemos comentar algún aspecto más o posteriormente a esta sesión, si alguien está interesado, también podemos seguir en contacto. Pero creo que si no se tiene una visión general es muy difícil comprender de qué estamos hablando. Bien, la primera idea, tal como ponía el título, es que todo el tema de la migración está muy deshumanizado. Creo que esto liga con las intervenciones anteriores, ¿no? Se habla de migración a nivel económico, demográfico, pero parece como que se habla de contenedores, se habla de mercancías, se habla de estadísticas, de gráficos, y detrás de eso hay personas, seres humanos que tienen sentimientos, que tienen su biografía. Todo eso parece interesar poco, ¿no? Yo creo que hay una gran deshumanización de la migración. Los seres humanos somos buenos emigrantes, es muy fácil de demostrar. Ocupamos todos los lugares del planeta, desde los climas más extremos de calor o de frío. De suyo ya todos los primates humanos hemos sido emigrantes, Australopithecus, Ergaster, es decir, somos todo un grupo de mamíferos con una fuerte tendencia y capacidad de emigrar. Hoy en día conocemos que hay genes ligados a la migración, genes del sistema dopaminérgico, que están relacionados con la búsqueda de nuevos estímulos, con el cambio, que son cualidades muy importantes para la supervivencia, que están ligadas a la capacidad de emigrar. Hay estudios sobre tipos de personalidad de migrantes, hay cosas que se están investigando que son muy interesantes. Y de suyo, si nosotros miramos una gran ciudad como Madrid, la procedencia de la gente, pues podemos ver que todos los humanos procedemos de África, ¿no? Es decir, que la historia de la humanidad pues es una historia de migraciones, y lo sabemos por la genética, tanto por estudios de cromosoma Y masculino como de ADN y mitocondrial femenino. Todos los puntos nos llevan a una zona de Kenia, en el este de África, de la que salió el grupo del que descendemos toda la humanidad. Bien, ¿todo esto a qué viene? Pues a que, en realidad, hoy este viaje no sería posible. Es decir, hoy nuestra historia no existiría. No existiría Roma o Nueva York, porque hay unos muros, unas barreras que impiden que la gente pueda moverse. Hoy no hubiéramos podido salir. Y de suyo, tal como vemos, pues el mundo está lleno de muros. Aquí cada día tendría que cambiar la diapositiva, porque hay un muro nuevo en Croacia, en Austria. Esto sería trabajo interminable, ¿no? Ir adaptando cada día, porque es el mundo en que estamos viviendo. Bien, entonces, como digo, la historia.
0: Bueno, luego de estas pequeñas palabras del psiquiatra Josefa Achetegui, él nos habla de, bueno, diferentes aspectos, ¿no? Que yo creo que está muy bien precisar. Que primero todos, luego de muchos estudios médicos, antropológicos, sociológicos, se ha determinado que todos venimos de una parte fundamental de Kenia, ¿no? Que son las civilizaciones más antiguas de la humanidad, junto con la romana, el islam, etcétera. Lo cual nos viene a dar una primera idea que él trata de resumir perfectamente, que es que todos somos migrantes, ¿no? A todos nos gusta adaptarnos a nuevos espacios. Él, en este sentido, habla de las grandes ciudades y cita Madrid, por ejemplo, que estoy totalmente seguro que es el mismo ejemplo de aquí, de la ciudad de Barcelona, en donde la mayoría de la población viene de diferentes países, ¿no? Y que de alguna u otra forma la historia de la humanidad no se puede entender sin la migración, que no es más que la adaptación a nuevos espacios, ¿no? Ya Charles Darwin, cuando desarrolló la teoría de la supervivencia, la teoría de la selección natural, hablaba de la adaptación. La migración no es más que una adaptación. Pero él a su vez habla de que hoy por hoy existen muchísimos muros y todos los días salen unos muros distintos, ¿no? Que si el inicio de las civilizaciones como la conocemos hoy en día hubiese comenzado en la actualidad, no seríamos lo que seríamos, porque bueno, hay muros por todos lados, ¿no? Y yo creo que esta es una reflexión interesante que es muy importante también enlazarla con la frase del día, que comenzamos con la del Papa Francisco, que decía que lo malo no es el miedo a la migración, sino cuando eso nos condiciona y caemos en conductas racistas, si así se quiere. Dicho esto, y habiendo escuchado estas reflexiones del psiquiatra, yo te pregunto, Dayana, tú como migrante y como migrante que cuando decides migrar no tenías en la idea lo que efectivamente ha pasado, porque querías venir a estudiar y devolverte. ¿Existen muros en la sociedad actual para la migración? Tú como migrante y aquí ya aterrizando en España, ¿cómo tú ves el fenómeno de la migración? ¿Crees que se ha tratado de una forma adecuada? ¿Crees que se han dado las respuestas adecuadas? ¿O por el contrario crees que tenemos allí un reprobado en cómo hemos tratado el fenómeno de la migración?
2: Bueno, sí que es difícil, como todo trámite o proceso. Hay algunas cosas que te limitan. Sin embargo, sí considero que pudiera ser mejor. Hay algunos trámites, en mi caso se demoró 7-8 meses poder legalizarme. Bueno, siempre he estado en la línea de lo legal, pero llega un punto donde se te vence, en mi caso fue la TIE. Se me vence y, bueno, hay que renovarla, ¿no? Entonces, ya vencida, ya era como un tema de incluso desesperación. Caemos en el punto donde dices, es que ya no sé si está aprobada, no. También está la parte de que son muchos los que están aplicando en el tema de en lo mismo, ¿no? Puede ser arraigo, puede ser por tema de estudios. Y sí que considero que pudiera ser mejor. No digo que esté del todo mal, pero sí que pudiera ser mejor.
0: Y a nivel de sociedad, ¿no? Porque escuchamos constantemente, y Nelson, bateador designado, porque después esta misma pregunta te la haré a ti, escuchamos constantemente que los migrantes nos tenemos que adaptar a la sociedad en donde estamos, que tenemos que integrarnos, todo aquello. Pero este mismo psiquiatra y muchísima otra doctrina establece de que para que un migrante se pueda adaptar, la sociedad tiene que adaptarlo. O sea, este migrante tiene que encontrar en la sociedad estas oportunidades, tiene que encontrar en la sociedad esta mano tendida de poder que esta sociedad entienda de que existe un duelo migratorio y que el migrante ha dejado atrás su país, ha dejado atrás su cultura, ha dejado atrás sus vivencias, y que es lo que el psiquiatra y todos los expertos confluyen y están de acuerdo con esto en denominarlo síndrome de Ulises, ¿no? Y esto es una cosa muy importante. Yo no sé si ustedes lo sabían, quiero comentarlos a todas las personas que nos siguen en streaming y que nos escuchan en este momento. Yo no lo sabía, lo supe hace muy poco. El síndrome de Ulises viene por la famosa obra de la Ilíada, la Odisea, ¿no? Ulises cuenta toda una historia de desapego, de desarraigo y de la tristeza que él sentía por eso. De allí viene la denominación del síndrome de Ulises, que ya sabemos que no es ninguna enfermedad, sino que es un estado que puede ser muy leve o muy grave, que es ese estado que no impide que el migrante se integre. Entonces, basado en esto, tu experiencia o lo que tú has visto, ¿crees que la sociedad española ha tendido suficientemente la mano al migrante para que este migrante se pueda integrar de forma debida? ¿O por el contrario, como sociedad, no en individualismo, sino como sociedad, también nos ha faltado un poco de maduración en ese sentido.
2: Bueno, yo creo que hoy en día ya es muy abierto el tema de que se recibe a mucha gente de fuera. Al menos hablando yo como mexicana, sí he sentido mucha calidez por parte de la comunidad española. La verdad es que nos reciben bien, son muy, muy atentos. Y hasta el momento, en el poco tiempo que tengo, no he tenido ningún tema de racismo que me sienta atacada. O sea, realmente sí me he sentido como acogida, ¿no? O sea, como parte de...
0: Sí. Y siempre es grato poder escuchar este tipo de respuestas, porque lo que nos quiere decir es que estamos yendo por el buen camino. Y a ti, Nelson, te pregunto, ¿cómo has sentido la sociedad española, cómo te ha acogido? ¿Crees que en tu caso, o por lo que tú has visto, se ha dado una buena acogida a los migrantes, o se ofrece una buena acogida a los migrantes, o por el contrario, hay cosas que podemos mejorar?
3: Desde mi punto de vista, pues sí, a mí me han acogido muy bien, la verdad. Hay cosas que se deberían de mejorar, como todo, pero hasta el día de hoy no he tenido ninguna mala experiencia, la verdad.
0: O sea que esto, tanto Dayana como Nelson, como lo han dicho, que Dayana quiere ir. Ella se quiere ir a México, está súper adaptada. Ella quiere irse, Nelson no quiere ir a Honduras a vivir de visita en algún momento, pero me alegra escuchar estas respuestas porque indiscutiblemente sabemos de que no es fácil, ¿no? Que no es fácil porque tú cuando migras, es como si dejaras tu vida. Y te encarnases en una segunda vida en lo que lamentablemente las personas que emigramos, ¿quién mejor que nosotros para poder entender eso? Pero en donde lamentablemente hace falta seguir haciendo más pedagogía, ¿no? Yo por eso quería resaltar el emprendimiento que ustedes han tenido, porque de alguna u otra forma lo que viene a denotar esto es la capacidad de generar valor añadido a la sociedad que les ha abierto, que nos ha abierto las puertas en donde vivimos y en donde nos desenvolvemos, ¿no? Decía al inicio del programa de que con la migración hay mucho ruido, ¿no? Sobre todo actualmente. Ya no desde una perspectiva personal de Nelson y de Dayana, sino desde una perspectiva global de lo que ustedes pueden ver en los medios de comunicación, de las opiniones de algún otro amigo o conocido que tenga inmigrante, etcétera. Comunicacionalmente, aprovechando que estamos en un medio de comunicación y que ustedes se dedican a este emprendimiento a interactuar con muchas personas, ¿no? Y que de alguna u otra manera pueden tener perfilado un poco mejor algún tipo de posicionamiento a nivel público, la opinión pública. Nelson, ¿cómo crees que se está manejando el tema de la migración?
3: Pues desde mi punto de vista, creo que bien. Bien, hasta el día de hoy, como te comenté, yo nunca he visto nada, por ejemplo, actos de racismo, hasta el día de hoy no lo he visto, y bueno, todo bien.
0: ¿Y tú, Dayana?
2: Yo considero que bien. Igual hay un tema ahí en cuestión de nacionalidades, quizás, pero considero que tendría que haber como un poco más de margen para que no esté masificado el tema del inmigrante, ¿no? Sino que todos tengan la oportunidad. Siempre he dicho, el sol sale para todos y siempre es bueno, ¿no? También lo que mencionabas de la adaptabilidad, ¿no? O sobrevives o mueres, ¿no? Es que no hay de otra. Y sí que es muy abierto y todo, pero creo que sí nos logramos adaptar bien. También hay casos donde por uno, desafortunadamente, pues pagan todos, ¿no? Y sí que son detalles que a lo mejor pudiéramos como limitar un poquito, ponerles unos márgenes, pero dentro de lo que he vivido en estos pocos años, creo que bien.
0: A una persona que tome la decisión de emigrar en este momento, en tu caso tú migraste hace 2 años, que se dice poco, pero esto es como, bueno, yo no soy experto en el tema, pero esto es como la vida de algunos animales que tienen un año biológico, a lo mejor 2 años, pero en años perrunos, creo. No sé por qué no tengo perros, pero a lo mejor 2 años son como 15 años, ¿no? Tú llegaste acá hace 2 años, pero para ti puede ser muchísimo más tiempo. Para una persona que migre en este momento, ¿cuál crees que debe ser el principal consejo que tú le puedas dar a esta persona?
2: Tener claro qué es lo que quiera hacer. O sea, que tenga claro el objetivo y que sea una meta alcanzable. Porque hoy en día sí que también tiene su lado complejo, pero mientras tengas los medios, creo que sí puedes salir adelante.
0: La claridad ante todo, y tú has dicho algo muy importante, que sean objetivos alcanzables, ¿no?
2: Claro.
0: Normalmente, Nelson, las personas cuando migran, relacionado con este tema de objetivos alcanzables, lo hacen por distintos motivos, como lo decía al principio del programa, en su caso, en el caso de Diana fue para estudiar, en tu caso porque tu familia vivía aquí, hay muchas casuísticas, pero no es menos cierto que a la hora de analizar en abstracto los flujos migratorios, nos podemos dar cuenta de que en la actualidad existen flujos migratorios relacionados con muchas situaciones difíciles en los países de origen, ¿no? Dayana hablaba de objetivos alcanzables. ¿Cómo un migrante puede compaginar estas dos cosas? A lo mejor viene de su país por una situación determinada, viene con unos objetivos más altos de los normales, ¿no? Queriendo hacer una vida nueva, queriendo, y de pronto se consigue con que, bueno, todo eso es posible, pero con mucho trabajo, con mucha dedicación, con mucha preparación. ¿Qué consejo tú les darías a estos migrantes que vienen con ánimo de soplar y hacer botellas, ¿no? Porque, bueno, están en Europa, están en España, están en el primer mundo, tienen ese ímpetu, pero pecan de ese exceso de positivismo?
3: Lo primero que deberían de hacer es cambiar el chip, sobre todo en la adaptación, que es lo más importante. Llegar con otras mentalidades de triunfar, de comerte el mundo. Es muy importante aportar al país, que te ha extendido la mano. Por lo tanto, debes contribuir y nada, luchar por tus objetivos y tener muy, muy claro y alto lo que quieres.
0: Esto es importante porque en algún momento los migrantes debemos de dejar de ser migrantes. No, yo creo que en este aspecto poco se ha ahondado. Y hace falta seguir ahondando y seguir profundizando un poco más, porque no podemos ser migrantes para toda la vida, ¿no? Eso se mide. Yo conozco gente que tiene 20 años acá y que me dice, no, yo soy migrante, o sea, yo soy un migrante, ¿no? Y hay psicólogos, hay tendencias psicológicas que dicen, bueno, nunca te vas a sentir completamente de aquí. Porque tú no eres de aquí, ¿no? Todo lo que tiene que ver con la teoría del arraigo, todo esto. Hay gente que tiene un año y que dice, oye, yo no es solamente que estoy súper adaptado, sino que yo me siento español, yo me siento catalán en este caso, y eso no tiene que ser algo totalmente contraproducente para también sentirme venezolano, colombiano, hondureño, senegalés, mexicano, etcétera, ¿no? En este sentido, ya para ir finalizando esta parte de la entrevista, ¿es posible ser totalmente y olvidar totalmente tu país, Dayana, e integrarte de una forma en donde la piel y la carne se entremezclen en un solo cuerpo? O por el contrario, independientemente tengas muchos años acá, siempre te vas a sentir migrante.
2: No, bueno, hoy en día ya me siento turista en mi país. Es como raro porque cambian las ciudades y cambia todo tan rápido que es muy, muy... Ya cuando vas, ya, o sea, sí es tu casa, sabes que es tu raíz, tu cultura, pero ya no es la misma ciudad como cuando la dejaste. Entonces, sí que me siento parte de aquí, porque también la misma gente te adapta y te hace parte de. Entonces, sí que extraño mis raíces, sobre todo México, que tenemos mucho patriotismo en ese sentido, en que es nuestra cultura, o sea, no soltamos tan fácil. Y lo que mencionaba antes, ¿no? Muchas veces emprenden y regresan a casa. Entonces, es parte de. O sea, nosotros sí que lo traemos muy, muy en las venas, traemos México en las venas, pero también sí que ya al estar fuera de casa, sí que lo traes, nadie te lo quita, pero también sí me siento parte de aquí, ¿no? Porque también, como dice Nelson, sí que nos han tendido la mano, nos han brindado todo el apoyo y es válido. O sea, sí que me da mucho gusto que la gente diga, nos da gusto que estén aquí, que emprendan, que venga gente que realmente viene a aportar. Algo. Claro.
0: Bueno, Dayana Nelson, muchísimas gracias por habernos contado su historia. Qué orgulloso me siento también como migrante, y no solamente como migrante, sino también como conductor de este programa, poder escuchar a compatriotas, porque a la final, claro, todos, como dijo el psiquiatra, venimos del mismo origen, que se puedan integrar, que puedan generar valor agregado, que puedan construir una mejor sociedad, que puedan dar diversidad a nuestra sociedad, que es precisamente esa diversidad, esa singularidad, esa diferencia, lo que nos enriquece como sociedad, y yo creo que es el mejor legado que le podemos dejar a las futuras generaciones. Así que Nelson, Dayana, muchísimas gracias. Vayan a visitar Tacón Madre, donde quieren probar un pedacito de México, allí lo van a poder encontrar. Nosotros recordarles de que a través de nuestro Instagram, @alnorubinen.podcast, por allí se pueden enterar de todos nuestros invitados, de todos los temas que vamos a tocar, de todas las cosas que hemos preparado desde el programa y desde Radio Rubí, con mucho cariño para todos ustedes. Y bueno, yo no me queda más nada que despedirme, desearles que pasen un muy feliz fin de semana, que nos vemos aquí el próximo viernes descubriendo otra historia, otra entrevista, otra mirada, otra experiencia de un nuevo rubinense, de una nueva rubinense, y a seguir confiando en la diversidad y en nosotros mismos como humanidad. Feliz fin de semana.

Bienvenidos y bienvenidas a Experimenta, el programa de Radio Rubí que trata la música alternativa desde un toque experimental. Hoy hablaremos de la música dance mezclado con el rock, con el funk, con el pop, una mezcla bastante curiosa, pero con canciones que tienen bastantes similitudes entre ellas y con bandas que la verdad nos van a retrotraer a un pasado musical pues muy interesante. Y la primera canción que va a sonar es muy importante para entender cómo el punk dejó de ser pues solo velocidad y empezó a obsesionarse, por ejemplo, con el ritmo y con una banda que duró poco pero que fue importantísima en el Reino Unido. Ellos son Medium con Hungry So Angry.

Devo eran muchísimo más raros y conceptuales de lo que suele recordarse, pero desde luego súper influyentes en una época, pues, con la música a flor de piel y con muchas bandas posteriores que de verdad fueron muy influenciados por esta grandísima banda. Esto era Girl You Want. Y Wire fueron revolucionarios porque eliminaron casi todo el exceso del rock. Sus canciones, pues, eran unos bocetos fríos y perfectos, con canciones muy cortas y sobre todo mucho minimalismo. Y vienen dos juntas de ellos, Feel This for the Sundays y Threggle Rumba. Son Wire.

Damage Goods de Gang of Four se convierte en una ruptura amorosa. Y el deseo del amor pues se convierte en un intercambio capitalista y pues el amor está visto como un producto muy defectuoso. Algo que nos ha pasado quizá a todos alguna vez en la vida. Y ESG eran únicas. Era un grupo del South Bronx formado por hermanas y se mezclaban el funk minimalista, el dub, el disco y el espíritu punk. Y esto, pues, toda esa unión nos hace llegar a este temazo. Esto es Dance.

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1: La expresión de Big in Japan de los míticos Alphaville aludía a artistas que fracasaban mucho en su país, pero que luego se iban a Japón y triunfaban. Alphaville usa este tema y este pues, himno como una fantasía escapista. Imaginar el éxito y el glamour para huir de una realidad pues, muy miserable. Esto es una banda, de verdad, muy recomendable. Me encanta Alphaville. Y esta canción muestra un Joy Division todavía conectado con el punk de finales de los 70, y quizás mucho menos oscuro de lo que hacían. De hecho, es el tema más corto de la banda. Esto es Interzone.

Suburban Joes fueron una banda bastante oscura de la escena underground americana de finales de los 70 y principios de los 80. Y Janitor tiene ese sentido seco y angular típico del post-punk, pues temprano, con la figura del janitor, como el conserje en español, como algo bastante paródico. Y hablando de paródicos, pues estos son Half Men, Half Biscuit, que son una institución dentro de lo que sería el Reino Unido y la música absurda, con pues letras muy típicas de ellos, muy británicas y llenas de referencias culturales pues pequeñas y ridículas. Y esto es Joy Division Oven Gloves.

Uno de los grandes hits de la lista, este Psycho Killer de Talking Heads, con ese líder tan carismático y peculiar que es David Byrne. Esta canción podría estar dentro del Talking Heads 77, que refleja pues, el año en el que se hizo esta canción. Y vienen mis queridísimos Violent Femmes, que eran rarísimos, pero aparecieron tocando un punk tocado con guitarras acústicas, influencias del folk y del blues, y letras pues, muy adolescentes y llenas pues, de ansiedad sexual, frustración. Y Gordon Gano escribía pues, siempre desde una vulnerabilidad bastante incómoda que hacía que pues, el público se identificara mucho con sus canciones. Esto es Gone Daddy Gone.

Mission of Burma fueron enormemente influyentes a pesar de que duraron muy poco. Mezclaban la energía punk con estructuras muy experimentales y un ruido pues bastante típico de ellos. Esto era Outlaw, dentro del Signals, Calls and Marches del 81. Y esta canción que va a sonar se hizo muy famosa porque Grandmaster Flash and the Furious Five lo utilizaron prácticamente su línea de bajo en White Lines. Y de hecho hubo demandas y acuerdos legales y bastantes problemas. Estos son Liquid Liquid con Optimo.

Rock Lobster, de B-52, uno de los grandes temas del género y que John Lennon, pues después de escuchar la canción, pues le inspiró a salir de su retiro musical de 5 años y volvió a grabar hasta poco antes de su muerte, y que por cierto él decía que le recordaba mucho la canción al vanguardismo que hacía su mujer Yoko Ono. Y terminamos con, pues nos vamos a Cleveland, donde Pere Ubu desarrollaron pues un sonido muy industrial y muy surrealista, como con su canción Non-Alignment Pact. Y los últimos pues eran unos que me encantan y que fueron pues para mí muy importantes en el funk rock de los 90. Con Pere Ubu y con Freak Power y su Turning Cop Out nos despedimos hasta la semana que viene. Buenos, chao.

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5: Bueno, soy Arsenio Rodríguez Quintana, sí, y soy historiador.
2: Te han presentado antes.
5: Soy historiador y una de las cosas que me impactó mucho al llegar a Europa y sobre todo aquí a Cataluña, llegué en realidad a París, de París me voy a Sevilla y llegué a Barcelona. Una de las cosas que impacta cuando uno llega a Barcelona es que no llega a un lugar distinto. Llega a un lugar que uno no conoce, pero el Eixample de Barcelona tiene mucha conexión con Centro Habana y el Vedado en Cuba. Es una casualidad histórica que también las murallas en Cuba se cayeron en el mismo momento que tiraron las murallas en Barcelona. Muchos arquitectos catalanes modernistas hicieron muchos edificios también en Cuba y hay una conexión muy grande, bueno, empezando por Bacardí, que creó el ron en Cuba, siguiendo por Partagás, que es uno que desarrolló el cultivo del tabaco en Cuba, y con estos elementos... Y una anécdota, estaba paseando dando un tour en Sitges y le estaba explicando a las personas que por qué estaba la bandera independentista catalana en el suelo de claro. Flores, y me dijo una madrileña que los cubanos se creen que todo está hecho en Cuba. Y yo le dije, no, es que la bandera se hizo precisamente en Cuba cuando Francesc Macià estuvo en 1918 en Cuba.
4: Y la
5: frase era independentista, los indianos, también. Exacto. Entonces, con todos estos elementos me di cuenta que había algo interesante, que había que renovar o por lo menos volver a investigar estos elementos.
2: Sí. Nuestro querido Gabriel ha introducido una palabra que si no se explica, hacemos el programa para los oyentes.
5: Claro.
2: Por tanto, que no sabemos lo que son los indianos.
5: Los indianos son estas personas que retornaron de América... que se suele sonar, relacionar exclusivamente con los que retornaron triunfantes, o sea, con dinero, y construyeron muchos edificios, sobre todo en las Ramblas de Cataluña. Hay varios ejemplos.
6: O sea, catalanes que fueron a Cuba.
5: Catalanes que fueron a Cuba y América, en sentido general.
6: Exacto.
5: Porque y vinieron con ese dinero y construyeron algunos edificios importantes. Pero no hay que olvidar que no todos los indianos fueron ricos.
6: Exacto.
5: Sí, vinieron muchos indianos empobrecidos y vinieron a trabajar a fábricas aquí y vinieron como pobres. En realidad retornaron muchas personas y la mayoría no fueron gente que vinieron rica. Ejemplos concretos de indianos tenemos La Pedrera. Por ejemplo, La Pedrera en Barcelona fue construida con dinero de Guatemala, de café de Guatemala y de azúcar de Guatemala. Y así hay varios edificios muy importantes de Cataluña construidos con dinero indiano.
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3: Bueno, piensa que yo soy un exiliado, escritor exiliado, que no dejan ir a Cuba, no deja el consulado cubano. El primer libro que publiqué en Barcelona, fui mi crítico con la situación en Cuba, porque evidentemente llevan 64 años, 67 años ya del mismo gobierno, y yo he sido muy crítico con Cuba, pero estoy totalmente en desacuerdo con las expectativas de Trump. En primera, porque tengo familia en Cuba. En segunda, porque no me interesa en lo absoluto que un gobierno ataque. Soy completamente anti-Trump desde que puso un pie en la Casa Blanca, no ahora, sino en la primera vez que se refirió al tema de Cuba y de la forma que lo está haciendo. Es decir, se supone que muchos exiliados intentamos que en Cuba haya una democracia. ¿Qué democracia va a haber en Cuba si él ha hecho en Venezuela un pacto con los que estaban en el poder? Dalcy Rodríguez, nadie, es un secreto, que era el mismo gobierno que Maduro. Hoy o ayer estaba nada menos que el director de la CIA en Cuba, hablando con los que supuestamente van a dejar en el poder. O sea, van a dejar la misma estructura, y yo siempre le digo a los exiliados cubanos que son muchos contrarios a lo que yo pienso, porque es una cosa muy graciosa. O sea, hay muchos cubanos que están a favor con que ataquen Cuba. Yo, en lo absoluto, no que ataquen, y mucho menos que sea en nombre de Trump. Y una de las cosas que yo digo, lo único que va a quedar de esa supuesta democracia que él va a llevar es un hotel Trump en el malecón habanero, otro en Varadero, y todos sus amigos ganando dinero en La Habana. Pero La Habana va a seguir exactamente igual que es lo que ha pasado en Venezuela hasta ahora.
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3: No, a mí me pasó lo que estaba hablando al principio. Una de las cosas que a mí me pasó es que yo no fui a buscar a Cisco Betancourt. Yo, buscando los elementos de las confluencias entre Cuba y Cataluña, estoy trabajando en Montaner 45 en una editorial que se llamaba Lingua en el año 2002, y una señora portera que ya se había retirado venía a sustituir a una postera de Galicia que era la actual portera del edificio. Yo estaba en primera, en sexta planta de un edificio, y de pronto esta señora se acercó a mí y me dijo que por qué no la abrazaba, que si podía abrazarme. Y yo la abracé, tenía 85 años, y le dijo, bueno, ¿y esto por qué? Me dice, es que yo tuve un tío que se llamaba Longinos Betancourt, y él me pidió, y él hace 40 años que yo no abrazo a un negro. Entonces fue muy gracioso porque me dijo, mañana te traigo las fotos. Entonces Longinos, y me dijo, además tuvo un hijo que jugó en el Barça. Y a mí me impactó mucho porque yo me hice culé viviendo en Sevilla con el gol de Rivaldo. A mi, quan empezaron a ensenyar-me futbol...
0: Ens el recordes, aquest gol? Quin gol
2: va ser? Chilena,
3: una chilena. Fue una chilena de Rivaldo que para mí fue brutal. A mí me cambió todo esa chilena de Rivaldo en el año 2000 y yo dije, yo seré culé todo el tiempo, porque además era brasileño. Yo había visto muy pocos mundiales desde Cuba, pero siempre me hacía gracia, por supuesto, los brasileños y los futbolistas brasileños. Y a mí me pasó eso con Rivaldo. Claro, y esto ya me fomentó, porque además, si ves al Cisco, Betancourt y Rivaldo, es decir, la estratificación racial de América no define... para aquí él es un negro, pero para América es un mulato. Sí, y Rivaldo es más mulato que negro. O sea, esto sería lo que yo, un negro. Él sería un mulato en la estratificación racial de Latinoamérica. Y entonces fue muy gracioso el hecho de que a mí me impactó mucho esta chilena de Rivaldo y me dice... ¿Y qué pasa? A partir de ahí, una señora de 87 años, yo había entrevistado a Cuba, a Compay Segundo, a muchos músicos muy mayores, y claro, me fui a la biblioteca a ver, porque le empecé a preguntar a la gente, y nadie sabía,
2: ¿no?,
3: quién era Cisco.
2: Claro,
3: y yo decía, pero si este jugó en el Barça. Me fui a la biblioteca de Vila de Gracia, que era donde yo vivía, y de pronto encuentro un diccionario del Barça, donde había dos notas que decía, Cisco jugó del 42 al 44 en el Barça. A partir de ahí... empecé a tirar de amigos, de gente, que todo el mundo me empezó a hablar y a hablar y a hablar. Y muchos años después, en el 18, empecé con mi pareja actual, Joana Armengol, a vivir en San Cugat del Vallès. Y me encuentro con el fútbol de San Cugat y resulta que él fue entrenador en el San Cugat. Porque
2: ¡ostras!
3: Cisco Betancourt tiene varias propiedades importantes para mí. Una, primer futbolista negro del Fútbol Club Barcelona, primer futbolista negro en la Liga Española, bueno, y sobre todo jugó en 21 equipos de Cataluña. Es
0: de
3: decir,
0: unido,
3: como jugador y como entrenador.
2: Y la gente no lo conocía, es que es...
3: Y la gente lo conocía muy poco. Y te indigna mucho que de pronto tú entres o hagas una búsqueda en internet, ¿quiénes son los futbolistas negros más importantes? Y te salga que en el Atlético de Madrid...
2: Ben Barek.
3: Larry Vick, sí, es el primer futbolista negro. Así aparece en todos,
2: sí,
3: los lugares.
2: Sí, sí.
3: De hecho, le he escrito a ellos y les he dicho, corrijan esto. Y ahora dice, primer futbolista africano. Porque claro, Cisco nació a Ausias Mar 46.
0: Claro. O sea,
3: Cisco Betancourt, no, nadie lo fue a buscar a África o nadie lo fue a buscar a América. Él nació en Cataluña. Y yo creo que eso es un valor muy importante, sobre todo porque en el libro yo explico que hoy el 18% de la población de Cataluña es latinoamericana.
2: Sí, sí.
3: O sea, estamos hablando que cuando uno llega aquí, yo soy muy amigo de Lucrecia, pero por temas de música, y tener referentes cuando uno llega a la migración, cuando llegas a otro país, y tener referentes de su país son muy importantes, porque el referente es lo que hace que tú crezcas en el país como persona. Y tú dices, los latinoamericanos están un poco, por ejemplo, los ataques de la ultraderecha terribles ahora contra los latinoamericanos, y yo siempre pongo un ejemplo maravilloso a Abascal, que Abascal les diga que dijo que quería sacar a 8 millones de latinoamericanos, sí, estaba comiendo gazpacho o una cosa así en Andalucía, y tú dices, si el tomate vino a América, ¿qué me está contando este hombre? O si no, en Navidad, cuando dijo también, repitió lo que quería echar a otro americano y estaba comiendo dulces, turrones, que fueron hechos.
2: Las patatas.
3: Y las patatas. Y tú dices, ¿esto qué cosa es?
2: Sí.
3: Entonces, es muy interesante el hecho de que uno tenga referentes cuando uno viaja al extranjero. Lo mismo le pasa a los catalanes que han ido a Cuba. Es decir,
2: O a México.
3: Cuando Bacardí llegó a Cuba, ya estaban los catalanes en Cuba. Por eso Bacardí pudo ser el ron. Igual que Partagà. Es decir, esto ha sido...
0: Partagàs, que té unes empreses...
3: De tabaco. La fàbrica de tabaco más grande,
0: sí,
3: de Cuba. Hoy sigue siendo Partagà, hecha por un catalán. Hace un millón de tabacos,
0: sí,
3: en Cuba. Igual que el ron. O sea, aquí no se está hablando de empresas o emprendedores que ya acabaron. No. Es decir, Cuba sigue produciendo hoy un millón de puros en el mundo gràcies a aquesta empresa que quedó apartada.
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3: Es muy interesante, yo en el libro hago un análisis precisamente de los artículos que han salido antes. Yo en realidad publiqué el primer texto sobre Cisco en mi blog. Yo tuve un blog que todavía lo uso, pero menos, que tiene más de 2 millones de visitas, y precisamente en este blog fue donde me escribe la familia por parte de padre, me escribe al blog, y yo entro en contacto con la familia a partir de publicar en el blog un texto sobre Cisco Betancourt que estaba completamente desaparecido de la prensa, y una persona que tuvo una presencia increíble en el fútbol catalán. Hay que decir que jugó más de 100 partidos con el fútbol catalán, es decir, y luego con los veteranos, o sea, tuvo insignia de oro con los veteranos del Barça jugando más de 100 partidos, que esto es muy importante. Y el hecho de la existencia misma de un futbolista de la categoría de Cisco Betancourt, hay que pensar que antes del 58, es decir, el fútbol y los negros, hay que decirlo muy claro, el fútbol nace en 1863 en Londres, como todo el mundo sabe, pero piensen que empezaron a entrar negros en el fútbol en Escocia, fue primero 1888, pero lo interesante es que explota la raza negra en el fútbol cuando llegó Pelé. Pelé jugó el primer mundial en 1958. Es ahí donde tú ves que el fútbol europeo, y nada menos que en Suecia, es decir, Pelé gana con 17 años, y ahí es cuando el Real Madrid ficha por primera vez a Walter Pereira, que quedó mejor futbolista.
0: Walter Pereira
3: en el 58, 1958. Lo ficha el Madrid porque es el mejor futbolista del Mundial de Suecia, donde Pelé marca 6 goles. Con 17 años. Y lo que es interesante realmente es cómo el Real Madrid, hoy que conocemos, la gente siempre dice, no, porque el Real Madrid, cuando los Galácticos fue cuando empezó a fichar, no. La política del Real Madrid,
2: con respeto,
3: con el propio Walter Pereira. Ah, vale. Walter Pereira fue la estrella de ese Mundial, porque Pelé tenía 17 años, aunque marcó 6 goles, él fue declarado el mejor futbolista, Walter Pereira, pero lo traen a Madrid y solo juega 19 partidos en un año. Y termina yéndose.
0: 58.
3: En 1958, porque es la primera vez que ahí es cuando uno, cuando revisa, a partir de 58... todo el fútbol europeo se empieza a llenar de jugadores negros, porque como pasa ahora en el tenis, es decir, que el tenis ha tardado, bueno, Monfils de Francia, ahora es el único jugador negro que
2: Arturage,
3: es decir, pero son muy pocos tenistas negros los que han entrado en la élite del tenis. Bueno, en Estados Unidos tuvo las hermanas Williams.
2: Tiafo también.
3: Pero muy pocos, en sentido. Y tú dices, a nivel de población es muy difícil. Entonces yo creo que fue muy interesante, y sobre todo para los latinoamericanos en Cataluña, que tengan un referente de este tipo en el fútbol. Ya lo tienen en otros elementos, porque Lucrecia es una de las, digo yo, una de las figuras más importantes de la cultura latinoamericana en Europa y en Estados Unidos, y vive en Cataluña hace muchísimo tiempo, y Lucrecia, bueno, su hijo también es catalán y todo, pero es interesante que esto ocurriera. Y sobre todo la convergencia que tiene Sikou Betancourt con Antoine Machin.
2: Exacto.
3: Que llegan en el mismo instante a Cataluña. Machín un poco antes, porque Machín irrumpe en el 39, viene huyendo de Francia, que a punto estuvo de que lo cogieran los nazis, y se refugia en Cataluña y vive 6 años en Cataluña, y justo confluyen los dos. Uno está en Cataluña en el momento en que confluyen en el Barça, y Machín terminó llenando estadios. En Arena, sobre todo, lo llenaba con sus canciones y con sus boleros, mientras que en los estadios de fútbol estaba jugando Betancourt. Uh-huh. Es una confluencia muy interesante de dos cubanos en el mismo instante triunfando en...
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3: 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Y ahora has dicho una cosa importantísima, que gracias a Jaume Forás, que está en la estructura social de los jugadores del Barça, fue que escribí y terminé de escribir este libro, porque fueron ellos los que me dijeron que me acercara para dar una conferencia sobre Encisco. Y ya yo aproveché para, con toda la documentación que tenía, aprovechar. Y tengo que decirte, bueno, citaste lo de Realp, gracias a tu maravillosa entrevista. Estoy el 11 de julio en Realp, en los Pirineos, porque ahí era donde vacacionaba Encisco con la familia y me ha invitado el alcalde a presentar el libro. Y también en Baix Penedès, ¿sí? me han invitado, que era donde era la familia por parte de madre, a presentar el libro a la fiesta del Baix Penedès. Esto es gracias a tu artículo, no a otra cosa.
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3: Mira, te voy a decir algo. Una de las cosas más impactantes que ocurre en la vida espiritual y social de Latinoamérica es precisamente tocarse, abrazarse y transmitirse. Yo me crié con mi familia, bueno, tengo una familia que la gente siempre se asombra. Mi familia por parte de madre es blanca y mi familia por parte de padre es negra. Es decir, yo tengo un bisabuelo que fue esclavo africano y tengo una bisabuela que era pintora vasca. Es decir, uno tiene... Eso no es solo mío. Es decir, toda Latinoamérica es así. Tenemos dos lados. Y yo me crié en un mundo espiritual muy, muy fuerte por parte de mi familia de esclavos. Y una de las cosas que ellos plantean es que la espiritualidad se transmite. O sea, cuando yo he dicho al principio, Cisco me vino a buscar... Es porque Cisco, yo creo que no estaba cómodo en el lugar que estaba. Cisco llevaba años... muy pocos artículos en la prensa sobre una figura que yo considero que era importante. Y Tony me puede confirmar lo que voy a decir ahora. Él no fichó por el Barça cuando tenía 15 años, porque el Barça hace un partido con el Sabadell cuando en 1930 y poco, no, 28 creo, y lo ficha el Barça, pero no le garantizan jugar. Él tenía solamente 16 o 17 años, y no le garantiza jugar todos los domingos. Y él dijo, no, voy a romper el contrato porque yo lo que quiero es jugar todos los domingos, a pesar de que él era culé.
2: Això ho explica l'article del Toni.
3: Y ahí está explicado, porque es muy interesante el hecho de que él quería jugar todos los domingos. Él no solo quería jugar. Y claro, una persona que tenía una voluntad increíble, incluso cambió de equipo solo porque no jugaba, ya cuando se estaba haciendo mayor en ese sentido. Hay que decir también que fue uno de los primeros que cogió el carnet de entrenador.
0: El Cisco.
3: En Cataluña. Fue la primera generación que cogió carnet de entrenador en 1942. Es decir, hay muchos detalles. Hay un capítulo dedicado a misceláneas, que son textos que he encontrado dentro de páginas web de diferentes equipos donde cuentan anécdotas de Cisco en diferentes lugares. Y es interesante cómo el color, Kubala le decía el rubio, es decir, el color dentro de dentro de su vida siempre fue muy importante, porque ahí cuenta una anécdota donde iban en un tren y la gente se asombraba de que fuera negro. Y él le decía, y no destiño antes de la guerra, decía él.
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3: Bueno, gràcies a la entrevista de Toni, que el RIAP me mandó el sitio donde vivían. O sea, ahora aumenté el libro en un epílogo poniendo las casas donde vivía, la gente que conoció, justo porque el libro en realidad, esta anécdota está en un libro que habla sobre los Pirineos y el fútbol y esta historia. Y es muy interesante el hecho de evidentemente que seguirán saliendo historias.
2: Bueno, és la primera edició, no? 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
3: Exacto.
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4: Una última cosa que considero muy importante. La mayoría del pueblo, mucha gente se pronuncia que quiere una intervención militar, pero la mayoría del pueblo no lo quiere, porque obviamente una intervención militar conlleva el uso de armas. Y el pueblo cubano es un pueblo que no tiene armas. Y aunque muchas personas digan, no, si queremos una intervención militar, la gran mayoría no lo quiere. Pero la gente entiende que con Trump puede encontrar una solución a un problema que lleva muchos años. Y por nuestras propias manos, como pueblo, no somos capaces de resolver. Hay que entender que el pueblo cubano se lanzó a las calles el 11 de julio del 2021. Toda Cuba se lanzó. Eso para Cuba es un hecho insólito, nunca había pasado en la historia que todo el país se lanzara a protestar, y fueron muy fuertemente reprimidas las personas, se impusieron condenas de hasta 25 años simplemente por salir a la calle a protestar, y eso obviamente a la gente le provocó mucho temor, y el cubano se dio cuenta que no puede contra el propio ejército, porque el ejército responde a los intereses del gobierno. Entonces las personas encuentran en Trump una manera de poder hacer lo que el pueblo no es capaz de hacer. Por eso es que el cubano lo apoya tanto.
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3: A ver, la relación, la gente, a mí me parece bastante curioso, yo creo que es debido exclusivamente a las redes sociales. Yo desde que soy niño, o sea, bueno, cuando era niño en Cuba con mis hermanos, hicimos un combo que se llamaba Los Encendidos, precisamente porque los apagones de luz en los años 70 eran exactamente iguales a los de ahora. Es decir, no es una cuestión nueva el hecho de que se vaya la luz. Lo que es nuevo realmente es que hoy Cuba no tiene el apoyo explícito de la Unión Soviética, ni tiene el apoyo explícito de otros países que lo tuvo en los años 70. Porque es decir, podía haber una crisis de ese tipo durante 3 o 4 años, pero después apareció la Unión Soviética y empezó a mandar un barco de petróleo diario. Eso no pasa hoy. Es decir, Putin está mandando un barco de petróleo una vez al mes. Entonces, hay que tener en cuenta siempre que esta influencia, es decir, los pueblos evidentemente tienen problemas siempre, gran problema con la memoria histórica. Y, por ejemplo, del 1898 hasta 1959, la influencia de Estados Unidos fue brutal en Cuba. Pero era una influencia en que cada presidente, hubo 23 presidentes antes de Fidel Castro, que la gente piensa que no hubo democracia en Cuba. No, había presidentes cada 4 años, hubo presidentes temporales, y al final todos estos presidentes estaban marcados por un nacionalismo importante. Es decir, Estados Unidos sí penetraba Cuba, pero no de la forma en que la gente piensa. Es verdad que hubo bases militares que todavía está en Cuba, pero no es lo que la gente piensa. ¿Qué pasa? Que ahora la gente cree que el gran salvador va a ser los Estados Unidos, en ese sentido. Yo no creo que el salvador vaya a ser Estados Unidos.
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3: Una, exclusivament, que és l'economia. y es un problema simbólico. Es decir, Cuba hoy, yo no creo, salvo las playas de Cuba, o sea, turismo, Cuba no tiene nada que ofrecerle a Estados Unidos en ese sentido. Cuba en el año, para que tengan una idea, yo como historiador, la tesis mía y la de muchos historiadores en Cuba es que Cuba, de 1898, que acabó la guerra, hasta 1959, era el non plus ultra de Estados Unidos. Uh-huh. Pero ¿qué pasó en el año 59? Estados Unidos se vio obligado a desarrollar la Florida. La Florida en el año 59 habían cocodrilos y 100.000 retirados. Hoy la Florida es la cuarta economía de los Estados Unidos. Es decir, ellos lograron concentrar, gracias al fin de Cuba, es decir, que en Cuba hubo una revolución, la Florida desarrolló una economía que se convirtió en la cuarta economía de los estados en Estados Unidos. O sea, ellos desde la Florida son capaces de controlar la televisión, la radio, la prensa, los edificios turísticos de toda América desde la propia Florida. O sea, que ya no necesitan Cuba como era antes del 59, con lo cual Cuba no le va a servir de lo que era antes del 59. Ahora Cuba es otra, será otra cosa, más simbòlica que real.
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3: I a mi me gustaría decir que uno de los datos que más me impactó encontrar de Cisco era que estaba enterrado en las Corts. Justo muy cerca del campo donde él, sí, está enterrado en el cementerio de las Corts. Sí, me costó muchísimo llegar a esa información. Ostras. Pero para mí fue interesante porque dije, incluso los restos están cerca del Barça, del antiguo campo.
5: César estaba enterrado ahí, creo, también, a la César Rodríguez.
3: Sí, César
5: Rodríguez. Creo que también está, ¿no?
3: Sí, en las Corts.
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3: Ah, bueno, una de las cosas más, yo creo más... Yo siempre digo que Cataluña tiene un vínculo con Cuba. Es decir, vamos a aclarar algo porque si no se nos van a tirar al cuello. Normalmente se centra los medios de comunicación de Cataluña, cosa que a mí me cabrea bastante, porque ya no puedo con ese tema. Lo único que hablan los medios de comunicación, sobre todo TV3, es lo único que habla es la esclavitud. Es decir, de la cantidad de familias negreras que hubo en Cuba. Eso es algo que no ha quedado. Es decir, existió, por supuesto, pero uno tiene que centrar el foco que este intercambio y venta de esclavos la autorizó la Casa Real Española, que ganaba por cada 5 duros por cada negro que vendían. Es decir, no eran que unos emprendedores catalanes se fueron a vender esclavos entre África y América. Eso yo lo dejo claro. Incluso en el libro de Cuba y Cataluña, Influencias Mutuas, yo hablo de Antonio López y López, que fue el mayor esclavista, casado con una de las hijas de Güell, y toda esa historia. Pero yo creo que el vínculo entre Cuba y Cataluña va mucho más allá de esta historia. Y sobre todo, en Cuba hubo 300.000 casi bodegas fundadas por catalanes, la que se le decían la bodega de la esquina. Esa famosa canción de Nat King Cole del bodeguero refiere precisamente al bodeguero catalán. Es decir, Cataluña deja una huella muy marcada y sobre todo musical. Yo en el libro digo, dejó una huella musical, pero Cataluña también trajo el alma de Cuba, la música y la caoba. La caoba cubana que hay en el modernismo catalán, en casi todos los edificios de Cataluña, hay caoba cubana en las ventanas, en las puertas, en las escaleras. Y la caoba cubana es un árbol de Cuba y de Ecuador. Cuando se agotó en Cuba, lo sacaron de Ecuador. Y por ejemplo,
5: ¿puede ser que haya? ¿Eh? ¿En el Parque Güell?
3: En Parque Güell, por supuesto. No, pero no el árbol, sino la estructura de la caoba, la madera. Por ejemplo, si vas al edificio, al hotel 1898, que está en las Ramblas, esa puerta circular que hay está hecha de caoba, de madera caoba, y muchas puertas de Cataluña, sobre todo las puertas, están hechas de una madera caoba, que es un rojizo muy interesante. Pero sobre todo el alma de Cuba es la música, y vino la habanera en la zarzuela española. Es decir, Camprodón, que fue el primer escritor de zarzuelas en Cataluña, introdujo dentro de la zarzuela pasajes de habaneras cubanas, que aquí se llamaba habaneras, pero que en realidad su nombre era tango. Porque tango es una palabra del Congo que quiere decir baile de negros, y los primeros bailes de negros que hubo en Cuba se llamaban tango. ¿Qué pasa? Que el Imperio Español prohibió la palabra tango, porque venía de los negros. Y por eso Argentina, cuando llega el tango a Argentina, se queda la palabra tango, pero aquí viajó la habanera. Y la habanera es uno de los aportes más importantes. Tú tienes conciencia, al principio yo te hablaba de los referentes. Imagínate que yo tenía una nostalgia terrible, estaba mirando la tele y de pronto veo en la tele a Silvia Pérez Cruz, que hoy, gracias a Dios, la he conocido, la he entrevistado, y a Mezquida cantando habaneras en la televisión catalana. Habaneras que a mí me cantaba mi madre. Por eso te hablaba al principio de la referencia. Los libros se escriben por cosas emotivas. Y yo creo que va a ser muy interesante que la gente tenga conciencia, otros latinoamericanos tengan conciencia, que tienen referentes latinoamericanos en Cataluña, no solo en las comidas, sino también en el fútbol, en la música.
5: A Calella Palafrugell,
3: por ejemplo.
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3: Bueno, Europa, el primer futbolista que se conoce, que jugó en el fútbol europeo negro, Watson, era de Escocia, y lo interesante que era capitán del equipo escocés que juega contra Inglaterra en 1888. Uh-huh. O sea, una época bastante temprana porque el fútbol se había creado 20 años antes.
0: Vale. 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
3: Exacto.
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0: Tenemos que acabar para volver a empezar, o sea que hasta pronto. Gracias.
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3: Hace un año se libraba aquí, en este paraíso, una batalla sin precedentes, en la que solo hubo un ganador, la tentación. Una tentación que hizo honor a su nombre y que ha permanecido dormida hasta ahora. Es momento de despertar. Cinco nuevas parejas llegan a esta isla para luchar en nombre del amor contra esa imbatible tentación. Vivirán separados y acompañados por solteros y solteras dispuestos a todo por conquistar su corazón. Hey, hey. Pero esta vez no será como planean.
4: La manita, sube un poquito.
3: Porque aunque ellos se han preparado para casi todo, lo han hecho olvidándose de que el amor duele más de lo que imaginan y que a veces es imposible de silenciar.
5: ¿Cómo se te ocurre decir que has visto un pillo de tu novia y tú follando?
6: No hemos jugado, Lorenzo.
5: ¡Se te ha caído vestido! ¡Nena de mierda!
3: Lágrimas incontrolables.
7: Ni una palabra, Juan Pablo.
8: Hemos venido para salir de ahí.
7: Ni una palabra.
8: No puedo hablar, Sandra.
3: Golpes que ponen fin a los latidos de sus corazones. ¿Estás embarazada?
9: ¡Cago en la puta, tío!
10: Por favor, Claudia, cogedla.
5: ¡Que no!
3: Huidas imparables, sin finales posibles.
9: ¡Claudia!
5: ¡Guarda!
3: Y explosiones de sentimiento que dan paso a la oscuridad más absoluta.
10: ¡Almudena, por favor, Almudena! ¡Gilbert, por favor, Gilbert!
3: Aún cuando el fuego de la hoguera parecía imposible de apagar.
11: Me duele muchísimo.
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3: Aguanta. 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
10: ¡Te amo!
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1: Gran Hermano para mí es un experimento social para conocerme.
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10: Nos lo vamos a pasar fenomenal. La gente que se ha presentado, todo en general, ha sido fantástica y nos ha costado...
11: Tú ya tienes mucho ojo, porque ¿cuánto tiempo llevas ya con el casting de Gran Hermano?
10: Bueno, con el casting yo...
11: ¿Cuántos años?
10: Bueno, años en Gran Hermano no lo voy a decir, porque era ilegal que yo trabajase cuando empecé en Gran Hermano, ¿sabes?
11: que falsificar el carnet.
10: Tuvieron que ir mis padres conmigo a la casa. Pero sí, llevo muchos años haciendo casting. Desde Gran Hermano 2 estoy metida en Gran Hermano.
11: ¿Qué es lo que más te ha llamado la atención de este?
10: Uf, es que me ha llamado la atención lo divertida que es la gente, lo osada que es... Y bueno, y que no se corta un pelo para sorprendernos.
11: ¿Te has seguido sorprendiendo?
10: Sí, claro. Yo siempre lo digo. Hay un momento en que estás viendo a un montón de gente, que bueno, gente guay, gente maja, gente guapa, pero de repente das al play y dices, que le microfonen.
0: Que le microfonen. 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
12: Entrar en Gran Hermano siempre ha sido mi sueño porque pueden conocerme al 100% y ver todas mis facetas.
13: Estoy un poquito encasillada en el rol de mamá, pero quiero que se vea que yo, ante todo, soy mujer.
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14: Pienso que hay muchísima envidia y competitividad entre las mujeres.
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21: El primer concursante oficial de Gran Hermano 20, edición que promete ser mítica, es, lo decimos a la de tres, un, dos, tres, ¡Mamadou!

0: Esta cara de susto. Felicidades, un abrazo. Un abrazo, felicidades. Bienvenido.
1: Vale.
0: Bienvenido. Ah, que lo tienes. Te cojo el peine.
2: ¿Qué quieres decir?
1: Ya, en plan, soy concursante y yo me voy a mi casa y me preparo. ¿Cómo hago?
2: No, pero ¿por qué quieres prepararte? ¿Qué quieres prepararte?
1: Marieta, Jorge.
2: Ahora ya eres concursante oficial de Gran Hermano.
1: Vale.
2: En cuanto todo esto acabe, tendrás que hablar ya con los responsables y te dirán los pasos a seguir.
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4: Pues este año realmente hemos tirado la casa por la ventana. El cambio de ubicación no es solo un cambio entre Guadalix y Tres Cantos, es un paradigma nuevo. Nosotros este año el espacio que hemos convertido en la casa es increíble. Yo sé que hay una expectativa tremenda, algunos de vosotros habéis podido pasar por la obra y ya os hacéis una idea de lo que estamos montando allí, pero estamos hablando de un sitio que más allá de los números, que ahora os cuento, va a dar lugar a un espectáculo totalmente diferente, más ambicioso, más grande, tan divertido como siempre, tan imprevisible como siempre o todavía más, ¿no? Porque este año el espacio en el que van a vivir los concursantes es prácticamente un 40% más grande. Estamos hablando de una superficie total intervenida de 1.600 metros cuadrados.
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5: Nos llega una última hora desde Guadalix de la Sierra, la casa más famosa de la televisión, la de Gran Hermano, cierra sus puertas y se muda a una nueva localización. Nuevos aires y nuevos tiempos para un programa que ha cumplido este año 25 años de emisión y que nos ha dejado frases icónicas, récords de audiencia, 32 ediciones celebradas y más de 3.100 días de convivencia, lo que equivaldría a 8 años y medio de emisión ininterrumpida. Y como no podría ser de otro modo, ya han empezado las especulaciones sobre la nueva ubicación, aunque la información está blindada y no existe por ahora ninguna confirmación oficial. ¿Cuál será la nueva ubicación de la casa de Gran Hermano?
6: Madre mía, a estos queda tela marinera. Así de claro, me veo este año pintando para terminar la casa.
7: Lo primero que pensé cuando vi el sitio donde estamos ahora era cómo vamos a llenar esto de cámaras, de decoración, de casa. Aquí estamos, en este control, que es enorme, es muchísimo más grande que el de otras temporadas y la casa es muchísimo más grande que en otras temporadas. Es como que vamos a hacer lo mismo a lo grande.
8: Madre mía, otra vez aquí. Impresionante, es increíble. Qué sensación, ¿verdad? Más extraña.
9: Siempre intentamos dar una pátina de... Hostia, qué guay. De decir, qué casoplón, qué bonita es.
10: El día que empiece y yo vea desde mi casa todo esto terminado y yo diga, mamá, yo estuve ahí, estaba en obras, o sea, me muero. O sea, que me hace de verdad muchísima ilusión. Muchísimas gracias por darme la oportunidad.
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0: Buenas tardes, ¿qué tal? ¿Cómo estamos? Bienvenidas, bienvenidos. Un nuevo programa de ¿Y tú qué tal? Programa número 21. 21, madre mía. Y por fin, los hombres del tiempo, o no sé si hay alguien divino que está por ahí arriba, se ha apiadado de nosotros y por fin hace un día soleado. Algo de fresquito por la calle, pero bueno, ya no son esas ventoladas, esa lluvia. Por fin podemos ir por la calle como Dios manda. Han tenido que pasar 21 programas para que suceda algo como lo que le venía comentando a mi amigo Alex, que es... No sé si puedes abrir plano, Alex. Vamos a ver si se ve la sala. Como diría Carla Sanz del Tricicla, perfi sol. 2 años con los Murphy y uno que llevo ya por aquí, 21 programas. Y solo, pero tranquilos que solo en esta parte. En la otra está el amigo Alex Baños, que lógicamente podemos echar casi un pádel, ¿eh? Alex, tú por ahí, yo por aquí, ¿eh? ¡Qué maravilla! Míralo, como siempre, tan guapo, tan... Bueno, yo lo veo ya tan enérgico que hoy le proponía ya un tardeo, ¿eh? Nos tenemos que ir por ahí de fiesta y me ha dicho que sí, que ok, que nos vamos a ir de tardeo. Programa 21, hoy 26 de febrero, vaya, Día Mundial del Pistacho. No lo sabían, ¿eh? Día Mundial del Pistacho. Originario de Asia Occidental, Siria, Turquía, Irán, entre otros países, crece en climas secos y cálidos, ¿eh? Y requiere además de que el frío sea, el invierno sea un frío, así de frío, mucho frío, ¿eh? Para que el pistacho se haga bien. Y digo eso porque luego en el consejo del día nuestro amigo Javier Gutiérrez de la farmacia Riera nos va a hablar de uno de los complejos vitamínicos que tiene el pistacho. Tiene muchas propiedades, vitamina B6, la E, la B1, la A, la K, es bueno para el corazón, para el sistema nervioso. Y hoy además Javier nos hablará de la vitamina B6 y del zinc. Así que feliz día del pistacho y, ala, y a comer muchos, que es muy sano y muy rico. Como decía, día hoy 26 de febrero, hice la semana pasada el comentario de que tenía que hacer un reto que era nuestra taza, nuestra maravillosa y querida taza, llevarla hasta Narnia. ¿Saben ustedes? Allí donde vive Mari Pérez Jurado. Lo hice, la llevé. Y Alex, a ver qué pasó.
1: Hemos venido a comer al Brunet con compañía. El Pep de Radio Rubí y su mujer Noelia.
2: En realidad no es que los hayamos invitado a comer, es que me dijo que me iba a regalar una taza el día que yo fui a la radio y yo me vine sin la taza. Entonces he pensado, o lo invito que me la traiga o me quedo sin taza. Mi taza. Ah, venga. Vamos a hacer la canción del unboxing. Llegó la Mari, la reina, la dura, una bubari. ¡Let's go! Es que no puedo gritar mucho porque me van a echar del restaurante. Esto es para hacerlo morning, buenos días, buen día. Me está diciendo a ver si cabe la cafetera. Si no cabe la cafetera, me va a tener que regalar una cafetera porque la taza ya la tengo. ¡Qué bonito! Ya era hora, me ha costado 2 intentos esto. Gracias. Ahora me voy a tomar el café todas las mañanas con mi tacita.
3: Good morning, buenos días, buen día, egunon, buenos días. Y solo viendo cómo arranca la semana con este día tan espectacular, esto ya promete que va a salir bien. Hoy vamos a darle estreno a la tacita que me trajo el otro día el Pep de ¿Y tú qué tal? Del programa que tiene en Radio Rubí, donde yo fui, pero no me la regaló porque se le olvidó. Hemos teletrabajado un ratito, parada técnica para poder llenar un poquito el buche porque ya me estaba empezando a picar el estómago. Hoy me he preparado una mandarina, unos zanacardos y una tostadita con un poquito de fuet. Lo que pasa que, como siempre, he tenido que pasarle el control de calidad al fuet. No vaya a ser que esté malo y yo me lo coma. He liado bastante parda porque he echado un montón de aceite en la tostada, pero la verdad es que el aceite de oliva virgen extra es riquísimo para el cuerpo. Luego me he tuneado un poquito y me he ido para Viladecans porque he quedado con Piyuli y con Nuria que teníamos que grabar unos vídeos para el Tardeo 90s. Decíamos profesionales y todo aquí con la claqueta, que a mí me hace mucha gracia lo de la claqueta, porque siempre hablo antes de tiempo. Es que aunque no lo creáis, a mí grabarme yo sola me gusta, pero que me graben me da vergüenza.
0: La Mari. Sí, la taza, ahí la tenéis. La taza de ¿Y tú qué tal? Que fue hasta Narnia. Narnia es castellano del Vallés, y sí, que nos invitó a conocer un espacio, vamos, maravilloso. Comimos de maravilla y además tenemos pendiente luego jugar aquí en nuestro terreno de juego en Rubí, que te intentaremos sorprender, Mari. Taza, ¿cómo conseguirla? ¿Cómo poder intervenir aquí en el programa con preguntas, con cositas, con cualquier cosa que nos queráis comentar. Tenemos un punto de redes sociales, tenemos un punto de teléfono móvil. Bueno, todo eso nos lo recuerda también Alex Baños. Alex, dispara.

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1: Parece que estoy solo, pero no estoy solo porque hoy vamos a tener una gran invitada. Vamos a hablar de psicología. Ahora estás por la calle y escuchas, ¿no? Es que yo voy al psicólogo, tal. Sería bueno que fueras al psicólogo. No, es que todo el mundo tendríamos que tener un psicólogo. Bueno, esto ahora nos lo va a resolver una gran psicóloga que de seguida les presento. Dice que la psicología viene del término que proviene del griego psique, que quiere decir alma, y logos, que es estudio. Estudio del alma. Reconocida como ciencia desde el año 1879 de la mano de Wilhelm Wundt, quien creó el primer laboratorio experimental en Alemania, 1879. Mirar, sobre datos, y en nuestro país, solo en este año aproximadamente unos 10 millones de personas habrían buscado atención por un problema de salud mental. Poca broma. Es decir, que sobre 47 millones de personas sería un 21,2% de la población. Destacando más, ahora nos lo dirá nuestra invitada, más la presencia de mujeres y de jóvenes que piden ayuda. Para que hagan una comparativa, si en este año hablamos de un 21%, año pasado, 2025, un 21,2%, en el 2024 era un 18,2%, que conste, ¿eh? Y sobre el 2020, un 4,8%. Ahí hablaríamos de 1,9 millones de personas. O sea, hay un pico de subida muy importante. Con estos datos sobre la mesa, pues claro, queremos saber, ¿no?, de la mano de una psicóloga, si esto se debe a una mayor conciencia sobre la salud mental. ¿Es por contra una influencia de redes sociales y visibilidad pública? ¿Es un impacto después de la pandemia? ¿Cambios en el estilo de vida y mercado laboral? ¿Mayor uso entre los jóvenes y que ellos mismos también lo van publicitando? ¿Mayor acceso a terapias, por ejemplo, tipo online? En cualquier caso, tenemos que preguntarlo, y hoy nuestra invitada, que es psicóloga y, bueno, una profesional del sector, Lidia Antón, buenos días desde Tarrasa, ¿qué tal? ¿Cómo estamos?
2: Buenos días, gracias por hacer visible la psicología en la radio, que es importante también.
1: Gracias a ti por aceptar la invitación, porque sé que vas de horarios, de logística, has hecho todo lo posible.
2: Sí.
1: Así que te agradezco mucho tu presencia, Lidia. Lidia, nuestra invitada de hoy, es licenciada por la Universidad de Barcelona ya desde el 2009, es decir, que hablamos de 17 años ya de ejercicio, máster en terapia sexual y de la pareja y posgrado en mindfulness y compasión, que luego hablaremos un poquito, si quieres, de lo que es. Forma parte de la sección de psicólogos generales sanitarios de la Generalitat de Cataluña en el Departamento de Salud, miembro de la sección de psicología clínica de la salud y psicoterapia del Colegio Oficial de Psicólogos de Cataluña, y una persona que se define como apasionada de su trabajo. Le encanta aprender junto a sus clientes o pacientes, ¿vale? Ofreciendo la máxima confianza a ellos. Agradecida al tipo de profesión que tiene, agradecida también a todas las personas que acuden a su consulta, se siente por ello muy afortunada. Se considera, dice, un camaleón de saberse adaptar a todas las circunstancias y retos que se le presentan en la vida. Siempre dice que intenta que el cliente se sienta como en casa. Madre de dos hijas preciosas, le apasiona leer, realizar yoga. Yo creo que como presentación, una persona que además dice que le encanta que no haya una dependencia directa del psicólogo, sino que la persona intente fomentar una actitud proactiva para poder resolver sus propias problemáticas y decisiones. Vaya, Lidia, que camaleón no lo sé, pero que estás hecha una auténtica crack del sector. Bienvenida, como te he dicho antes, y nada, mira, yo la primera pregunta que te quiero lanzar, muy atenta, está de cosecha propia. ¿Respira mejor salud la psicología en cuanto la sociedad la empeora?
2: A ver, vuélveme a repetir la pregunta porque
1: sí,
2: es un poco
1: es complicada,
2: ¿eh?
1: Sí, te la voy a lanzar otra vez. ¿Respira mejor salud la psicología, la consulta de psicología, en cuanto que la sociedad la va empeorando esta salud?
2: Te lo voy a responder de otra manera. Lo bueno es que ahora la psicología cada vez está más normalizada, cada vez es más habitual ir al psicólogo, y eso también nos da visibilidad. Uh-huh. Si, por ejemplo, hace 50 años era de locos ir al psicólogo,
1: sí,
2: o tenías que estar muy mal para ir al psicólogo, y por suerte cada vez está más normalizado. No sé si esto es lo que me preguntabas.
1: Claro, a mí me suscita muchas preguntas. Es verdad que he trabajado con psicólogos. Piensa que como formación, aparte de fisio, soy educador especial y he tenido como jefes psicólogos. Luego te adentro un poquito en qué sector. Pero claro, yo veo que dentro de esa normalización que se está haciendo, es como aquello que dices, el psicólogo tiene que estar casi o formar parte de tu vida sí o sí. No sé si en esto estás de acuerdo o, por ejemplo, en fisio. Hombre, puedes venir al fisio cada una vez al mes, pero hay gente que no acude al fisio. Yo escucho mucho a veces que alguien en conversaciones ajenas, perdonen, no se enfaden, es que habría que ir todo el mundo al psicólogo. ¿Tiene que ir todo el mundo al psicólogo, Lidia?
2: Yo creo que no está mal, porque los psicólogos, aparte de ayudar en momentos de crisis, podemos también dar herramientas en el día a día.
1: Sí.
2: A veces simplemente queremos crecer, queremos mejorar, y los psicólogos estamos para ello.
1: Bien.
2: Podríamos poner un psicólogo en nuestra vida a diario, ¿sí?
1: Bueno.
2: Yo soy de las que piensan que incluso en cada empresa, en cada CAP, en cada escuela, tendría que haber mínimo un psicólogo.
1: Bien. Ahora hablaremos un poquito del tema. En tu caso, estás visitando en Tarrasa, en carretera de Rubí 134, sí, ¿vale? El siglo XX de Tarrasa. 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Lidia, ¿tratas uh-huh. casos individuales, tratas casos de pareja, también temas de sexualidad? ¿Qué está acudiendo ahora mismo más a tu consulta? Si fuera un muestreo, ¿qué podríamos decir?
2: Mira, yo, antes que has hablado del 2020,
1: sí,
2: a raíz del 2020 ha habido un repunte de sobre todo jóvenes.
1: Ajá.
2: Tengo muchos jóvenes de menos de 30 años que a raíz del COVID les ha como explotado la cabeza. Claro, fueron 40 días encerrados, adolescentes que a veces odian a sus padres en la misma casa. Claro, les petó la cabeza a muchos de ellos.
1: Uh-huh.
2: De un día para otro no se encierran, no pueden hacer nada, y entonces les petó la cabeza. También los jóvenes lo tienen más normalizado, cada vez tienen psicólogos en los institutos, entonces lo viven con más normalidad.
1: Ajá. El psicólogo en sí, si tuvieras que definirlo, ¿cómo lo definirías? ¿Qué es un psicólogo?
2: Pues es una persona, bajo mi punto de vista, que acompaña en un proceso de crecimiento
1: uh-huh.
2: y que te da herramientas para poder mejorar en tu día a día.
1: Cuando empezaste o tuviste la decisión de estudiar psicología, que no sé si recuerdas cuál fue aquello que te motivó y demás, ¿se asemeja aquello que pensabas que era un psicólogo a lo que realmente es y lo que has acabado haciendo, Lidia?
2: Antes de empezar la carrera, digamos que tenía muy claro que esto era lo que quería hacer. Pero durante la carrera, y espero que mis compañeros que son profesores en la universidad no se ofendan,
1: ajá,
2: a lo mejor han habido cambios, la carrera llevó a muchos altibajos, porque hay muchas asignaturas que son muy complejas, que te hacen ver cosas básicas, pero que no tenían nada que ver con la psicoterapia, que es lo que yo hago. De hecho, si no recuerdo mal, solo tuve una asignatura que realmente te daban herramientas para estar delante de una persona que necesitaba ayuda.
1: Uh-huh.
2: Entonces hubieron altibajos importantes.
1: Luego es la práctica lo que, como casi todo el mundo que ha trabajado en salud, es lo que te acaba de forjar y hacer con una gran profesional, digamos. Vamos.
2: Y el máster en terapia sexual y de pareja, uh-huh, tuve un gran maestro que se llama Manel Villegas, que ahora ya el hombre está jubilado, y esto era una enciclopedia andante de la psicoterapia.
1: Uh-huh.
2: Aprendí muchísimo de él.
1: ¿Este máster
2: fue, ¿por qué? Yo creo que mi gran mentor.
1: Ajá. ¿Qué te motivó a este máster?
2: Veía que quizá era un sector que no estaba muy como muy, muy poco profesionalizado. De hecho, cuando empecé el máster, me parece que era la tercera edición del máster, o sea que realmente había muy pocos profesionales que se dedicaban a ello. La sexología, por ejemplo, pues aún da un poco de vergüenza y creo que era un sector importante.
1: Claro, además a ti te ha pillado todo el impasse de nuevos géneros, ¿no? De sexuales, ¿no? De no sé, ¿sabes más o menos la clasificación cuántos géneros tenemos en la actualidad, más o menos?
2: Ay, no te lo sé decir porque cada día que miro por internet salen nuevos.
1: Sale uno nuevo. Bueno, pues.
2: Y además con los Therians ahora ya ni nos peta la cabeza.
1: Sí, he cogido imágenes porque, claro, esta semana ha sido una semana de bastante información. También hay que decir que los medios de comunicación a veces perjudicamos o beneficiamos a que algo tenga más visibilidad. Pero vaya, no sé si esta tendencia o esta nueva moda, por decirlo así, que sé que viene de antiguo y que parece ser que lo que estamos viendo nosotros en imagen o en televisión y lo que se está vendiendo no es lo que se dice, ¿no? Sino que son gente que tienen estas costumbres y demás. Pero bueno, ¿te ha llegado a la consulta alguno así ya de esta tendencia o no?
2: No, la verdad es que no. Supongo que es una moda muy nueva aquí en España.
1: Lo cual no descartas que cualquier día pique un perro, una persona vestida de perro, diciendo que que te han dicho que tus...
2: Bueno, la consulta la tengo en un sitio de paseo y perros pasan, ¿eh? Muchas veces.
1: Sí, sí, no, ya. Y aparte, tal cual va la tendencia, mira, no hace mucho, como anécdota, entré a una cafetería con mi mujer y yo vi que había muchos perros ahí dentro. Bueno, cuando entré busqué que hubiera mesa, me senté, pero iba mirando para un lado para otro y había mucho perro. Y yo pensé, sí, vengo yo aquí con mi gato, ¿no? Pero luego entendí, o me dijeron que es que era una cafetería exclusivamente para gente que tenía perros. Y digo, bueno, vale.
2: Fíjate.
1: Lo cual es verdad que la gente que entraba con un perro y veía que yo estaba sentado con mi mujer sin perro, pues me miraba mal como diciendo, estás ocupando un sitio que no te toca. O sea, para que veas cómo va la situación. Lidia, me preocupa bastante ver que cada vez más escucho diagnósticos de TEA, TDAH, bueno, y no sigo, pero TEAs y TDAHs, ¿estamos frente a diagnósticos reales? ¿Han surgido como la espuma o es que antes no se tenían tantos test y valoraciones y ahora sí?
2: De hecho, aún es como muy reciente y hay diversos estudios que dicen que o bien antes se infradiagnosticaban o ahora, a raíz de las tecnologías, pues es como que queremos todo de forma inmediata. Entonces, nuestro cerebro cambia también muy rápidamente y se pueden diagnosticar más ahora.
1: Ajá.
2: No está todavía muy, ¿cómo te diría? No se sabe todavía cuál es la causa, porque no hay una causa única. Y de hecho, es muy reciente.
1: Conozco algún caso que, bueno, primero que... Ostras, hablaremos de la parte económica también, todo tiene un coste y no lo niego, pero cuando hablan de informes que rondan en dos veces o las que sean a un precio de casi 500 euros para una familia que a lo mejor tiene un par de hijos y se sospecha que ambos pueden tener un trastorno de espectro autista, ostras, no sé si sin ser todavía una cosa... como me estás comentando, que sea del todo empírica, objetiva, si esto merece la pena o tendrían que haber recursos de seguridad social o no sé.
2: Bueno, es que hay muy pocos recursos en la seguridad social. De hecho, por ejemplo, en temas de TEA y TDAH no es mi campo, pero conozco gente que acude a un psicólogo privado porque en la seguridad social hay mucha demanda y pocos recursos. Y a lo mejor se están 4 y 6 meses en listas de espera.
1: Ajá.
2: Y ahora también conozco casos que los mismos médicos de cabecera recetan ansiolíticos y depresivos sin pasar por un psiquiatra. Y también listas de espera horribles.
1: Claro,
2: ojalá hubiera más posibilidades a nivel público.
1: Ajá. Este diagnóstico... ¿funciona exactamente igual o tiene la misma validez de un psicólogo que de un psiquiatra o son cosas diferentes?
2: Depende. Normalmente suele haber un equipo interdisciplinar.
1: Sí.
2: Es decir, lo ve el psiquiatra, lo ve el psicólogo, y hacen a veces evaluaciones por separado. Uh-huh. No soy muy... no conozco mucho el campo este, pero vale. Sé que hay, suelen haber equipos interdisciplinares.
1: Uh-huh. Seguiremos viendo a ver cómo va. Pero vaya, en cualquier caso, he llegado a escuchar incluso, no sé si es tu opinión, que el tema COVID ha podido empeorar la situación de muchos jóvenes adolescentes y que fruto o bien de la gente conocida, famosa, que salen en redes y tal, que se autodefinen ya como TEAs o TDAHs y tal, pues me sumo al carro, porque al total, bueno, se le ha dado visibilidad, queda muy bien que diga un personaje famoso que tiene TEA o TDAH, pues acudo al psicólogo, me hace un informe y yo también soy, ¿no? Esto...
2: Yo no conozco ningún caso real, que los psicólogos hayan, o compañeros míos, hayan hecho informes sin tener datos objetivos y empíricos, sí. Demostrando este diagnóstico.
1: Bien.
2: Pero también te digo que, por ejemplo, en niños y adolescentes, si tienen ese diagnóstico, también les ayuda llevarlo al colegio y que les pongan herramientas, claro, para ayudarlos.
1: Cambiando de tema de forma así total... ¿Qué está pasando con las parejas? ¿Por qué no se aguanta? ¿Por qué? Yo no me voy a meter en el saco, que llevo 26 años con mi mujer y espero que sea por muchos más. ¿Pero qué está pasando en la sociedad? ¿Aquí no se aguanta ya nadie? ¿Estas terapias de pareja, cuando van al psicólogo, recurren a vosotros para una última ayuda a ver si esto se salva o cómo va?
2: Tengo parejas de todo, ¿eh? Tengo parejas que simplemente vienen porque quieren crecer, quieren mejorar. Uh-huh. Y sí que tengo parejas que igual llegan en momentos de último recurso y entonces es complicado poder ayudar en ese sentido. A veces los psicólogos de pareja simplemente lo que hacemos es ayudarles a romper y que haya una ruptura, sobre todo si hay hijos, pues una ruptura adaptada y que los hijos no sufran tanto. A veces los psicólogos de pareja... No, nuestro objetivo no es que la pareja sobreviva, uh-huh, sino a lo mejor es facilitarles la ruptura.
1: Tiene que ser difícil cuando ambas partes te comentan a ti el tema, los tienes que recibir por separado y tienes que ser como un poco la juez, ¿no? De lo que estás escuchando una parte y otra. ¿Qué estrategias cogéis para saber quién miente, quién dice la verdad o hacia qué punto te puedes declinar, si es que hay que declinarse hacia un lado?
2: La verdad es que eso me lo quito de la cabeza. Yo no soy jueza, yo no estoy allí para ver quién tiene la razón y tirarme hacia un lado u otro. De hecho, esto es malo incluso porque si yo me decanto hacia uno de los dos, el otro se puede sentir discriminado.
1: Ajá.
2: Mi papel, ¿cuál es aquí? Conectar con el sufrimiento y que ellos se puedan entender entre ellos,
1: ¿sí?,
2: y empatizar. Y entonces esa conexión hace que pueda mejorar la relación de pareja.
1: Esto tendría un poquito que ver ya con este máster o tipo de formación que tú tienes, ¿no? En mindfulness y compasión, ¿no? Donde si no he leído mal, hay 7 pilares que sería no juzgar, ¿no? Paciencia, confianza, no esforzarse, aceptación y dejar soltar. ¿No? ¿Una cosa así?
2: De hecho, mira, aprovecho esto último y quisiera explicar una pequeña anécdota.
1: Sí.
2: Imaginaros que hay un alpinista que empieza a trepar una montaña.
1: Ajá.
2: Y en medio de la montaña empieza a ver una tormenta de nieve y hace que no vea más allá de un palmo. De golpe viene una ráfaga de viento y hace que caiga unos metros. Uh-huh. Al caer unos metros, gracias, se puede coger rápidamente a una cuerda. Gracias a que se puede coger a una cuerda, no cae desplomado. Pero claro, como hay una niebla exagerada, no sabe calcular cuántos metros ha caído.
1: Sí.
2: Una vocecita dentro de él le dice, salta. Pero como él no sabe a cuántos metros está del suelo, lo encuentran al día siguiente muerto, congelado, a 1 metro del suelo. Si hubiera saltado, seguramente hubiera podido sobrevivir. A veces nos quedamos aferrados a una cuerda que nos hace daño y habría que soltarla.
1: Exacto.
2: Esta es una anécdota que explico bastante en terapia y lo ven como muy claro.
1: Sí, siempre ayuda mucho poner ejemplos como el que estás contando. A nivel de terapia sexual, ¿qué es lo que más se está consultando? Porque claro, dar el paso en una consulta para hablar de algo tan, tan, tan íntimo, ¿cuáles son los principales problemas que encontramos, Lidia, en consulta, en líneas generales?
2: Mira, sobre todo los más jóvenes, ¿sí?, hombres, suelo encontrar muchos casos de eyaculación precoz. Ajá. Porque como estamos en una sociedad que quiere todo tan rápido, aprenden que la sexualidad también tiene que ir rápida. Y claro, luego se frustran. La pornografía tampoco ha ayudado en ese aspecto, porque idealizan a los actores y ven que eso es como que es la realidad y luego no tiene nada que ver.
1: Bien, claro.
2: También me encuentro, si te parece.
1: Sí, dime.
2: Las chicas, me encuentro con bajo deseo sexual, porque muchas veces no conectan con ellas mismas ni con el placer.
1: Bien.
2: Esos son los casos que más me encuentro.
1: Claro, porque ¿hacia dónde vamos en un futuro? Porque, claro, estamos viendo que, o sea, mucha red social, mucho teléfono móvil, mucha pantalla, mucha individualidad. Entonces, claro, en el marco de la sexualidad también tienes que estar encontrándote que la gente vive a lo suyo.
2: Y mucha inmediatez también, de quererlo todo ya.
1: Ya.
2: Y la sexualidad, al revés, tiene que ser un proceso de placer. De estar rato, si quieres, disfrutando, no buscar el orgasmo rápido, que es un poco también lo que provoca la pornografía, ¿no?
1: Claro. Hostia, pero tiene que ser muy, muy contundente tener dos... Bueno, pues me imagino que cuando es un tema así de pareja, los tienes a los dos, ¿no? Ahí...
2: Bueno, depende. A veces tengo una sola persona que igual no tiene ni pareja y quiere hablar de lo que le pasa, ¿eh? También me encuentro casos así.
1: Lidia, tema... adicciones. Escuchamos muchas veces que ha habido un accidente de tráfico, ha habido cualquier circunstancia y escuchas que detrás de eso había una persona que había consumido algo, ¿de acuerdo? A veces es poca cosa, a veces mucha, pero va mucha gente, por desgracia, drogada. ¿Tenemos muchos casos de adicción también en consulta?
2: Yo, la verdad, de temas de drogas, no me estoy encontrando tantos casos.
1: Ajá.
2: Igual es que van más al sector público, ¿eh?
1: Sí.
2: Me estoy encontrando más casos de adicciones de temas más de online, por ejemplo, ¿no? Adicciones al juego, adicciones a las pantallas, al chat GPT. Adolescentes que no salen de casa y prefieren hablar con el chat GPT.
1: Hablar. Tal cual. Sí, es increíble, vaya. Claro.
2: Bueno, de hecho, cuando tú vas a un restaurante, si te fijas un poco a tu alrededor, la gente está mirando el móvil.
1: Sí, no, en el restaurante, y si vas por la calle andando, que te tienes que ir de un lado para otro, no sea que te traguen. Pero bueno.
2: O por las calles, ¿no? Ves grupos de jóvenes que en vez de interactuar entre ellos están mirando el móvil. Que no está mal, ¿eh? El móvil nos ayuda a muchas cosas, pero, ostras, el tú a tú es importante para poder conectar más.
1: Bien. Bueno, aprovechando que eres psicóloga, te quiero sacar aquí todo el jugo haciéndote preguntas de todo tipo. Algunas sé que no son de tu campo, seguramente, pero bueno, como psicóloga, si ya me das una opinión, perfecto. Porque, por ejemplo, te ha pillado, por el tiempo que llevas como psicóloga, tema COVID, antes y después. Supongo que pudiste trabajar además de forma online en el momento de confinamiento. ¿Cómo se vivió desde el marco psicológico? ¿De qué manera afrontaste tu COVID?
2: Mira, tuvimos que correr como cualquier empresa. Muchas empresas no hacían teletrabajo y tuvieron que enviarles ordenadores a los trabajadores y los psicólogos también. Yo, de hecho, no hacía terapia online antes del COVID.
1: Ajá.
2: Y ahora te diría que entre un 20 y un 30% de terapia que hago es online.
1: Online.
2: Fíjate, bueno, no hago números así al sin pensar, ¿eh? Pero nos tuvimos que adaptar rápidamente y nos vendían la moto de que los psicólogos teníamos que conectar, que no podíamos hacerlo online, pero vino el COVID y ya no volví a escuchar más mensajes de este tipo.
1: Sí, sí, es curioso porque además, cara al punto en el que estamos, yo creo que bien por lo que tú decías, de la inmediatez, de todo para allá y tal... si tienes un portátil, un ordenador o lo que sea, puedes atender a una persona de forma más inmediata, claro.
2: Que también te digo que la mayoría de personas prefieren venir y conectar y tener su propio espacio, porque a lo mejor en casa pues tienen a los hijos, tienen a la pareja, tienen a los padres y no quieren que los escuchen, pero a lo mejor las primeras veces vienen, conectan y ya dicen, venga, pues ahora online.
1: Bien,
2: O tengo gente que vive en Escocia, he tenido gente también en Alemania, claro, que son catalanes, pero querían online de alguien de aquí.
1: Sí, sí. Desde luego que esas aferencias que se pueden percibir en una consulta son ideales y sobre todo, y no te lo digo por quedar bien, toda la gente que he conocido que acuden a tu consulta, porque estás aquí al lado de Rubí y es normal que puedan acudir allí, me han hablado muy bien de ti y esa confianza y esa familiaridad que das es muy importante, con lo cual siempre algunos me dicen yo prefiero ir allí y estar con ella y sentir lo que transmites.
2: Muchos me dicen que realmente se sienten como en casa. Pueden entrar muy nerviosos, sobre todo en la primera sesión, y luego salen y dicen, ¡buah, pero si esto es como estar en mi casa! Me he sentido con mucha confianza.
1: Bien.
2: Y esto, pues, es muy guay.
1: Es estupendo. Lidia, voy a aprovechar para que puedas beber un poquito de agua si quieres, mientras escuchas que tenemos a uno de nuestros grandes colaboradores, que es Javier Gutiérrez, que nos va a dar un consejo importantísimo que le llamamos el consejo del día. ¡Hala, Javi, dispara!
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4: Hola, buenas. Soy Javier, el farmacéutico de ¿Y tú qué tal? Esta semana quiero recomendaros un producto que nos puede ir bien para esta época del año, el zinc con la vitamina B6. ¿Para qué va bien esto? El zinc, por ejemplo, es un mineral esencial para el sistema inmunitario, ayuda a la cicatrización, también ayuda al mantenimiento normal de la piel, de las uñas, del cabello, y participa en el metabolismo de otros nutrientes. Tiene un efecto sinérgico con la vitamina B6, que ayuda a reducir el cansancio, la fatiga y contribuye al normal funcionamiento del sistema nervioso y el equilibrio hormonal. Entonces, estos dos en combinación nos pueden servir para épocas de más estrés, para cuando hay cambios estacionales, como últimamente que el tiempo está muy loco, o dietas restrictivas, como puede ser este último mes después de las Navidades. También cuando estamos sufriendo más cansancio de lo habitual, ¿no? Si hemos empezado a hacer más ejercicio, más deporte, es un aliado que nos puede ir muy bien. El único pero que podríamos decirle es que al zinc no es bueno tomarlo en dosis excesivas, pero en estos preparados que ya vienen, respetando la dosis habitual, es más que seguro. Bueno, un saludo muy grande, nos vemos.
1: Gracias, Javier, por tu consejo del día. La verdad es que yo cuando escucho multiproductos que van surgiendo de otros lados, casi todos nombran que van bien para el estrés. Lidia, ¿qué es el estrés?
2: El estrés es una manera de adaptarnos. Uh-huh. Lo que pasa es que lo vivimos físicamente lo vivimos muy mal. De hecho, nuestro cerebro no ha cambiado mucho desde nuestros antepasados, los prehistóricos. Sí. Los prehistóricos, cuando tenían que salir de sus cuevas para salir a cazar, tenían que estar en alerta constante porque podía venir cualquier depredador a comérselos. Ajá. Y ahora no tenemos leones que nos coman o mamuts, pero tenemos un jefe que igual nos habla mal, tenemos una pareja que a lo mejor está pasando por un mal momento y nos sentimos mal, tenemos unos padres que a lo mejor no conectamos con ellos, uh-huh, y eso hace que no nos podamos adaptar y entonces nuestro cuerpo habla por nosotros.
1: Claro. Mira, yo una cosa que escucho muchísimo en consulta, en fisio, siempre es, por un lado, lo de me estoy haciendo mayor y tal, que la gente acusa los dolores al envejecimiento, podemos decir que vale. Pero luego, por otro lado, el tema del estrés, que yo creo que tengo estrés y tal, ¿de acuerdo? Algunos, en las consultas de fisio te explican cosas personales. Y algunos incluso cuando salen te dicen, debería pagarte por lo de fisio y por la parte psicológica. En ningún caso nosotros hacemos de psicólogos, aunque mucha gente entienda que puede servir como autoayuda o lo que sea, porque escuchamos, no doy ninguna opinión, sino escucho simplemente. ¿Crees que está un poquito, y no lo digo por fisio, sino por otra gente que veo muchas veces vendiéndose como terapeutas, psicoterapeutas y tal, no hay un meneo, un revoltorio de gente, y sobre todo a través de redes sociales, que dan consejo, explicaciones, que podemos pensar que son psicólogos y no lo son?
2: Incluso gente que no tiene ningún tipo de formación. Lo que pasa que a los jóvenes muchas veces no se cuestionan lo que ven en las redes sociales. Uh-huh. Por ejemplo, tengo una sobrina de 15 años que el otro día, no recuerdo qué me dijo, y le dije, ¿y esta información de dónde la has sacado? Y me dice, del TikTok. Digo, vale, y si lo sabes, lo ves en el TikTok, esa información, ¿de dónde sale? Uh-huh. Y no me supo decir, era una barbaridad, ¿eh? Y dije, madre mía, digo, como si TikTok fuera una Wikipedia, ¿no?
1: Sí, sí.
2: Una enciclopedia.
1: Aparte, claro, el concepto terapeuta deja abierto el, bueno, que es una terapia, ¿qué tal? O sea, es como que te pones el traje de que eres un profesional de la salud y a través de eso incluso algunos, te lo digo porque esta mañana he estado ojeando y he visto incluso alguna persona que hablaba de métodos, pero métodos en los que te instruye en cambiar cosas de las que hemos estado anteriormente hablando, ¿no? De cómo afrontar una situación de alimentaria, cómo afrontar una cuestión de escolar, y dices, bueno, voy a mirar a ver esta persona qué formación tiene y no está dentro del marco de la salud.
2: De hecho, no es bueno tampoco dar consejos en general, porque cada persona lo está viviendo de una manera diferente.
1: Sí.
2: A mí lo que me gusta mucho es conocer a la persona y poderle dar herramientas específicas para esa persona.
1: Claro.
2: Los consejos así en general es como el horóscopo. ¿Te lo crees? ¿No te lo crees? Ah.
1: Sí. Entro dentro del lote, dice, hoy vas a tener un buen día y si no lo has tenido, pues bueno, dice, habrá que sacar la parte positiva, ¿no? Lo dice el horóscopo, claro.
2: Bueno, también son muy genéricos, ¿no? Mm. Igual también te puedes sentir identificado rápidamente.
1: Bien. Lidia, hay una cosa que también preocupa y siempre que comento alguna cosa suele ser que lo he leído de hace muy poquito. Uh-huh. Uno de los mayores gastos en seguridad social está siendo en el tema justamente de salud mental. Hablamos, por un lado, sí, del pago de pensiones y todo el tema este, pero es que luego el número de bajas se ha cuadriplicado. O sea, estamos en un punto en el que bajas con algo tan... Ojo, respetable, pero que alguien te dice, tengo depresión. O sea, esa persona que dice que tiene depresión, ¿cómo se puede evaluar? Tenemos mucha persona andante por ahí que está de baja y que, ya digo, es sin cuestionarla ni juzgarla, pero que con el mero hecho de decir, o sea, ¿cómo encontrar? Yo sé unos signos de un esguince, los puedo identificar, un resfriado, tal, pero esto de tengo depresión, tengo ansiedad, ¿quién lo puede diagnosticar y cómo para que no haya este ausentismo?
2: Es que es muy complicado porque los médicos de cabecera, si no recuerdo mal, tienen una media de 10, cada 10 minutos un paciente.
1: Ajá.
2: En 10 minutos es imposible que ese paciente te pueda explicar qué le pasa y que tú le puedas diagnosticar una depresión. Es que partimos ya de un sistema muy colapsado.
1: De hecho, he leído esta mañana precisamente en el periódico de Cataluña que se quiere plantear que los propios médicos de urgencias puedan ya expedir la baja desde el propio consultorio de urgencias.
2: Imagínate, que ni siquiera conoce a ese paciente, porque los médicos de cabecera, pues si vas bastante a menudo, aún te pueden conocer. El médico de urgencias no te habrá visto en tu vida.
1: ¿Pero reconoces que seguramente hay una simulación de bajas por este aspecto? ¿O tú como psicóloga?
2: Yo, las personas que he tenido en consulta, sinceramente, todas las personas, o casi todas que he tenido, que estaban de baja, no han simulado. Uh-huh. Igual también es un poco el sistema. Muchos de ellos están de baja porque tienen muy, muy malestar en el trabajo.
1: Ajá.
2: Y a lo mejor también habría que trabajar todo esto.
1: Claro.
2: Porque si tú tienes un jefe que es un narcisista, déspota, que te maltrata, tú te quieres salir corriendo de ahí.
1: Uh-huh.
2: A lo mejor habría que también trabajar todo esto.
1: Ya. Bueno, luego también habría que hacer un análisis de la misma situación en autónomos. Que estos...
2: También.
1: Claro. Oye, una cosita. Estamos viendo también otro problema que vemos en esta sociedad. Así va la cosa. Los padres de hoy en día empiezas a ver uno que son un poco más mayores de lo que antaño eran. Es decir, que empiezas a ver padres y madres, con todo el respeto siempre, de más de 40, 45, ¿de acuerdo? Y además, claro, esta generación de los que tienen 40-45, que son como una década inferior a la mía, tienen otros patrones y formas de ver la vida. La semana pasada, ya te digo, me encontré el caso de una señora, madre de una... La niña suelta, a punto como de cruzar una calle con coches que pasaban a toda la velocidad. Oye, y un espasmo de... Marina, no creguis, Marina. Dices, madre mía, falta sangre, falta... Este tipo de situación nueva, ¿no?, de padres más mayores y tal, ¿ha cambiado también el estilo de cómo educar a los hijos?
2: Yo no creo que tenga tanto que ver con la edad, sino con el estilo que ahora se está vendiendo, de que los niños tienen que decidir todo.
1: Sí.
2: Cuando a los niños lo que sería importante es que se pudieran poner límites. Desde el respeto y desde la educación,
1: sí,
2: un niño no puede ir a la selva y que tenga peligros de que un león se lo coma.
1: Ya.
2: El niño tiene que ir a la selva, pero protegido a lo mejor por una jaula.
1: Uh-huh.
2: Y sí que es muy fuerte meter a un niño en una jaula, pero ¿y si está protegido?
1: Claro.
2: Con esto no estoy diciendo que a los niños se les tenga que meter en una jaula, no me malinterpretéis, pero un poco ponerle límites de saber hasta dónde pueden llegar y que si cruzan la calle es peligroso que les pueda atropellar un coche.
1: Bueno, fue una situación...
2: Y estos límites son importantes.
1: Sí, sí, yo te digo que fue una situación que, ya digo, iba con mi mujer paseando y casi se nos sale el corazón por la boca mientras la chica miraba a la niña a ver si iba a cruzar o no. Una niña muy pequeña, ¿eh? Además que yo creo que cualquier coche la podría haber dado un golpe, ¿eh?, sin verla, pero... Esa pasividad, ¿eh?, esa pasividad que veo en algunos padres. Mira, hoy he tenido una clienta, 70 y tantos años, que nos estará viendo. De hecho, lo voy a comentar porque me ha hecho mucha gracia. Y se lo he comentado a Alex, porque me dice, nosotros ya, 70 y tantos años, ¿eh?, mi madre nos llevó a los 4 al psicólogo. Ya teníamos psicólogo en casa. Y dije, ah, sí, pero si, años 60 o así. Y entonces me dice, no, el psicólogo en mi casa era la zapatilla de mi madre. Cualquiera, ¿eh? Hoy la zapatilla de la madre, ¿eh? Una historia, hemos cambiado mucho. Oye, he escuchado hablar de un método llamado 5-4-3-2-1. ¿Te suena?
2: No tengo ni idea de qué es.
1: Vale.
2: Supongo que es contar para calmarse. Entiendo que es como lo que se decía antes de cuenta hasta 10.
1: Claro. La pregunta te la formulo porque muchas veces con esto de los métodos, ya sé que cada psicólogo tiene su especialidad, pero muchas veces, mira, luego te lo plantearé porque ha sido una pregunta muy, una cuestión bastante demandada en el Rubí Pregunta, de diferentes criterios por parte de los psicólogos, sobre todo cuando tienes que atender a un adolescente y ese adolescente ya tiene los 18 años cumplidos. Pasa a ser un adulto. Y a ver quién coge quién le pone el collar al perro, ¿de acuerdo? Este método, te lo digo porque, bueno, parece que se ha extendido mucho en alguna comunidad de psicólogos, en el que dice que, bueno, la terapia se basa en meterte en el habitáculo donde 5 cosas que ver en la habitación, 4 cosas que tienes que sentir, 3 cosas que tienes que escuchar, 2 cosas que tienes que oler y 1 que tienes que probar. Ese es el método 5-4-3-2-1, que debe ser una terapia pues muy, muy, muy, muy concluyente para algo. Porque por test valorativos también, madre mía, está echando un ojo y hay test, yo creo que hasta para saber cómo te llamas.
2: La verdad es que este método no lo había oído nunca. Pero
1: sí,
2: todo lo que sea así como que vendan como algo rápido...
1: Sí.
2: Es prácticamente imposible. Es como ir al fisio, romperte la pierna y
1: claro,
2: decir, oye, en 2 días la tienes bien la pierna.
1: Uh-huh.
2: No tienes ningún sentido.
1: Bien.
2: De hecho, los psicólogos lo que hacemos es ayudar en el crecimiento. Un crecimiento es algo que no se da en 2 días.
1: Sí, sí. Corrígeme si me equivoco, pero bueno, he visto que a nivel de testajes, con todo y con que esté mucho en estudio, veo que hay test de inteligencia, algunos más consagrados que otros, ¿eh? Test de personalidad, de ansiedad y depresión, proyectivos, neuropsicológicos, o sea, y cada uno con sus respectivos test de tela, ¿eh? O sea, es muy complejo. Mira, muchas de las preguntas que me faltan en los pocos minutitos que nos quedan los ha lanzado gente seguidora del programa. Al decir que venía una psicóloga, es verdad que han llegado muchas y muchas son repetidas. Pero bueno, intento ser lo más selectivo. Rubí pregunta.
2: Venga.
1: Vamos a ver, Lidia.
0: Rubí pregunta.
1: Mira, la primera pues va un poco con el tema que te decía cultural, ¿eh? Tenemos personas que nos siguen que son de otros países y nos dice Salma Feyun, ¿hacéis alguna formación específica o para adquirir conocimientos de forma autodidacta, sea aquello que tú te informas de cosas, para poder atender en cuanto a criterios o pensamientos de personas de otros países y culturas, añade ideales religiosos, costumbres, porque claro, a nosotros nos pasa que hay gente de otras culturas que no quieren ser atendidas por hombres. Mira tú.
2: Fíjate, la verdad es que un psicólogo, entiendo que como cualquier otro profesional, tiene que seguir formándose en su día a día. Uh-huh. Yo sigo haciendo cursos, sigo leyendo libros de compañeros y creo que, bajo mi punto de vista o mi forma de trabajar, a mí no me importa tanto quién tenga delante. De hecho, he tenido personas de Latinoamérica, sí. He tenido personas de Marruecos, he tenido personas, incluso, si no recuerdo mal, tuve una persona oriental.
1: Sí.
2: Y para mí no es tan importante de dónde vienen ni cuáles sean sus problemas, sino que a mí lo que me importa es poder ayudar a esa persona, conectar con ella y darle herramientas.
1: Bien. Pero bueno, que sí que es cierto que vamos adaptándonos según un poquito los criterios, porque, a ver, sabemos que depende de qué país es, hay unas culturas y hay otras y, bueno, nos vamos adaptando. Por tanto, Salma, yo creo que Lidia nos deja claro de que sí, estamos en vanguardia. Mira, Lidia, nos dice Antón Garcés, a la terapeuta. ¿Hay algún libro o película que me pudieras recomendar que refleje, en su caso quiere que refleje un poquito conocer la psicología? ¿Qué es la psicología? No sé si esto en la universidad ya os daban algún ejemplo, alguna cosa, algún libro, alguna película. Pregunta, ¿eh?
2: A mí me hablaban mucho de La Naranja Mecánica. Sí. Porque también era una manera de ver cómo se trabajaba todos los trastornos psiquiátricos hace un montón de años. Ajá. Es una película muy heavy.
1: Sí.
2: Que yo sepa, no hay ninguna película específica que trate el tema de los psicólogos o de cómo trabajamos en la consulta.
1: Sí.
2: Pero podemos sacar jugo a muchas películas. Por ejemplo, Inside Out. Habla de las emociones.
1: Sí.
2: Y aunque sea una película de dibujos animados, es que podemos aprender mucho. Incluso en la segunda, han sacado dos películas, en la segunda se habla de la ansiedad.
1: Sí.
2: Y se ve de forma muy gráfica cómo se vive por dentro esa ansiedad. Y es una película bastante interesante. Y luego, por ejemplo, está Joker, que no tiene nada que ver con la psicología, pero ver la transformación del personaje a nivel psicológico es una pasada. Uh-huh. Y ver la raíz del por qué llegó a hacer todo lo que hizo. O sea, claro. Que no hay películas en concreto, pero podemos sacar jugo a cualquiera de ellas.
1: Sigue hablando
2: de libros. Hay muchísimos. Perdona, dime.
1: No, dime, tranquilo. De libros, sí, sigue.
2: Digo que de libros hay muchísimos.
1: Uh-huh.
2: Pero hay una psicóloga que creo que trabaja bastante bajo mi misma prisma. Se llama Lorena Gascón.
1: Sí.
2: Y la podéis encontrar como la psicóloga Japuta.
1: ¿Ah?
2: Y tiene tres libros y los tres están muy bien.
1: Jolín. Aquí es que tuvimos al cojo cabrón y ahora veo que... Sí. Ahí. Los nombres están acertadísimos. ¿Eres más de Freud, sí. De Skinner, de Pavlov, de Piaget, de James? ¿A dónde te...? Un poquito de cada.
2: Mira, todos estos me los explicaron
1: en su momento.
2: En la carrera.
1: Sí.
2: Y sinceramente, diría que no aplico ninguno de los métodos que me explicaron ni ninguna de las cosas que se explicaban antes. Porque uh-huh. Son muy... conductuales, son muy de... A mí me gusta en lo que os comentaba antes, escuchar a esa persona, conectar con ella y darle herramientas que creo que le pueden ir bien.
1: Uh-huh. Creo que me cabe una más, ¿no? Dice Roberta, es chica, ¿eh? Martínez, ¿cómo puedo calmarme de forma segura y rápida? ¿Existe alguna técnica? Calmarse rápidamente.
2: Bueno, lo que decía antes, las cosas rápidas no funcionan rápido. Yo lo que sí que recomiendo es que cuando tengamos, por ejemplo, síntomas de ansiedad, cuanto más nos focalizamos uh-huh. físicamente en esos síntomas de ansiedad, más se agudizan.
1: Bien.
2: Entonces, habría que intentar salirse un poquito de ahí distrayéndonos y yendo a algún profesional que nos dé más herramientas.
1: Bien. Mira, no me quería dejar esta, que creo que me cabe un minutillo ahí, Alex. Una chica, Martina Estuarte, porque esto es el problema que te decía anteriormente, pero muy breve. ¿Cómo hablar con mi hijo adolescente cuando siempre me dice que no invada su espacio?
2: Hombre, yo creo que están en posiciones totalmente contradictorias, ¿no? La madre se quiere acercar y el hijo no quiere que se acerque.
1: Ajá.
2: Igual podría respetar su espacio diciéndole, oye, que sepas que yo estoy aquí, para lo que necesites, puedes acercarte. O incluso se podría plantear algún tipo de actividad que le pueda gustar a su hijo y poder conectar con él de otra manera.
1: Bien. Soluciones prácticas, inteligentes y además con muy buenos profesionales. Lidia, qué placer. Me ha encantado.
2: Gracias.
1: A ver si nos podemos conocer en persona, que bueno.
2: Me regalas una taza, ¿no?
1: Hombre, eso dalo por hecho, pero tenemos que vernos porque ya has visto que yo llevo las tazas aunque sea a Narnia, ¿eh?
2: Sí.
1: Lidia Antón, psicóloga, que está en la carretera de Rubí, 134, el siglo XX, de Tarrasa, con el teléfono 639-946995. Yo lo pondré en redes sociales nuevamente, psicólogalidiaantón.com. Lidia, un placer, mil gracias y que sigáis haciendo tanto y tan bueno por la sociedad.
2: Gracias a vosotros por dar visibilidad a una profesión tan importante.
1: Nos vemos prontito. Y a ustedes, gracias, gracias. Y a ustedes, familia del ¿Y tú qué tal? Darles las gracias por el seguimiento. Gracias a todos los que nos decís por la calle que seguís viendo qué tal, que nos compartís, que comentáis. Nos vemos la semana que viene, que vamos a hablar de algo tan importante como la fisioterapia del suelo pélvico. Muchas gracias. Feliz semana.

0: Buenas tardes, escuchan Radio Rubí y aquí comienza Desbocats.
1: Bueno,
0: hay tantos temas con los que podría empezar el programa de hoy, pero he decidido que no voy a hablar de ninguno de ellos, porque así no se enfada nadie. No voy a ser que no nombre a algún personaje que ha hecho su esfuerzo semanal para que se hable de él o de ella y no lo haga. Y no quisiera yo, pues, enemistarme con nadie. Así que simplemente os voy a contar los temas que vamos a tratar en el programa. Mónica García nos hablará hoy en Aprender a Defendernos de la Ley del Desperdicio Alimentario. Con Manu nos acercaremos a conocer una de las carreras más duras de nuestro país, la Transvulcania, y cerraremos el programa, como siempre, con música, acercándonos hoy al grupo madrileño Bianca Castafiore. Arrancamos.

0: Manu Sánchez, Mónica García, buenas tardes.
1: Muy buenas tardes, Miguel Ángel, Mónica García, aquí estamos otra vez, es martes.
0: es martes, miércoles.
1: Más uno. Miércoles.
0: Vale, qué susto, martes todavía.
1: Y contento, no, orgulloso y muy excitado, podría decir, excitado.
0: No te hemos notado nada, la verdad.
1: No, porque estaba el micro apagado, pero ahora está encendido. Mónica García, ¿qué tal? ¿Cómo estás tú?
2: Te veo rayada, tía. Yo estoy que se me están agarrando las pilas. Como habrán podido apreciar nuestros queridos televidentes, teleoyentes.
1: ¿No será radio?
2: Hemos empezado el resumen por el principio.
0: Ha sido un avance, el resumen.
2: Vale.
0: Me representa que el resumen luego tú tienes que hacerlo más
2: elaborado, ¿no? Pero en un minuto no le da mucho más.
0: Ahí está la gracia. Sí, que en un minuto tienes que resumir el programa. Pero
2: no hay nada que destacar esta semana. Por favor, el concierto del último de la fila.
0: Hay que destacar muchas cosas, pero el por eso he dicho que no iba a nombrar a nadie para que nadie se sintiese ofendido. Claro. Así que vamos para allá, Mónica, arranca. Por cierto, Mónica, ¿vais a ver quién son estos?
2: Ese concierto que van a dar un martes, porque como no, ellos al día siguiente no tienen que ir a trabajar.
0: The Strokes, claro. Su nuevo tema, Going Shopping. ¿Sabes que no me gusta este tema? Que han utilizado el autotune.
2: ¿El
0: autotune, mira, escucha. En la voz.
1: Bueno, pero es sutil.
2: ¿Y dónde lo percibes todo esto?
0: Porque sí, es
2: sutil. Pues no estoy yo muy fina, pues no lo
1: veo. Sí, que se nota.
0: Más adelante, un poquito más. Pero bueno, vamos a ver si tú tienes autotune en la voz hoy.
1: A ver.
2: Yo tengo, bueno, va a decir una barbaridad, no lo voy a decir.
1: Me encanta la sonrisa.
2: Venga, si quieres hacer una sección, pues hazla. Esta es la sintonía. Vale. Aprender a defenderse, ¿vale? Entonces, como tú muy

0: Bien, has introducido. Vamos a hablar sobre la ley de desperdicio alimentario. Dice, ¿qué tiene esto de novedad? Si esto ya se, de esto ya se habló el año pasado. Tiene novedad y la voy a explicar.
1: ¿Qué novedades tiene la ley de desperdicio alimentario,
0: sí,
1: Mónica?
0: Sí, pero esto está en el nudo. Voy a hacer una pequeña intro para quienes, pues, a lo mejor no la desconozcan, la norma, pero que yo creo que todo el mundo tenemos capacidad de memoria suficiente como para recordarla. Y por qué, sobre todo por los motivos por los que se dictó... Por los que se dictó esta norma. Y es para destacar, me gustaría destacar, esto está extraído de una noticia, ¿eh? Estos datos son, no me los he inventado, de una revista que se llama El Economista, porque los últimos días es reciente esta noticia, por lo tanto los datos son recientes, ¿vale? Los últimos datos oficiales del Ministerio de Agricultura, Pesca y Alimentación dice que en España se desperdiciaron recientemente 1.125 millones de kilogramos o litros y litros de alimentos y bebidas.
2: ¿Puede repetir la cifra, por favor?
0: 1.125 millones de kilos.
2: Cuidado,
0: o sea,
2: ojo, cuidado.
0: Esto. O sea, me parece, no sé, me parece, claro, me da, no sé.
2: Esto de digamos, en toda la cadena, ¿no?
0: En toda la cadena, ¿qué supone? Tú, vi muy bien. Muy bien,
2: sí, sí, o sea, decir, favor, o sea, aquí con la responsabilidad que le corresponde a cada
0: a
2: uno.
0: A todo uno, a cada uno, dame el pie porque hoy me funciona el hemisferio derecho. Vale,
2: yo te voy embragando.
0: Exacto, ahí voy a como a ralentí, ¿sabes?
2: No te preocupes, o sea, muy bien, muy bien.
0: Bueno, ¿qué
2: mucho,
0: supone?
2: Es mucho eso, ¿eh?
0: Mucho, tío. ¿Qué supone? Supone consumir, no implica, o sea, el desperdicio. O sea, es decir, bueno, el desperdicio como ya, pero ¿qué implica todo eso en la que tú has dicho? La cadena, ¿no? Uh-huh. Alimentaria. Consumir recursos naturales, a punta pala, ¿vale? Movilizar infraestructuras logísticas, generar emisiones de gases, efecto invernadero, para
2: CO2,
0: producir,
2: sí,
0: bienes,
2: sí,
0: que pues que nunca se van a llegar a consumir, como hemos visto, porque uh-huh, se llegan a desperdiciar. Evidentemente no alimentar a las personas, ¿no? Porque para eso se producen, ¿vale? Eso, aparte, ¿qué más comporta? Pues está asociado alrededor a 20 millones de toneladas de CO2, que equivale a lo que representa aproximadamente entre el 3 y el 4% del total de las emisiones nacionales.
2: Jolín.
0: ¿Vale? De gases. Implica un enorme, evidentemente, despilfarro de recursos hídricos, especialmente en un país donde que llueva, sí, la Virgen de la... De bueno, la,
2: ¿vale? Me acuerdo yo de cuando estas cosas de la huerta murciana, ¿vale? Que la huerta murciana no es porque característica porque llueva mucho.
0: Vale. No. Bueno, también es verdad que, a ver, que hemos tenido también... Esto no es el tema, pero el año pasado, anterior, que no llovía, también se perdió mucha... cosecha precisamente por el tema de la lluvia, ¿no? Pero que uh-huh, igualmente, aún existiendo lluvias, se desperdician alimentos igual, ¿no?
2: Sí, sí.
0: Pero
2: uh-huh,
0: porque no se consumen, se produce más de lo que se llega a consumir. Yo creo que el futuro en realidad está en la agricultura ecológica, que cada uno se haga un huerto y se cultive lo que se va a comer.
2: Y si no, te vas a comer una...
0: Ya está. Bueno, aparte de eso, también queda muchas pérdidas económicas en las... Bueno, pues en toda la cadena, ¿no?, de producción.
1: Y para evitar todo esto...
0: ¿Qué pasa?
1: Hay una ley.
0: Hay una ley, que es esta. Muy bien,
2: hola,
0: dadme el pie, por favor. El pie porque... La ley 1/2025 de prevención de las pérdidas del desperdicio alimentario, pues que entró en vigor el año pasado y que, pues precisamente supuso un punto de inflexión, o sea, más allá de la conciencia social que ya en ese momento ya existía por parte de muchas asociaciones. De hecho, aquí hemos entrevistado en su momento cuando éramos... seguimos siendo ecológicos. Pero yo me acuerdo de una aplicación a una empresa, Go2Go, ¿no?
1: Sí, esta. Sí, exacto. Bueno, sigue funcionando.
0: Sigue,
1: ¿eh?,
0: funcionando y de hecho, esta aplicación o esta idea... De esta startup, creo que era.
1: Tugutugo.
0: Se creó antes de la entrada en vigor esta ley, ¿vale? Pero bueno, supuso también un cambio de inflexión, ¿vale? Para todos los agentes de esta cadena alimentaria, productores, distribuidores, hoteles, restaurantes, asociaciones de distribución de alimentos donados, porque también entran dentro de esta ley, y sobre todo pues, los consumidores, ¿no? La reflexión sobre, o sea, qué estamos haciendo con la comida, qué estamos haciendo con el planeta, al fin y al cabo, es para todo el mundo, ¿vale? Esta sección es Aprender a Defenderse, no está orientada a empresas, pero bueno, de alguna manera está orientada a todo el mundo.
2: Sí, sí, por,
0: vale. Lo novedoso de que se comente esta o que hablemos de esta ley un poquito hoy es porque desde el pasado mes de abril, claro, esta ley establecía un plan de prevención que tenían que llevar a cabo estos agentes, ¿no? Que forman parte de la cadena alimentaria. Evidentemente, cuando se entra en vigor, pero hey, les damos un año, ¿vale? Para que se vayan organizando. Y eso es lo que entró en vigor el pasado. No entró en vigor, sino ese plan de prevención tenía que empezar a establecerse a partir del pasado 3 de abril de este año, ¿vale? Que es un plan precisamente de prevención. Uy, qué malito. Plan de prevención de las pérdidas y del desperdicio. Y aplicar, pues bueno, que resumidamente, de alguna manera, exige este plan. Pues la planificación de qué se compra, ¿vale? Reorganizar los procesos internos de producción. Esto va más orientado a empresas, evidentemente el consumidor aquí no. Adaptar las operativas de la compañía de la trazabilidad, el control de las fechas, sobre todo de la caducidad, ¿vale? Claro, es que tiene todo su sentido. Coño, pues, perdón, pero es decir, que los yogures ahora hace tiempo caducaban, ahora ya no caducan tanto.
1: Y la consumo preferente. ¿Vale?
2: ¿Y, la fruta?
0: Pero, hostia, ¿para qué produces alimentos que son perecederos a la semana de haberlo producido?
2: Es que no tiene sentido.
0: Sí, luego se van a desperdiciar, es que no tiene sentido. O sea, esto lo estábamos haciendo hasta ahora, o sea, no sé cuántos años, muchos después, cuando ya nos estamos cargando una cuarta parte.
2: Cuando sea tarde.
0: No sé, es que, pero bueno, vale, tiene que existir el Estado para...
2: Pero esto se puede hacer, ¿no, Mónica? O sea, esta reorganización...
0: No, este plan...
2: O sea,
0: se tiene. Se tiene que hacer, es obligatorio para eso, ¿vale? Uh-huh. Para eso se ha dictado esta ley, ¿vale? Otra de las cosas, aparte de este plan, que este plan es orientado a los agentes de la cadena alimenticia, es también la prevención, como en todas las normas, ¿no? Que exige el cumplimiento de unas obligaciones, el establecimiento de un plan, y si no lo cumples, ¿qué? Pues sanción.
2: Que te
0: cae. ¿Vale? Hasta un medio millón de euros, ¿vale?
2: ¿Medio millón de euros? ¿Eso sí, para la empresa?
0: Sí.
2: Esto es, no sé si es mucho o poco.
0: No, para empresas o agentes de la
1: depende
0: cadena
1: de la
0: que
1: tenga
0: que cumplir, depende de la empresa y depende del tipo de infracción. Evidentemente, es hasta las infracciones, cualquier tipo de norma, esto sí que vale para todo el mundo, para que lo sepamos. Las infracciones, primero se tienen que dictar de acuerdo con un principio que se llama el principio de proporcionalidad, es decir, a un determinado hecho que pueda ser sancionable, le corresponde una determinada sanción, pero ese hecho es graduable. Pueden ser sanciones leves, pueden ser sanciones graves y pueden ser sanciones muy graves. Y incluso, y dentro de la levedad, la gravedad o la muy gravedad, pues también hay matices.
2: Ahí te he visto más suelta ya. Aquí has desembragado tú sola.
1: Está engrasando ya.
0: Es que me está... Ay, me está subiendo la bilirrubina y el azúcar. Bueno, es igual. El éxito de la ley, el cumplimiento, que hasta la fecha pues no se sabe muy bien o no se puede valorar, ¿no? Porque, claro, la valoración de esta norma va precisamente en función de estos planes también de prevención. Es decir, es cuando se valora si aquí esto funciona o no funciona, si tenemos que modificar algo o no, ¿vale? ¿Qué va orientada? A la administración, evidente, porque es la que tiene que velar, tiene que vigilar que esto se cumpla, pero también a los consumidores, ¿vale? Entonces, es decir, bueno, con el tema de los consumidores, ¿vale? ¿En qué nos aplica, ¿no? O sea, ¿qué nos... esta norma, nosotros, como derechos o como obligaciones, a ver, como obligaciones, es decir, entrar dentro de... No de la cadena esta del plan de prevención, pero de la reflexión también de qué narices, ¿no? O sea, ¿qué estamos haciendo? ¿Vale? Nos sanciona, a nosotros no nos sanciona por tirar comida, pero pensemos en ello. A ver... Que mi madre cocina, por ejemplo, como si hubiera mente en casa.
1: Hagámoslo como si nos sancionasen.
0: Hagámoslo. A ver. No, mi madre se lo come todo. Aunque cocine como si hubieran 20 en casa,
2: Come como 20.
0: No tira.
1: Es la ley del pobre. Antes no, reventar así, que
0: exacto,
1: sobre.
0: Exacto. Pero yo, para mí me cocino lo que me voy a comer, ¿no? Por ejemplo.
2: Bueno, pero no hay desperdicio.
0: Entonces, lo que se fomenta es precisamente para nosotros eso, el aprovechar, pues eso, aprovechar los alimentos, ¿vale? Diferenciar, ¿no?, entre la fecha de consumo preferente y de caducidad, ¿vale? Uh-huh. Y de alguna manera también donar o reutilizar, ¿no? Entonces, ¿cómo aprender a defenderse? ¿Qué puedo exigir yo como derecho, como consumidor, ¿vale? Pues yo tengo derecho a recibir por parte de las administraciones públicas y las empresas de la cadena alimentaria las medidas para reducir el desperdicio alimentario en hogares y restauración y qué programas han establecido para la prevención de pérdidas y despilfarro alimentario. Y me preguntaréis, a ver, ¿cuál de nosotros se va a ir a picar a la puerta? Oye, Hugo, ¿usted? O sea, a ver, en plan rollo libro gordo de petete. Oiga, ¿usted qué está haciendo para tal? Lo hacemos nosotros, lo vamos a hacer. Pero seguramente sí que se hacen a través de asociaciones de consumidores, ¿vale? Uh-huh. También tenemos derecho a recibir información, ¿vale? De las entidades de iniciativa social u otras organizaciones, ¿vale? O bancos de alimentos, sobre las características, condiciones y el estado de los alimentos que se reciben como donación. Claro, evidentemente esto aplica para las personas que son donatarias. Claro, los donantes somos... O son las empresas o también...
1: Acércate al micrófono, que te vas alejando.
0: Donantes, ¿vale? Pero también tenemos la obligación o el derecho de que nos informen de ello, ¿vale? Y la otra, que esta la conocemos, que llevarnos de las empresas, evidentemente. O sea, tú te vas a comer a casa Pepe, yo qué sé, o la masía de no sé qué, que le pides un bistec con patatas y te traen, no un bistec, eso no es un bistec, eso es una media vaca. Hay gente, masías de esto que te ponen una... Yo qué sé, tío, como si no hubiera idea. Pues tienes la... A ver.
1: ¿Pero qué masía vas tú?
0: Sí, no. Sí, porque yo no... una...
2: ¿Qué va? ¿Ha hecho casa Pepe?
0: Ahí fue, bueno, no, pero eso me lo inventaba. Fui a una y no...
1: Bueno, pues
0: no
1: pasarnos el contacto, porque, sí, porque yo aquí eso nos interesa.
0: Está en Vidreras. Fue mi padre el que el carnívoro. Yo no como carne. O carne roja,
2: vale,
0: mejor
2: vale.
0: dicho.
2: Que tenemos que llegar con tu padre.
0: Pues sí. Bueno. pues eso, llevarte tal. Entonces, claro, las obligaciones de las empresas también establecen que esto... Esto se hace ahora, esto lo habéis visto, esto se hacía antes. Antes daba como más corte hacer esto. Y ahora es lo normal, ¿eh?
1: Sí.
0: Que sepáis que yo en este sitio estuve y vi a tres personas. Evidentemente, si piden, yo qué sé, lo vi, una paella para dos personas. Aquí era una paella para dos personas. Aquello era una paella para cuatro.
2: Hay que, claro, hay que ir a Vidreras, pero ya, ¿eh, Miguel?
1: Tenemos que ir, sí.
0: Un sitio en Vidreras. No me... Bueno, ya os diré el nombre, no me acuerdo.
1: Sí,
0: vale,
1: por favor,
0: y luego, vale, entonces, pues esto, las obligaciones también para las empresas, pues la recíproca, bueno, la contraparte, ¿no?, de proporcionar esto. Y tengo cosas que destacar, me queda un minuto, pero hay una, y pues sobre todo por las buenas, esta norma también se establece, aparte de las sanciones, los planes, buenas prácticas en la hostelería y buenas prácticas de los agentes, ¿no?, para desempeñar por las empresas que venden alimentos al consumidor final, que no me da tiempo comentar, las tengo ahí, pero hay una que sí que me gustaría comentar, porque dicen, oye, ¿y si yo me voy a un buffet libre? Porque claro, tú te vas a un buffet libre y allí te puedes, o sea, sí puedes comer como si no hubiera mañana.
2: Yo cuando era más joven, sí, pero ahora ya no voy, ¿eh?
0: Pues que sepáis que la ley... No, bueno, yo hace tiempo que no tampoco voy a estos sitios, pero bueno, a veces, de vez en cuando, uno se puede dejar caer.
2: ¿Qué?
0: Pues la norma dice expresamente que los agentes, o sea, de las cadenas, o sea, en el ámbito de la hostelería, tienen la obligación de facilitar al consumidor que pueda llevarse, sin coste adicional alguno distinto, en su caso, del mencionado párrafo siguiente, los alimentos que no haya consumido, es decir, que hayas pedido y no hayas consumido, y lo pone expresamente, salvo en los formatos de servicio de buffet libre o similares, donde claro, la disponibilidad de la comida no está limitada. ¿No? Ya, pero yo estoy discrepando con
2: claro,
0: esto.
2: Pero esto...
0: Porque tú a lo mejor vas a un buffet libre y tú coges, vas allí, entonces... A ver, eso que yo voy a decir tú, lo vas a decir tú.
2: Pero eso, por ejemplo, no se puede hacer de manera estándar, de manera legal. Pero se puede hacer, porque yo lo he hecho.
0: Y ¿cómo lo has hecho?
2: Y fuera. Yo recuerdo haber ido en Escocia, en un buffet libre de Pizza Hut.
0: Sí.
2: Y ahí había, aparte de las pizzas al corte, ¿vale?, que tú podías coger, aquellos van reponiendo, había ensaladas, había pasta... Había de todo, carnes, ¿vale?
0: Pero eso es en Escocia.
2: Y entonces, como nosotros fuimos de mochileros,
0: sí,
2: y no teníamos ni dónde dormir y éramos jóvenes y alocados, pues nosotros cogíamos y en la mochila dejábamos las cosas vacías en el hostal y nos llevábamos la mochila vacías con bolsas de basura puesta a modo papelera.
1: Madre mía.
2: Y entonces, no estábamos cogiendo, y nosotros íbamos cogiendo y al merme.
0: Me estoy comiendo.
2: No pasa nada.
0: Vale.
2: Entonces, pues, nosotros, ¿qué estábamos haciendo? ¿Qué estábamos haciendo ahí? Y no creo que sea el único que lo he hecho eso, ¿eh? Estábamos promoviendo el debate de una nueva ley para reformar.
0: Justamente
1: para contribuir reformaros a vosotros.
2: A justamente. La disminución del desperdicio alimentario.
0: Justamente, pero eso es una manera también sería una manera. Estamos hablando y tal y dices, bueno, ¿y qué hacen estas empresas de buffet?
2: Porque con esta comida. Pues nosotros nos aseguramos que los trozos de pizza que nos hemos llevado, yo sabemos que nos los tiran.
0: Bueno, lo que sí que está claro es que este programa tiene aperitivo de primero, segundo y postre. Y ya se ha acabado.
1: El aperitivo se ha acabado. Gracias, Mónica.
0: Venga, tío.

0: Manu Sánchez.
1: Buenas tardes,
0: Manu.
1: ¿Qué tal, Miguel Ángel?
0: Muy bien, no tan bien como tú, pero casi.
1: Pues sí, bueno, gracias por decirme, aunque tampoco estoy tan bien, ¿eh?
0: No, aparentas.
1: Estoy en mi mejor época, estoy... Pero bueno, el no estar en la mejor época también te establece estar en un punto en el cual dices, tengo mucho que mejorar, ¿no? Porque dices, claro, si tú dices, estoy en mi mejor momento... entonces tú ya hayas recortado mucho margen de mejora, ¿no? Pero dices, si estoy hecho una mierda, de ahí todo puede ser para arriba. Bueno, claro. también puede ser para abajo.
0: Todo es mejorar.
1: O a veces puede ser para arriba y para abajo, para arriba y para abajo.
0: Inestable,
1: como
0: ¿no?
1: Es en el caso de las carreras de montaña como la que vengo a hablar hoy.
0: ¡Ah, la Transvulcania!
1: Porque sí, porque... bueno, me has hecho ahí un... A ver, sube. Ay. Pues vengo a hablar nada más y nada menos de una carrera que, bueno, vengo muy nostálgico porque este fin de semana, del 6 al 8 de mayo, se celebraba, al 9 de mayo, perdón, se celebraba la 16ª edición de la Transvulcania, patrocinada por Adidas en esta ocasión. Y bueno, que... ¿Qué es Transvulcania? Para el que no lo sepa y nos esté escuchando, aquí la 99.7 de la FM o radiorubí.cat. Pues Transvulcania es una de las ultramaratones de montaña más prestigiosas y exigentes, no de nuestro país, como decía Miguel Ángel, sino de todo el planeta. Y se celebra anualmente en la Isla Bonita, en la Isla de La Palma, que en Canarias, que como todos sabemos, ya hace unos años hubo la famosa erupción en la isla de La Palma, que esto trajo también a conllevar la reforma del terreno, y bueno, de momento no ha modificado el recorrido de la carrera, pero sí que ha dado lugar a planes de acción de decir, pues a lo mejor podríamos hacer por aquí, pero bueno, todo va avanzando a medida que sucede, ¿no? Qué gran frase esta, me la he sacado de la chistera. ¿En qué consiste? Bueno, los aspectos clave, ¿vale? Hay varias modalidades, ¿vale? Está la ultramaratón, la maratón, la media maratón y un kilómetro vertical o uphill, que sería uphill, sería sube colina, ¿vale?
0: Sí, correcto.
1: ¿Vale? En inglés, para los que no lo sepan.
0: Uphill.
1: Sí, que es como se ha denominado este año. Y bueno, pues son esas cuatro modalidades. Se considera la carrera de la gente, ¿vale? Y es un evento de referencia internacional en el trail running. Yo, por eso decía que venía nostálgico, he tenido la suerte de participar en tres ediciones, ¿vale? Y además de conseguir acabar la carrera, la ultra, en una de ellas. Y lo más bonito, aparte que vas por bosques de laurisilva, entre volcanes, ves el Teide, la isla de Tenerife al fondo, ¿no? Es increíble.
2: ¿Es en Tenerife?
1: Sí.
0: En La Palma.
1: En La Palma. Lo bonito es la gente. O sea, yo lo más impresionante, mira que he ido a carreras, ¿eh? Puedo decir que no en todo, pero en todas partes del planeta he corrido. Y lo más increíble es la gente, el apoyo incondicional. De las personas que van allí, tanto que se involucran como en la organización, como la gente que va a participar y ver y animar, la verdad es que es una pasada. Y, por supuesto, el entorno. Los corredores, como ya he dicho ahora, los corredores atraviesan volcanes, bosques de laurisilva, costas, y destacando, por supuesto, el desnivel técnico, que no es ninguna tontería. No sé tú si has corrido entre volcanes alguna vez, Miguel Ángel.
0: Creo que no. Que yo recuerde, no, ¿eh?
1: Bueno, pues entonces, si no has corrido nunca, te lo recomiendo, porque yo creo que ya me parece que ha acabado ayer la prueba y me parece que esta semana ya se ponen a... Ya abren inscripciones para el año que viene. O sea que, mira, ya puedes entrar en la página de la Adidas Transvulcania para apuntarte y así pues puedes comprobarlo por ti mismo. Porque... además, una cosa que ha pasado este año es que ha pasado una cosa muy curiosa. Es que se han batido, o sea, porque la carrera consta desde el año 2009 que se fundó, ¿vale? Y no es que se haya batido un récord, es que se han batido todos los récords, todos.
0: En todas las
1: modalidades. Las cuatro modalidades, de la uphill, de la media, de la maratón y de la ultra. Y algunos de estos récords estaban vigentes desde el año 2015, o sea, hace 11 años que estaba el récord, y este año se han pulverizado todos, ¿vale? Y es que además, todos los récords se han batido por más de 20 minutos de diferencia, lo que ha causado pues una perplejidad, ¿no?, entre propios y extraños. Y no se ha tratado de un rendimiento individual excepcional en un caso en concreto, porque ya te digo, o sea, es que se han dado casos como que los 6 primeros corredores masculinos de la ultra y las 2 primeras mujeres estuvieron por debajo de los tiempos de récord anterior. Hay casos como, por ejemplo, el del sueco afincado en Noruega, Peter Engdahl, ¿vale?, que rebajando casi 30 minutos el tiempo con el que ganó en 2022, pues esta edición ha sido segundo. O también Emily Forsberg, que es la pareja de la actual pareja de Kilian Jornet, que rebajando 20 minutos el tiempo que hizo en la carrera que ganó en 2015, esta edición, o sea, bajando 20 minutos, ha sido tercera. Es decir, ¿qué ha pasado? Joder. ¿Qué ha pasado? O sea, toda
0: puede
1: la gente
0: ser porque, por eso que comentabas, de que habían hecho algo con el terreno.
1: Voy a explicar muy rápidamente, porque no tengo mucho tiempo, cuáles son los factores. Pues uno, la meteorología. Es uno de los factores claves en carreras de montaña, ¿vale? Y fue un clima absolutamente perfecto. Una prueba en una isla volcánica como La Palma, las oscilaciones térmicas suelen ser muy altas. Es habitual pasar frío a primera hora de la mañana, en la salida del faro de Fuencaliente, y cuando llegas a la mitad de arriba, que está en el Roque de los Muchachos, eso es un infierno. Te estás cociendo, vamos, o sea, que tiene patatas arrugadas en lugar de testículos. Vale, muy bien. Vale, sin embargo...
2: ¿Solo corren hombres? ¿Mujeres?
1: No, mujeres también.
2: Vale,
0: pero habla por él.
1: Claro, yo hablo de mi experiencia.
0: Habla de su experiencia.
1: El sábado apenas hizo viento, la temperatura se mantuvo estable entre los 16 y 22 grados, la humedad fue muy baja, lo que permitió a los corredores gozar de unas condiciones óptimas, increíbles, muy, muy, muy, muy, muy buenas condiciones para correr. Yo el año que corrí, que terminé, recuerdo que como los helicópteros evacuaban gente con el helicóptero por
0: hipotimia, sí.
1: ¿Cómo se llama lo del golpe de calor?
0: Golpe de calor. Uh-huh.
1: El año pasado fue todo lo contrario, gente con hipotermia del frío que hizo, o sea que ha sido...
0: ¿Cuánto se tarda en hacer el recorrido, más o menos? O sea, que ha hecho el récord.
1: El récord, bueno,
0: es que
1: no
0: lo hayan batido
1: no
0: 20
1: lo tengo
0: minutos,
1: aquí,
0: pero el total, más o menos, ¿cuánto?
1: Está en un torno de 6 horas, los 73 kilómetros.
2: ¿Cuántos kilómetros?
1: 73 kilómetros en 6 horas. Yo la hice en 17 horas, pero bueno, porque me paré a atarme las bambas, ¿vale? Bueno, otro aspecto a tener en cuenta es el terreno, ¿vale? La arena volcánica de gran parte del recorrido de la Transvulcania habitualmente está descompuesta y abundante. Provoca que en algunos puntos, sobre todo de subida, pues cuesta traccionar. Sin embargo, muchos corredores han dicho este año que estaba como más compacta, ¿vale? Pues la arena volcánica es como un poco como arena de la playa. Uh-huh. Entonces, como estaba como más compacta, lo cual te ayuda a impulsarte mejor y entonces pues también ayudaba mucho también a correr un poquito más liviano, un poquito más rápido. Luego, tercer aspecto, también lógico, ha hecho un boom la disciplina del trail y esto ha conllevado a que se procese una profesionalización del trail, de este deporte.
0: La gente llega mucho más preparada que hace unos años, ¿no?
1: Piensa que es un deporte aún joven en el que muchas carreras no llegan a 20 años de antigüedad y en el que hace apenas una década los corredores profesionales podían contarse con los dedos de una mano, ¿vale? Ahora, hoy en día, hay escuelas ya de trail y están haciendo, sobre todo, hay mucha cantera de muchos chavales jóvenes que prometen mucho. Y esto pues también ha contribuido a que, no solo en esta, sino que en casi todas las carreras, cada vez hay más nivel y cada vez pues se van batiendo más récords. Precisamente derivado de este tercer factor está el cuarto, que es la densidad de buenos corredores. Cada vez hay más élite, hay un bloque más amplio de grandes corredores y esto pues también hace que se lleve a cabo, pues que haya más ambiente, más variación de corredores, como por ejemplo fue es cada vez más habitual ver corredores kenianos, ¿vale? O keniatas, no sé cómo se dice, kenianos o keniatas.
2: No sé.
1: Bueno, de Kenia.
2: Que... Pero todavía te puedes apuntar, todavía hay, o ya no.
0: Hombre, para el año que viene,
1: para el 2027, sí, porque ha terminado este fin de semana, terminó. Entonces, claro, los corredores etíopes, keniatas, son muy típicos de la maratón de asfalto en llano, pero no de montaña. En montaña es muy raro. Y ahora ver keniatas, etíopes, cada vez está siendo más frecuente. Y también, por último, pues la competitividad, ¿vale? Que cada vez es mayor y esto, pues, organiza un bloque común de pique, ¿no? Lo que obliga a los mejores del mundo a mejorar si quieren seguir ganando, si quieren seguir estar... compitiendo y bueno, la verdad es que es una cosa que está cada vez más en auge, que cada vez se está moviendo más y que yo creo que los próximos años vamos a ver todavía cómo esto todavía avanza más rápido, se pulverizan más récords y hay mucho más crecimiento en lo que es este deporte, que cada vez se está convirtiendo en un fenómeno de masas, corrientes.
0: Muchas gracias, Manu, por acercarnos la Transvulcania. Gracias.
1: A ti.

0: Esto que escucháis son los Bianca Castafiore, cuatro amigos madrileños que acaban de publicar Un año cualquiera, su primer disco, y con el que no tengo ninguna duda que lo van a petar. Borja Erhard y Javier García, guitarra y bajista de la banda, buenas tardes y bienvenidos a Desbocats.
1: ¿Qué tal? Buenas tardes.
0: Muy bien, muy bien. Es la primera vez que tenemos dos personas que se conectan a la vez. O sea, estamos innovando en el tema del radio streaming. Bueno, sinceramente, ¿creéis que el 2026 va a ser un año cualquiera para vosotros?
2: Confiemos que no.
0: Bueno, pues vosotros sois colegas de toda la vida de Madrid. Que lo mejor, ya sé lo que es. ¿Qué es lo peor de tocar con tus amigos?
1: Yo creo que no hay nada malo, la verdad. Creo que lo hace todo mucho más fácil. Podemos decirnos a la cara lo que no nos gusta, lo que nos gusta, y bueno, hasta el momento todo muy sencillo.
0: Bueno, lleváis ya más de 10 años tocando juntos. ¿Os habéis planteado en este tiempo alguna vez dejarlo? Porque no llegaba ese éxito, quizá, o...
1: Bueno, se ha dejado, de hecho. Nosotros empezamos a tocar cuando estábamos en la universidad y cuando terminamos, pues ya, bueno, nos tomamos un parón poco a poco y lo retomamos pues hace un año y medio, más o menos. O sea que sí, hubo un parón bastante largo. Alguna vez quedamos a tocar entre medias para quitarnos un poco el mono, pero bueno, sin ningún objetivo, ¿no? Digamos.
0: Hay una canción en este disco que se llama ¿Qué ha pasado? Es esta.

0: Bueno, donde se ponga un lolo lolo, que se quite lo demás, ¿no? Esto en los conciertos funciona perfecto, ¿no?
1: Y ya está, lo más fácil. ¿Para qué complicarnos?
0: Bueno, casualmente he leído que esta es la canción que más vueltas le habéis dado durante la grabación. ¿Por qué? ¿Era muy diferente al principio?
1: Sí, de hecho empezó siendo en inglés, ¿no? Incluso cuando todavía no sabíamos muy bien al principio si español o inglés, la clásica duda. Y luego al final acabó siendo casi la última en terminarse, ¿no, Borja?
0: Borja, sí. Que estás ahí muy callado.
2: Sí, de hecho. Sí, no. Sí, de hecho es que al principio eso, teníamos una letra que no nos cuadraba del todo, la melodía estaba bien pero tampoco nos cuadraba del todo y no estábamos convencidos. Entonces al final optamos por intentar borrar de nuestra mente esa antigua melodía e intentar sacar una nueva, que creemos que ha quedado muy bien.
0: Bueno, quizás esa melodía que borrasteis pueda ser la semilla para una próxima canción.
1: ¿Quién sabe? Sí. Aquí somos muy de reciclar.
0: Bueno, comentabais que decidiste grabar un disco, pues en un principio era para tener un recuerdo del grupo, sin ninguna pretensión más. Y ese recuerdo pues se ha complicado, ¿no? Bendita complicación.
1: Totalmente. Aquí empezamos, ya te digo, nos juntamos otra vez en noviembre del 24, ¿no?
2: Del 23, noviembre 23.
1: Ah, del 23, sí. Pues mira, joder, qué rápido. Y empezaron a salir canciones y oye, pues dijimos, ¿por qué no grabar un disco? Y tenemos ya un recuerdo de todo esto que estamos haciendo, ¿no? Ya te digo, sin ninguna idea más. Y poco a poco, pues
2: oye, contactamos
1: con más room y tal, y aquí estamos felices.
0: ¿Y os ha sorprendido esa complicación? ¿O ya cuando estáis grabando esperabais que quizá podía pasar algo?
1: Buena pregunta. Bueno, o sea, tú haces las canciones y a ti te gustan, ¿no?
0: Claro.
1: Luego no sabes si van a gustar o no. Pero bueno, sí, a mí me ha sorprendido, la verdad. Creo que ha tenido una buena acogida dentro de la cabeza y hace nada, ¿no? Pero estamos contentos.
0: Hay otra canción que se llama Bendito Invierno, que suena así.

0: Yo me pregunto que por qué esta canción no se llama Puto Verano. Habéis dado la vuelta al bendito invierno, ¿no?
1: Es que eso, de hecho, fue gracioso porque todavía no teníamos nombre y creo que no estoy seguro, pero creo que la parte final de la canción surgió más tarde, o sea, la letra, ese final de la canción. Y antes nos había hecho gracia también que el batería se le ocurrió lo de Bendito Invierno como la antítesis de la canción. Y nos hizo gracia que fuera todo lo contrario, el nombre.
0: Porque luego, en Cambia el Viento, decís esto. ¿En qué quedamos? Soy de primavera, entiendo, ¿no?
2: Nos gusta el otoño, sí. Tiene que haber contradicciones.
0: Bueno, hay otra canción que es Amor Total, es esta.

0: Bueno, pues estas letras suenan muy cotidianas, muy, muy íntimas. No sé si parece fácil que la gente pueda sentirse identificada con ellas. ¿Buscabais eso?
1: Sí, más yo creo que sí.
2: Todo es más sencillo de lo que parece. Al final, oye, te pones, van saliendo cosas y igual no lo piensas al principio en la medida que van surgiendo, pero oye, si al final es así, encantados.
0: Bueno, el 30 de mayo vais a estar aquí en Barcelona, en Radmataz 3. No sé qué podemos avanzar a la gente que os vaya a ver en directo. ¿Cómo es vuestro directo? ¿Qué se puede
2: pues
0: esperar?
2: Muy divertido, sí. Yo
1: sí,
2: creo.
1: Yo creo que sí. Intentamos que sea enérgico, todo lo posible, todo lo enérgico que podemos.
0: Eso se agradece. Sí. No sé si Mónica estaba por aquí.
3: No, porque yo era, os tiráis al público.
0: Bueno.
2: Porque... No.
3: Bueno, por preguntar algo, ¿eh? Claro. Es que Miguel Ángel me tiene prohibido preguntar por qué las bandas se llaman como se llaman.
0: Aquí tenemos, está vetado preguntar por qué alguna banda se llama como se llama.
3: Vale.
0: Esta banda ya sabemos que es un personaje de Tintín, pero no vamos a preguntar nada más.
3: Vale, pues es que no voy a decir nada.
0: Mónica os preguntaba lo de tirarse al público porque como recientemente ha estado viendo al último de la fila, pues...
3: Y vi que se tiró al público, lo vi.
0: Bueno, sí, ¿queréis preguntar alguna cosa más a Bianca que se refiere, a Borja y a Javi? ¿Por ahí? ¿No tenéis ninguna duda? Manu, Mónica.
3: Tenemos mucho. Pero que es que te he cortado la pregunta y he cortado la respuesta. Entonces.
4: Yo es que estoy rectificando por qué has preguntado lo de.
3: Vale, pues pasa palabra, que se nos van a minutos. Venga.
0: Bueno, la verdad es que no tenemos más preguntas. ¿No? O sea, se nos han acabado. No sé si vosotros tenéis alguna pregunta que no os hayan hecho durante la promo y queráis que os la hagamos, la podemos hacer gratuitamente.
2: nada, no os preocupéis. Si venís a Barcelona, prometemos tirarnos al público.
3: Vale.
4: Vamos de cabeza.
0: Buena promesa. Bueno, chicos, saludad a los compañeros de la banda. Mucha suerte con el disco y nos vemos el 30 de mayo en Radmataz 3. Gracias.
2: Muchas gracias por invitarnos.
0: Hasta luego. Chao.

0: Buah, Mónica, hoy tienes... Mira, te voy a decir, para tienes hacer, seis sé. Minutos para hacer el resumen.
1: No, pero no me...
0: Imagínate, ¿eh?
1: Ya,
0: es,
1: pero...
0: Para ti es el paraíso ahora mismo.
1: Para, sí, pero no, porque en realidad está hecho para hacerlo en dos.
0: Sí, hombre.
1: O en
0: qué,
1: tres,
0: qué,
1: pero
0: qué,
1: bueno.
0: Qué casualidad que hoy que tienes seis minutos, el resumen va a durar dos.
1: No, lo que pasa es que creo que para todo hay una primera vez, ¿eh? Para el exitazo de un disco y para que te haga una entrevista.
2: Hoy hemos roto también, o sea, el récord del programa de tiempo también.
1: No. Pero bueno, voy a hacer el resumen y si falta tiempo, pues yo qué sé, decís algo y ya está. Las tonterías que decimos aquí. Bueno, pues si te has perdido el menú de hoy del programa de miércoles número 295 programas, hemos tenido en primer lugar de aperitivo y hemos hablado sobre la ley de desperdicio alimentario, una norma para generar conciencia social y generarla para todos los que formamos parte de la cadena alimentaria, incluidos alimenticia, incluidos los consumidores, porque somos realmente pues, lo que nos comemos. Y como aperitivo, que esto es fácilmente digerible, que creo que debería de estar ya en la sangre, lo tenemos que tener impregnado. ¿De primer plato de qué hemos hablado? Pues hemos hablado de una carrera que Manu ha hecho y que por suerte lo tenemos aquí, que nos la puede explicar,
2: claro,
1: que es la Transvulcania.
2: Hace años, ¿eh?
1: Cuando era muy joven, pero bueno, que la puede contar para quemar ese aperitivo. ¿Estás a tiempo de apuntarte? No, porque se acaba de celebrar, pero bueno, para el año que viene te lo puedes repensar, es decir, puedes empezar a entrenar para de cara al 2027
2: todo un año.
1: Echar los higadillos en la palma.
2: Muy bien.
1: ¿Vale? Porque entre todo lo que importa allí es la gente
0: y acabar, acabar como un desperdicio alimentario.
1: Pero, también hay diferentes modalidades, no hace falta que te petes de ¿vale? Pero bueno, si aguantas los 73 kilómetros y las 6 horas que has aguantado, si has llegado hasta aquí, ¿vale? Que este es el primer plato, seguramente vas a aguantar hasta el segundo plato, que es el principal en todas las comidas. Que hemos acabado con la qué, pues con la banda Castafiori, el segundo plato cocinado a
0: Bianca Castafiori,
1: que no me ha dejado Miguel Ángel averiguar.
0: Es
1: qué.
0: Un personaje de Tintín.
1: Pero me da igual, pero tiene que tener una historia detrás que les relacione a ellos, pero es igual, no pasa nada.
2: No la han dejado.
1: La banda Bianca Castafiori, segundo plato cocinado a fuego lento. 10 años de esta banda que ahora, 10 años después de que estos colegas, ¿no?, que se unen a tocar algo, ¿sabes? Pues les ha salido este disco que resulta ser que ha sido todo un éxito, y resulta ser, no, que es todo un éxito, que el próximo 30 de mayo estarán aquí en Barcelona en la sala Razzmatazz.
0: Ramataz 3,
1: ¿vale? Claro. Y que vamos a poder degustar pues este primer trabajo. Este es el menú de hoy. Mañana tenemos paella, ¿vale?
2: ¿Qué jueves? ¿A recordar?
1: ¿Qué jueves?
0: ¿Qué jueves?
1: ¿Vale?
0: Mañana hay paella.
1: Y de postre un culán de chocolate de esos que te retrago. ¡Qué chorro!
2: Eso es lo que necesito.
0: O sea, tú carne roja no comes, pero culán de chocolate sí, ¿no?
1: Bueno, no, me tienen que vetar a mí las taletas de chocolate. No, o sea, me las autoprohíbo.
2: O sea, torres no, culán arriba.
1: Me las autoprohíbo. Pero ¿sabes los culanes esos que salen y que chorrean?
0: Sí,
1: que...
0: sí. ¿Cuáles dices?
2: Ya está. Hemos descubierto.
1: Yo para no comerlos veo stories de Instagram.
0: Pero los comes enteros, ¿no? Eso no te parece muy grande como
1: lo que
0: el
1: hago
0: bistec,
1: es mirarlo.
0: Ese enorme que te ponen en un restaurante y has de pedir que te lo lleven a la casa. Pero ¿dónde se ha visto?
1: Pues si van dando ahí bistecs tan rojos, tan medio crudos, que salen andando solos.
0: Tú lo puedes pedir más hecho, ¿no?
1: Ay, yo no lo siento. Yo tengo
2: curiosidad, volviendo a rebobinar, a lo que serían los entrantes, al bar este, ahora no recuerdo el nombre, pero que se ha hecho muy viral, no sé si os suena, por el show que te hacen cuando pides unos boquerones.
0: No lo he visto.
2: ¿No lo habéis visto? Que viene el hombre, ¿vale? Que lleva más de 20 años, no sé si 40, haciendo los boquerones. O sea, tú pides si pides los boquerones, el hombre viene con una bandeja, con un carrito. Ya lo buscaré en, si pones bar restaurante Barcelona boquerones, seguro que te sale el nombre. Y el hombre viene, es un hombre mayor, y viene y te hace como un show, como un monólogo de humor. Te dice, bueno, pues aquí tenemos los boquerones. Y dice, yo siempre lo hago así con un poco de perejil. El tío le echa un puñado de perejil, que madre mía, pero un montón. Le echa este aceite, es aceite de motor de coche reciclado. Y bueno, esto sí, porque este no sale, no lo regalan. Bueno, total, que al final te descojonas vivo porque el tío te hace un monólogo ahí de cómo está haciendo la preparación de los boquerones.
1: Que te los acabas comiendo luego, todos, ¿verdad?
2: Que luego además se ve que están muy buenos, ¿no?
1: Pero que además que te los comes todos. Sí, que de eso se trata, sí. De no tirar nada.
2: Y luego, curioso, porque esto yo vi un reportaje, luego todo el mejunje del liquidillo, porque es una bandeja, una fuente grande donde echan el aceite, el vinagre y tal, todo eso lo reciclan después. O sea,
0: lo
2: reutilizan.
1: Ah,
2: entonces,
1: mira.
2: Entonces, está muy bien.
1: Está cumpliendo la norma.
2: Sí. Hombre ya mayor, ¿eh? O sea, que además eso, o sea, es conciencia, hombre de creadores de conciencia, que está
1: yo
2: muy
1: bien.
2: Yo
1: creo que hace años, estas normas no eran necesarias. ¿No se te das cuenta?
0: ¿Qué tipo de normas?
1: Hace este tipo de normas, no. De generar conciencia social, no desperdiciar.
0: Ah, bueno,
1: la
0: porque claro, antes tampoco éramos tantos habitantes en el mundo.
1: Tantos, ya. Sí, pero bueno, igualmente ahora somos más y producimos más de los que somos. Producimos más de lo que somos.
0: Y había más cocina de aprovechamiento. Hay platos que comemos en el día de hoy que son platos que se idearon de cocina de aprovechamiento. Por ejemplo, el arroz al horno valenciano.
2: Sí, correcto.
0: Está hecho de sobras, bueno, de las sobras que se hacían del puchero, hacían un arroz al día siguiente.
2: O los canelones.
0: O los canelones, o las albóndigas.
2: Por ejemplo.
0: O las croquetas.
1: Podríamos hablar un día en la sección que a mí me está entrando, podéis callaros, que yo hasta dentro de 2 horas no ceno, ¿sabes?
2: Parecía que está en maya.
1: Joder, estoy de maya, tío.
0: Bueno, nos quedan unos 40 segundos. No sé si te quieres decir algo más.
1: Hombre, yo cerraría ya. ¿Sabes por qué? Porque es que ahora tengo que salir corriendo para llegar a la estación.
0: Ya, pero es que yo tengo que poner una canción que cuadre con el cierre del programa, pues, claro. Entonces Mónica, no puedo ir antes porque si no quedará un blanco y Alex tendrá que cantarse algo en el micro.
1: Vale.
2: No. Vamos a hacerlo.
1: Pues
2: bien.
1: Nada, nos quedamos así mirando en silencio.
2: Corre con Dios, Mónica, pero corre con cuidado.
1: Sí.
2: Porque el miércoles que viene te quiero venir venir aquí.
1: No, sí, voy a venir. No me queda más.
2: Muy bien.
1: Vale, sí, no, claro que
2: y
1: no,
2: que nos enseñes no. A seguir defendiendo.
1: Vale.
2: Yo seguiré aprendiendo a enseñando alguna carrera o algo que cuadra para correr. Y Miguel Ángel con sus mierdas para entrar en un
0: eso
2: programa
0: es.
2: Que está de puta madre.
0: Nos vamos ahí con un tema de Bianca Castafiore, con se llama Un día de perros. Así que dejad la puerta entreabierta, que volvemos la próxima semana.
2: Adiós.
0: Adiós.

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1: Hola amigos y amigas, ¿qué tal? Bienvenido, bien hallado aquí en tu sintonía, la 99.7 de la FM. Vamos a comenzar Sonido Vinilo hoy y vamos a hacerlo ya con esta española nacida en Vigo, Galicia y residente en Alemania. Salta al número uno de las listas de música de disco en 1978. Estamos hablando de Luisa Fernández y vamos a escucharla en el tema I Love On You.

Bien, pues hemos comenzado con Orizan Fernández y ahora nos vamos a ir con el que fue un cantante y músico de soul jamaicano, pero radicado en Gran Bretaña, destacado como cantante principal y desde el año 1960. Estamos hablando del Jimmy James a The Vagabonds y vamos a escucharlo en el tema I Got Where Your Music Takes Me.

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1: Bien, pues ya sabe que estamos aquí en la sintonía 99.7 de la FM, la tuya. También puedes pues escucharnos a través de la web, www.radiorubi.cato.fm, o bien si te baja la app Radio Rubí, así podrás escucharnos donde quieras y cuando tú quieras. Ahora nos vamos con un grupo musical británico, bueno, es británico-australiano. El trío fue popular a finales de la década de los 60 y el principio de los 70 con varios temas muy exitosos. Ellos son los Bee Gees y vamos a escucharlo en el tema My World.

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Bien, pues continuamos aquí con Sonido Vinilo y vamos ahora pues a recibir a un grupo de musical español formado en Madrid en 1985 y que estuvieron en activos también en 1998. 1986 fue su primer concierto, allá en 1987, donde publicaron su primer álbum. Ellos son el grupo Los Ronardos, lo escuchamos en el tema Adiós, papá.

Bien, pues ahí quedaban al grupo Los Ronaldo pidiéndole más dinero al papá. Pues bien, vamos ahora con un grupo madrileño de pop español formado en 1967. Hicieron una música desenfadada que vendían millones de discos en todo el mundo. Ellos son los Fórmula Quinta y vamos a escucharlo en el tema Mañana.

Bien, pues ahí quedaba Fórmula Quinta. Y ahora vamos a dar paso a un grupo fundado en Cueva de Almasora, en Almería, en 1960. Su popularidad le llegó en 1970. La separación del grupo llegó en 1978. Estamos hablando de Los Puntos y lo escuchamos en este tema muy conocido, Cuando Salga la Luna.

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1: Bien, pues ya sabe que estamos aquí en sintonía a la 99.7 de la FM. Recuerde que nuestro programa se emite de 10 a 11 de la noche los lunes, pero también tiene la repetición del programa los martes de 5 a 6 de la madrugada. Vamos ahora con un grupo británico de música pop, reggae y dub, formado en Birmingham, en Inglaterra, en el mes de diciembre de 1978. La rica influencia de sus canciones se debe a que sus miembros tienen raíces jamaicanas, inglesas, galesas, escocesas y yemeníes. Ellos son el grupo V40 y lo escuchamos en el tema I Got You Baby.

Bien, pues ha quedado el grupo V40. Y vamos a continuar con Marathon Rigging porque vamos a recibir a un grupo creado por Eddie Grant cuando tenía tan solo 17 años, en Londres, donde llegó como consecuencia de la emigración de su familia. El grupo estuvo en activo hasta 1972, cuando decidió Eddie Grant dejar el grupo. Ellos son The Equals y lo escuchamos en el tema Baby Come Back.

Bien, pues ahí quedaba de Equals. Y ahora, si hablamos de Ricky, no podemos olvidarnos de uno de los más importantes. Este cantante nacido en Plaisance, en la Guayana Británica, que es cantante de Ricky, conocido por su sonido de mezcla de género. Desde 1972, su carrera en solitario ha sido todo un éxito. Estamos hablando de Eddie Grant y vamos a escucharlos en el tema I Don't Wanna Dance.

0: Bien, pues ahí quedaba Eddie Grant. Ahora nos vamos a ir con un cantante y compositor francés de música pop y, ojo, de padre armenio, de madre italiana, aunque nació en París, se creció en Río de Janeiro, en el Brasil, volvió a París en 1953 y allí ya inició su carrera musical. Estamos hablando de Daniel Gerard y lo escuchamos en el tema Butterfly.
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Bien, pues ha quedado ese tema de Daniel Gerard, Butterfly, Mariposa. Bien, y ahora nos vamos a ir con un cantante, bueno, fue cantante y compositor, actor español, nacido en Madrid, de estilo de pop rock con tintes de cantautor. Falleció en Alcobendas a los 33 años de edad por sobredosis de barbitúricos. Estamos hablando de Antonio Flores y lo escuchamos en el tema Pongamos que hablamos de Madrid.

Bien, pues se quedaba Antonio Flores. Ahora vamos con un grupo de rock español integrado en la movida madrileña y tuvo una extensa y exitosa carrera que se prolongaron durante 18 años, dando un total de 8 álbumes, 2 recopilatorios y diversos sencillos pertenecientes a sus primeros años. Hablamos del grupo Gabinete Caligari y vamos con el tema La culpa fue del cha-cha-cha.

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1: Pues bien, continuamos aquí en tu sintonía, no la olvides, la 99.7 de la FM. Vamos ahora a recibir a un cantante, músico, compositor, productor británico, nacido en Londres y conocido mundialmente por su exitosa y extensa carrera como solista. Con su distinguida voz raposa, inició su carrera como músico callejero. Estamos hablando del Rod Stewart y lo escuchamos en el tema Baby Ian.

bien con Rod Stewart, que nos marca ya el camino, o sea, recta final de nuestro programa de hoy, que lo vamos a hacer con una cantante, actriz, pintora y escritora española nacida en Madrid, que fue ganadora de un premio Grammy Latino, además también representó a España en Eurovisión de 1985 y que ha vendido más de 16 millones de discos. En 2021 recibió la medalla de oro al mérito en las Bellas Artes. Estamos hablando de Paloma San Basilio y nos vamos a marchar con el tema Cariño Mío.

bien con esa voz de Paloma San Basilio y el tema Cariño Mío. Ponemos el punto final al sonido vinilo de hoy. En la parte técnica, con el control de sonido, esas manos mágicas de Robert Fernández, y aquí delante del micrófono un servidor de ustedes, José Verde, te desean que termine y pase una feliz noche. Recuerda, no me falta la cita el próximo lunes. Estaremos aquí de 10 a 11 de la noche. Adiós, amigos y amigas. Chao. Bye, bye. Adiós.

0: Ya estamos aquí. Hello. ¿Cómo estamos? Les he echado de menos, ¿eh? Semana Santa, qué largo se me ha hecho. Una semana sin venir y bueno, le comentaba a mi invitada, digo, madre mía, digo, me huele todo a nuevo, como si no hubiera venido hace ya mucho, mucho tiempo, y es porque les echaba muchísimo de menos. Bienvenidas, bienvenidos, programa número 26, 26 programas. Y claro, como es el número 26, que es un número que a mí me gusta mucho, pues mira, tenemos hoy una invitada de excepción que ahora os presento. La Semana Santa, pues eso, yo antes pensaba, digo, más que Semana Santa debería llamarse Días Santos. Y me justifico, porque no todo el mundo tiene una semana. Yo he tenido 4 días, que bien buenos, ¿vale? Ha habido gente que me ha dicho que ha tenido 2, pero es que hay gente que ha tenido 9, 10, 11 días. Semana Santa no, vamos a llamarle ya Días Santos. Bienvenidos, como digo, al programa de nutrición, deporte, salud, que es el ¿Y tú qué tal? 99.7, los que nos escucháis por FM y vía streaming www.radiorubí.cat. He tenido que pensarlo porque como son 8, 9, 10 días sin venir, lo he notado, Mari Pérez Jurado.
1: Yo te iba a decir, no me presentes, que les saludo y a ver si me reconocen.
0: Mira, no hay que hacer mucha de esto porque te han visto en redes, te hemos anunciado.
1: Vale. Bueno, es igual, déjame. Good morning, buenos días, buen día, unos buenos días. Ahora sí.
0: Ahora sí, ahora sí, ahí está.
1: Aunque a las 12 del mediodía un buenos días igual ya no.
0: Bueno, hay gente que siempre me dice, ¿por qué dices buenos días? Digo, bueno, porque todavía es de día. Buenas tardes, mucho, es que todavía no es por la tarde. Es que me ha tocado una franja horaria un poquito extraña. Bueno. Ahora vamos con la Mari, que está ahí pletórica. Trae una energía a esta mujer, es que digo, pero Mari, es que tienes que estar aquí en el ¿Y tú qué tal? De tanto en cuanto. Me ha dicho, es que está, claro, Narnia va a dejar
1: es
0: de ser.
1: Es que Narnia está lejos.
0: Narnia está lejos, pero es que esto viene a ser un poco como Punta Umbría, ¿eh?
1: También,
0: Pero bueno.
1: En realidad no está lejos, ¿eh? De Narnia esto. El único problema es la carretera que compartimos con los ciclistas.
0: Sí.
1: No voy a hablar del tema porque ya sabemos que no se puede hablar del tema, pero la madre que los trajo.
0: Sí, algunos sí. Bueno, es un tema calentín, pero bueno, que yo creo que entre todos nos podemos llevar bien, sí, seguramente. Sí. Y bueno, entender que la vida es de todos. La vida es de todos, ¿vale? Alex Baños, gracias por estar ahí. Que bueno, ¿qué te voy a decir? Vendrías a ser como el Julián Álvarez, que ayer vaya chusqui metió a nuestro amigo Joan García, vaya tela. Alex, gracias por... Estás guapo, con ese color azul ahí, se nota que viene la primavera, ahí, gracias por tu trabajo, que eres excelente. Tenemos taza. Claro que hay taza. Como me ha llegado tanta pregunta para Mari Pérez Jurado, pues la semana que viene voy a dar el nombre del ganador o ganadora porque van a entrar todas las preguntas que habéis hecho. Y esta vez, fíjate qué foto me ha colocado el amigo.
1: Cuando salgamos de aquí hablaremos tú y yo, Alex.
0: Mírala, ¿eh? Esta es la taza que se sortea. Bueno, esta no porque es de Mari Pérez Jurado, pero la taza es esa taza. Y por haber preguntado, la gente que habéis preguntado, mucho, vuelven a preguntar cosas otra vez con tus pies, ¿eh?
1: Dale con los pies.
0: Sí,
1: un día voy a
0: sí.
1: hacer un vídeo y los voy a enseñar para que los vean,
0: sí.
1: se horroricen y dejen de preguntarme por los pies.
0: Bueno, pero la pregunta que he cogido de los pies es interesante. Luego te la te la formulo. ¿Qué hay que hacer para poder optar a una taza como la que tiene Mari en Narnia? Pues esto mismo. Mira, redes sociales.
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0: está dando oros, nos está dando medallas y está dejando el pabellón muy alto y además nombrando siempre a su ciudad, Rubí. Sus padres Javi Sánchez y Silvia Cardona tienen que estar orgullosísimos y además adelanto, tiene una hermana que también va en bicicleta y apunta maneras, así que cuidado con la familia Sánchez que vienen apretando muy fuerte. Enhorabuena campeón, eres muy grande y estamos muy orgullosos de ti. Bueno, 9 de abril, 9 de abril, Día Internacional del Pago Igualitario. Sí.
1: ¿Esto qué es lo que quieres decir?
0: Bueno, yo siempre miro qué día internacional es una cosa así que me viene y digo, mira, día internacional, pues que nada, que... Pero sí, vamos a ver, si mi mujer cobra más que yo, eso está seguro, vamos, ya...
1: Ah, igualitario.
0: Pago igualitario.
1: Ah, vale, vale.
0: Sí, sí, pago igualitario.
1: Vale, vale. Yo digo, igual se cobra algo y yo no me he enterado.
0: Bueno, no. Que Dani y tú tenéis que cobrar parecido.
1: Parecido, ¿vale? Vale.
0: Bueno, o en todo caso, con el tema de la igualdad, más tú que él, que siempre quedará mejor, ¿vale?
1: Vale.
0: Y también Día Mundial del Investigador.
1: Este está guay.
0: Este está también muy interesante. Felicidades a quien lo celebréis. Bueno, ya la conocéis, estuvo aquí. Le dije, vuelve a casa, porque aunque estemos en distancia, pero bueno, por si alguien no la conoce, la palabra existe, dermoconsejera.
1: ¿Existe?
0: Existe.
1: O sea, no me la he inventado.
0: No, ah, y pues. Incluso si la quieres verificar en inteligencia artificial, sí, bueno, podrías patentarla porque a lo mejor, pero vaya, además de dermoconsejera, influencer y una gran madre, inquieta hasta el punto de definirse como hiperactiva.
1: Sin diagnosticar.
0: Hija del patriarca, gran patriarca, y de una de las componentes de Pili y Mili. No confundir con Mili Vanilli, ¿eh? Porque esa gente, no, aquellos eran falsos y Pili y Mili son reales.
1: Totalmente.
0: Dos grandes mujeres que aún no conozco, pero bueno. Madre polifacética, dice trabajar menos que el sastre de Tarzán.
1: Aunque, pero no es real.
0: Aunque para los mortales, quien la conocemos, sabemos que es omnipresente y que curra mucho, mucho. El deporte no es lo suyo, no. Aunque se llegó a comprar una colchoneta elástica.
1: Sí, la tengo.
0: La tiene todavía, ¿no? Bueno, le encanta imitar a sus hijos y ellos le pueden responder con un pareces un plátano, ¿eh? Sobre todo cuando lleva ese chándal amarillo, ¿eh?
1: Cada vez que me lo pongo.
0: Vamos a decir que le encanta también tocar las narices al amigo Dani, que este le va a responder siempre si le graba en cámara oculta con un buen calvo o una peineta para que pare, ¿de acuerdo? Odia que le toquen los pies y esquiva, cual recortadora taurino, cualquier comentario obsceno o hiriente a su persona y a su trabajo. Le encanta abrir paquetes. De hecho, ya sabéis que tiene una canción. Prepara barbacoas, le encanta también salir con la familia, aunque sea llevarlos a una casa de colonia si a alguno le salgan los pies para afuera y no quepa, ¿vale? Dice que ama a quien se lo merezca. ¿Por qué? Porque la vida dice que es muy corta. No dormir le puede fastidiar, sobre todo porque las fundas de la cama le aprieten, de eso ya hablamos en eso, y sigue ahí. Pero bueno, para amenizar un poquito lo de la cama, también pone unas gotitas de colonia que siempre van a ir súper bien. Lo mismo te habla de retinol con una bata blanca que de la sopa de albóndiga de su madre. También. Se siente guapa desde que se quiere tanto. Luchará hasta el último champú para no perder ni un solo pelo. Y en los días especiales, como debe ser hoy, seguramente debería oler a Bottega Veneta. Ella es Mari Pérez Jurado.
1: ¡Guau! Vaya presentación.
0: Bueno, es que la primera fue tan de esto que digo, habrá que hacerlo un poquito. Dime.
1: Tú, para hacer esta presentación, te has tenido que ver mi perfil enterito.
0: Normal, mira, no, te lo confieso, normalmente lo hago mientras escucho la radio a las 12 de la noche. Voy notando si Noelia se está durmiendo y si los gatos necesitan algo o han entrado a la caja. Y entonces me empiezan a venir esos flashes. A ver si el hiperactivo soy yo.
1: Igual tampoco te han diagnosticado a ti.
0: Seguro. Mari, ¿cómo ha ido la Semana Santa? Cuéntame un poquito.
1: Guay, muy divertida, muy divertida. Ha sido muy especial porque hemos ido toda la familia a Ribas de Freser. Mis padres se conocieron en Ribas de Freser.
0: Oh.
1: Y entonces, pues mi padre, antes de morir, me había buscado una casa rural porque él quería que fuéramos a pasar un fin de semana a Ribas de Freser. Como no hemos podido ir con él, no lo hemos llevado. Te voy a decir que hemos ido con la urna.
0: Bueno.
1: Y nos hemos ido todos los jurados a un albergue. Un albergue que además yo había ido de colonias cuando estaba en octavo de GB.
0: Bien.
1: Y nos hemos metido

0: 17 personas en una habitación durmiendo todos juntos, súper divertido, no hemos dormido absolutamente nada, porque uno roncaba, los otros lloraban porque les daba miedo los ronquidos, en fin, cosas de la convivencia, pero nos hemos reído tantísimo que es que ya estamos pensando en volver a repetir buscando fechas.
1: Y eso es salud.
0: Total.
1: Total.
0: A mí mi familia me da vida, me da salud.
1: Yo te confieso que cuando lo veíamos en casa, es verdad que hemos tenido una semana muy, muy completita nosotros a nivel laboral y de mucho meneo. Cuando te veía decía, madre mía, qué pereza. Bueno, a lo mejor ya una vez que te has puesto, pero decía, ¿de dónde saca esta mujer esa energía para llevarse a toda la tropa allí, grabar? El de los pies fuera,
0: Es que el de los pies fuera mide 2,10 metros.
1: ¿2,10? ¿Y no, me lo llevas a una casa de no colonias?
0: Pero si es que no lo puedes meter en ningún sitio.
1: Pero vamos a ver, es que parecía que estabais rodando lo de Blancanieves y los siete enanitos.
0: Sí, totalmente.
1: Pobrecito.
0: Totalmente, pero eso ya, él ya está acostumbrado, ha sido su vida siempre. No sé de dónde ha salido, porque Bien. Es primo de sangre, te lo juro.
1: Ah, es primo.
0: Sí, sí, yo mido 1,59 m y él 2,10 m, pero es de sangre. Además.
1: Bueno, aunque antes me decías que todo el mundo cuando te ve por redes piensa que eres muy alta.
0: Sí, cuando me ven en persona me dicen, ay, qué bajita eres.
1: Claro, eso es porque grabas en vertical, si grabas en horizontal. Seguramente.
0: Además, ya tengo yo localizado el punto donde tengo que poner el teléfono para que se vea así con perspectiva, para que me vean alta.
1: A mí me pasa igual, me ven también que, hostia, me creía que era más alto y luego también que tenía menos cabeza. Sí, es curioso, de lo cual me siento muy orgulloso, no pasa nada. Sí, sí, sí. Mari, hoy te he traído para hablar de cosas interesantísimas.
0: Venga.
1: Llevas un meneo con el tema de las rutinas.
0: Bueno.
1: Que además ha habido mucha pregunta y que vamos a hablar de ello.
0: Venga.
1: Y luego también te planteé de que hay ahora mismo una, aparte del cuidado facial, eso que llaman los médicos el sistema tegumentario, la piel, ¿de acuerdo? También hay una pequeña obsesión con el tema del cabello.
0: Sí.
1: Sí, pero es que yo la primera pregunta que te quiero lanzar, ¿tienes la misma impresión que tengo yo de que últimamente a la gente se le cae mucho el pelo?
0: Hombre, yo creo que, mira, en pandemia yo vendí más tratamientos anticaída que en 18 años que llevo trabajando en una farmacia. El estrés, y además ahora vivimos estresadísimos todos, el estrés es uno de los principales factores de la caída del cabello. Y el problema es que un tratamiento de caída no es de hoy para mañana, necesita un proceso, unos meses. ¿Mm? La gente no tiene paciencia, lo hace, lo empieza y a la mitad ya se cansa, lo deja y al cabo de poco tiempo se le vuelve a caer. Entonces es como que no acaban nunca.
1: Bien.
0: Están siempre con caída. Y el cabello hay que cuidarlo bien todo el año, no solo cuando se te cae. Porque si tú no lo cuidas todo el año, se te va a caer de débil que está.
1: Siempre habíamos escuchado hablar de la cosmética tradicional y ahora no sé si bien por vuestro trabajo como influencer o dermoconsejeras que tú dices, exactamente la dermocosmética, ¿cómo la definirías? ¿Qué es un concepto creado? ¿Es más de lo mismo o es que realmente es algo como muy personalizado?
0: No, yo no lo hubiese encaminado por algo personalizado, pero sí que es súper importante. Es verdad, ahora en redes sociales tienes muchísima información, todo el mundo sabe de todo y puedes comprar lo que quieras porque te lo están ofreciendo a cada minuto. Pero no todo el mundo puede ponerse de todo, no todo el mundo puede utilizar los principios activos iguales. Es súper importante personalizar una rutina a lo que tu piel necesita y a lo que tu piel necesita en ese momento, porque tu piel no va a necesitar tampoco lo mismo ahora que dentro de 6 meses ni el año que viene.
1: Sí, sí.
0: Va teniendo necesidades. Igual que tú no te pones un jersey de lana en pleno agosto, tu piel no necesita lo mismo en invierno que en verano.
1: Claro.
0: Entonces es muy importante aconsejar lo que necesita en cada momento la piel. Y para eso, pues, tiene que ser personalizado.
1: Mira, te voy a confesar que la primera vez que te invité hubo una persona que me dijo, y la persona que va a venir a hablar de dermocosmética, solo por el hecho de que sea influencer, ya sabe,
0: no,
1: con la advertencia de cuidado. Y dije, ojo, esta persona lleva en una farmacia, eran 18, 19,
0: 18
1: años, fíjate.
0: Yo he sido primero dermoconsejera antes que lo de influencer, ha sido un rebote en mi vida.
1: Ahí está. Con lo cual, querida,
0: pero lo hemos aprovechado, claro.
1: Querida persona que me hiciste esa pregunta, que ya te dije sí, y aquí lo tienes. Porque debe haber gente que de algo que tienes no testado, sino que además avalado por profesionales de la salud, que esto ya lo hablamos el primer día, y que además lo han utilizado, habrá gente todavía que te rebate y te dirá, ¿eso que estás aconsejando eso no, es natal? ¿No?
0: No, la verdad
1: no
0: es
1: hay,
0: que...
1: No hay ese ataque.
0: Además, ¿sabes qué pasa? Que yo empecé en redes sociales haciendo contenido que nada tenía que ver con belleza, ni cosmética, ni nada.
1: Eso ha ido como es transformándose. Como,
0: ¿sabes qué pasa? Que yo no quería mezclar. Yo quería que mi trabajo fuera mi trabajo y fuera de mi trabajo, mi diversión, sí, fueran las redes sociales. Entonces yo quería distinguir muchísimo el contenido. Pero... pues es verdad que me he visto en la obligación de como unirlo, porque la gente ve que me cuido mucho, me pide consejo, entonces al final he acabado poniéndome la bata y haciendo contenido beauty también. Pero yo no tenía ninguna intención y no quería hacerlo, por desconectar, porque si no estoy hablando de cremas 24/7.
1: Me sabe mal decírtelo, porque sabes que te aprecio un montón, desde que te conocí dije, me cae muy bien esta mujer, hay unas sinergias, pero... es triste que con todo lo que llegas a saber, mi dermoconsejero se llame Dani, que me recomendó un champú mentolado que se lo he dicho a Alex hoy. Digo, Alex, no, si tú quieres que la cabeza se te enfríe rápido.
0: Pero tu dermoconsejero te ha recomendado ese champú porque la que le trae ese champú es la Mendalerenda. Tu dermoconsejero se pone lo que encuentra en la ducha. Hasta tal punto que una vez traje un gel con un bote súper bonito, y lo utilizó, porque él todo lo que encuentra nuevo en la ducha lo utiliza.
1: Ay, me suena.
0: Y además, como no tiene la cosilla esta de leer para qué es, lo utiliza todo para lo mismo. O sea, con el mismo bote que encuentra se lava el pelo, el cuerpo y todo.
1: Yo también. Pero Mari, vale, Escucha una cosa, no entramos a la ducha con gafas.
0: No, yo tampoco, pero lo especifica. Y de hecho, la que no ve soy yo, él sí.
1: Ah.
0: Y un día sale de la ducha y me dice, oye, me encanta el champú ese que has traído. Y digo, ¿qué champú? Dice, es que refresca un montón. Era un gel íntimo.
1: Me lo imaginaba.
0: Se había duchado de arriba abajo.
1: ¿También hay para refrescar?
0: Sí, claro.
1: Ay, madre.
0: Claro. O sea, que no es que él te haya aconsejado un buen champú, es que él se lo ha encontrado a la ducha.
1: Yo siempre había pensado que en ciertos sitios era para calentar y no, y ahora es para enfriar. No,
0: hay frío y calor,
1: sí, vale, perfecto. Lo que sí que tendré que preguntarle a mi dermoconsejero cuánta cantidad de echarse, porque es un vicio. Es un vicio. Entonces tengo una persona que controla y me dice, te estás echando demasiado.
0: Cuando echáis mucho champú, mucho acondicionador, mucha mascarilla, no estáis limpiando. O sea, es una pulsación, no necesitas 300. Lo que pasa es que tenemos el problema que siempre necesitamos que haga mucha espuma. Parece
1: correcto,
0: que si no hace espuma no limpia. Mentira. Hay champús que no llevan sulfatos y no hacen espuma.
1: Ah.
0: Pero limpian perfectamente.
1: Vale.
0: La cantidad a poner siempre va a ser la misma, como una nuez.
1: Pero vamos a ver, Mari, es que yo ese champú, que es de color negro,
0: sí,
1: no busco que me limpie. Yo lo que busco es que
0: me refresque.
1: Que me refresque la cabeza. Lo que sí que no me he atrevido es usarlo para otras zonas.
0: Pues pregúntale a tu dermoconsejero, que seguramente te explicará los inconvenientes.
1: Le preguntaré.
0: Porque él lo utiliza para todo.
1: Ya. Sería la forma que el mago Pop convertiría un plátano en un pistacho.
0: Total.
1: Si enfría.
0: Total.
1: Seguro. Bueno. Mari, ¿cómo podemos identificar de una forma correcta nuestra piel?
0: ¿Sabes qué pasa? Que identificártela tú mismo, si no sabes, es difícil, porque tú hablas de sensaciones. O sea, yo te digo ahora, tú a mí me preguntas sin yo saber qué tipo de piel tienes, y a lo mejor en este momento yo estoy deshidratada y te voy a decir, tengo la piel seca y tengo la piel grasa, pero se me ha deshidratado, se me ha perdido el agua. Uno mismo es muy difícil. Ahora, nosotros que nos dedicamos a esto, yo simplemente preguntando qué tipo de texturas te gustan o qué sientes en tu piel, yo te la identifico.
1: Vale. Yo no sé si ya por la edad, que ya empiezo a tener unos añitos, me fijo mucho que incluso gente más joven que yo, porque ya se me ha dado la circunstancia de que estoy en un sitio y siempre soy el más viejo. Digo, vaya, que veo muchas manchas en la piel.
0: Muchísimas, pero piensa que las manchas... esto es herencia de todas las barbaridades que hemos hecho en nuestra época pasada.
1: Los 70 y los 80.
0: Y los 80 están pasando factura ahora. Y ahora nos empiezan a salir manchas. La suerte, que además esto luego lo enlazaremos en lo otro que vamos a hablar.
1: Vale.
0: La suerte es que ahora la gente se pone protector solar sí o sí. O sea, están mucho más concienciados que nosotros. A nosotros, bien, yo me encuentro que aún me cuesta que una clienta o un cliente utilice un protector solar a diario, porque lo tenemos relacionado a la playa, cuando no debería de ser así.
1: Sí.
0: La suerte de las redes sociales también sirve para esto. Y ahora, como están tan concienciadas, mi sobrina tiene 9, 10 años, y ella no sale de su casa si pones el protector solar. Lo llevan integrado ya.
1: Sí, yo te voy a decir una cosa, en casa, te voy a decir que mi madre, que es de comprar siempre cositas y tal, es muy generosa.
0: ¿Tu madre es la Pepi que hace unas tortillas maravillosas y que un día nos la va a traer aquí al plató?
1: Correcto.
0: Pepi, avisa del día que yo me vengo.
1: Pues tenemos aquí planteado un tortillerío, pero de los buenos. Mi madre es de las que... La tortilla, si es para dos, te hace con 100 huevos.
0: Ah, eso lo hace mi madre.
1: También.
0: Como sí, como para toda la escalera.
1: Pues ya está, sí. Podemos... 3 de la mañana, Pepi, vamos a...
0: Y te saca ahí el puchero, te saca la tortilla patata después. Qué grande la Pepi.
1: Un buffet libre, sí, sí. Pues mi madre, en esas cositas que siempre tiene como detalles, que es un amor... Me ha traído muchas veces protector solar.
0: ¿Y a ti?
1: Pero me dice, hijo, póntelo cada... Lo que pasa que yo te quería preguntar, yo tengo el problema, ahora he encontrado una de estas, tipo como espuma, ¿no? Tiene algún nombre, ¿no? Ya me lo dijo y ahora no recuerdo exactamente.
0: Una bruma.
1: Bruma, correcto. Que no me pica los ojos, pero normalmente cuando me pongo cualquier tipo de protector solar... Lo paso fatal, si estás en la playa. Los ojos irritados, parezco
0: un escamarlán. ¿Sabes qué pasa?
1: Que
0: hay muchos protectores solares que para conseguir la textura esta fluidita que nos gusta a todos, porque a nadie le gusta llevar la cara blanca como un fantasma y que la crema sea muy pegajosa, pues para conseguir estas texturas utilizan alcohol y esto, a la que empiezas a sudar, te cae en el ojo y ya la hemos liado. Pero ahora tenemos... Antes tenías... 3 marcas de protector solar, tenemos 300 ahora, ¿y a cuál mejor? O sea, hay... Incluso las brumas, depende qué bruma, también te puede picar en los ojos.
1: Ya te mandaré la que he comprado, bueno, la compró Noelia, te la enseñaré y ya me dices...
0: Yo te voy a regalar ahora un stick.
1: Qué guapa.
0: Que lo llevo en el bolso
1: sí,
0: siempre.
1: Sí, lo necesito porque no sé si son los ojos claros, los ojos, no lo sé, pero lo que no puedo estar es en la playa con las gafas de sol y entonces me las quito y soy Juanito Valderrama. O sea, no hay manera de poder abrir los ojos.
0: Pues para ti la mejor opción son los sticks.
1: Oye, y que vas al agua y te echas, y peor todavía, o sea, todo se va empeorando. Pues me interesa, porque además te escuché en uno de los últimos vídeos que has publicado, muy interesante, que hasta saliendo del agua hay que volver a ponerse.
0: Es que es obligatorio.
1: Eres muy, muy, marcas mucho lo del sol.
0: Buah, es que yo soy una obsesionada, o sea... Cuando yo muchas veces veo gente que está negra como el tizón y pienso,
1: ¿sí?,
0: madre mía, si tú supieras lo que te va a pasar dentro de 20 años. Es que esto no es bueno, es que el sol ahora no es bueno. Uh-huh. Antes sí, ahora la capa de ozono hace que la radiación sea malísima y muy dañina. Y es súper importante, ya no es por belleza, hablemos de salud. Usar un protector solar es salud para ti en el futuro.
1: Vale.
0: Debería ser una extensión de nuestra mano.
1: ¿Y entraría en la misma dinámica el tema de los aparatos de sol UVA y demás o no?
0: Obvio.
1: Obvio.
0: Obvio.
1: También. No recomendado.
0: Yo soy anti uvas. Uh-huh. Es que todo lo que te active la melanina al final
1: es
0: a la
1: hacer
0: larga,
1: trabajar a las
0: claro,
1: células.
0: Es que a la larga vas a hiperpigmentar más de lo normal, entonces vas a acabar teniendo problemas.
1: De tanto en cuanto
0: y lo menos eran manchas.
1: Sí, pues quizá fue el año pasado así que salió algún dermatólogo, pero vamos otra vez a redes sociales, no lo llegué a verificar, pero que hablaba... Ahora todo lo contrario, ¿no? De que estaba bien que tomamos eso y tal porque te curtía y entonces al tener curtida la piel no te quema.
0: Sé de quién hablas. Pero es que suelta cada barbaridad que piensas, ¿de verdad has perdido 5 años de tu vida estudiando esto?
1: ¿Y más? Mientras haces la especialidad lo mismo y el MIR y todo eso.
0: Me parece una barbaridad porque además es que el problema que seguramente no tiene... No le quito la razón del todo, ¿eh? Seguramente es muy bueno tomar el sol.
1: Sí.
0: Es muy bueno tomar el sol en horas que la radiación no sea fuerte. Es muy bueno tomar el sol para absorber la vitamina D. Pero es que a la gente tú le das un dedito y te coge un brazo entero. Entonces, ¿qué hacen? ¿Es bueno tomar el sol? A las 12, de 12 a 3 del mediodía estoy plantada en la playa como un lagarto.
1: Mal.
0: Quemadura. Es que ahí va a haber una quemadura sí o sí.
1: Sí, sí, sí.
0: El claro. sol es bueno, pero si lo supiéramos hacer bien. Y nadie lo hace bien. Ni yo tampoco, ¿eh?
1: Bueno, también es que existe un poco la... estas personas que al final acaban cogiéndolo como si fuera un,
0: una... Hay una enfermedad, ahora no me acuerdo cómo se llama, pero hay una enfermedad.
1: No, suena algo como tanorexia.
0: Algo de... bueno, lo que pasa es que no sé...
1: Sí, suena como a tanatorio, sí, tanatorexia.
0: Sí. Pero sí, sí, creo que va algo por ahí. No me acuerdo ahora del nombre.
1: Sí, sí, algo...
0: Luego, pero hay, luego... hay enfermedad, sí, se ven blancos y están negros como el tizón.
1: Sí, sí, sí, es curioso, pero bueno, debe ser que a lo mejor... nuestro sistema nervioso, ¿no? Empezamos a generar más endorfinas y tal, y al final lo necesitas, no lo sé, ¿eh? No, yo soy antisol.
0: Yo soy antisol.
1: Yo estoy siempre bajo el paraguas, periódico en mano.
0: Soy antisol. A mí llega el verano y me da la vida irme a la playa, ¿eh?
1: Sí, sí, sí, sí. No, una
0: me
1: cosa
0: da
1: no,
0: la vida.
1: No quita la
0: Ahora,
1: otra.
0: Ahora voy embadurnada como un fantasma.
1: Mira, porque luego tenemos un consejo del día que habla un poquito así de cabello, haciendo un poco un punto y aparte, que luego Venga. Seguimos si quieres. Rutinas capilares, por decirlo de alguna manera así, básicas. Tú eres una persona que el pelo es obsesión, estar guapa, sabes, con el pelo.
0: Tengo
1: tal.
0: Siete tíos calvos, un hermano calvo, primos calvos.
1: Ya. Y te da miedo.
0: No, me da terror.
1: Y a tú un calvo en casa.
0: Y o a sea, tú un calvo.
1: ¿Cuál sería una rutina capilar básica así para mantener un cabello sano de entrada?
0: Básico sería pues un champú.
1: ¿Un champú?
0: Que yo además suelo recomendarlo neutro. Una condición. Claro, hablamos de cabello largo, ¿no?
1: Vamos a poner un cabello tipo mujer rubia, pelo largo.
0: Mujer rubia, pelo largo, como yo.
1: Sí.
0: Básicamente, venga, pues para mí lo básico sería un champú neutro.
1: Neutro.
0: Un acondicionador.
1: Vale.
0: Y un protector solar. Hay un protector, perdona, un protector térmico. Estoy obsesionado con los protectores solares, ya te has dado cuenta.
1: El tema de los mantenimientos del champú en la cabeza, el lavado, que se vaya hasta la última gotita de espuma.
0: Bueno,
1: de...
0: claro, súper importante. Muchas veces vienen madres con adolescentes a la farmacia, que la adolescente tiene la cabeza llenita de caspa.
1: Sí.
0: Y es porque no se saben aclarar bien el pelo.
1: Uh-huh.
0: Vamos rápido. Como ponemos tantísima cantidad de champú porque queremos muchísima espuma, luego no lo acabamos de aclarar bien y vienen los problemas. Ahí se obstruye todo y empieza a salir caspa como si no hubiera un mañana.
1: Una de las preguntas que más me ha llegado, insisto que los que la hayan preguntado entran en sorteo y tal, ¿vale? Pero mucha gente me decía, pregúntale a Mari, por favor, lo del acondicionador o mascarilla. ¿Cuál es la diferencia y cuándo usar cada uno?
0: Una mascarilla es un tratamiento más reparador.
1: Sí.
0: Se hace menos a menudo. Un acondicionador es simplemente para que tú puedas desenredar bien el pelo,
1: sí,
0: para darle suavidad,
1: vale,
0: y para que no te lo cargues cuando intentes desenredarlo.
1: Sí.
0: Pero bien. El acondicionador es, pues eso, si tú estás utilizando champús que no llevan siliconas,
1: uh-huh,
0: normalmente te queda la cabecita como un estropajo.
1: Bien.
0: Tú le pones un buen acondicionador de medios a puntas, no estás tocando el cuero cabelludo, por tanto, estás dejándole ahí que respire, pero le estás dando suavidad para no partir el pelo cuando te lo estás cepillando.
1: En
0: y
1: plan,
0: la mascarilla sería más un tratamiento más intenso, o reparador, bueno, casi siempre son reparadoras.
1: Bien, esas son las cosas que le gustan a tus seguidores y seguidoras, ¿eh?
0: Sí.
1: Te están siempre ahí preguntando.
0: Sí, pero luego se lo digo, porque no paran de preguntarme, enséñanos tu rutina del cabello. Luego, claro, saco mi rutina del cabello, que tengo 35.800 pasos,
1: sí,
0: y luego me critican porque tengo 35.800 pasos.
1: Sí.
0: ¿Cómo tienes el cabello tan bonito? Pues así...
1: Yo...
0: Que no quiere decir que todo el mundo lo necesite, pero sí, yo sí, porque yo tengo el cabello muy débil.
1: Claro, para eso eres dermoconsejera. En mi casa voy marcando ya también con etiqueta las cosas, porque yo como solo tengo un dermoconsejero...
0: Tienes razón, pues, y que usa un champú para todo.
1: Sí, además el mío está como escondido ahí en la nada. Miro que no haya nadie por aquí, nadie por allí, y hago tiqui, tiqui, tiqui, y le doy, ahora le daré una.
0: Vale.
1: Sí.
0: Vale, ya me has visto la cara.
1: No, pero ya... Ahora se estará enterando, pero sí, me dice, tu bote, además era un bote pequeñito y ha ido bajando considerablemente.
0: Claro.
1: Es que me encanta el frescor en la cabeza.
0: Pero con menos, mira, tú te pones un poquito en la mano,
1: sí,
0: te lo extiendes por el cabello,
1: sí,
0: echas un poquito de agua, emulsionas con un masajito y ya verás qué montón de espuma te hace.
1: ¿Ves qué bien? Ahora sí que lo he entendido.
0: Ah, vale.
1: No, sí me lo explicó Noelia.
0: Es que ya me extraña.
1: Pero yo solo veo ahí...
0: Voy a echar mucho para que salga mucha espuma,
1: sí,
0: y esté muy fresquito. Pues no,
1: sí,
0: con poquito está igual de fresquito y limpia igual.
1: Está ahí, bueno. ¿Has ido alguna vez a un spa capilar?
0: No.
1: No.
0: No he ido nunca.
1: Mira, yo he conocido a una chica majísima que se llama Xenia Andrés, una top en el tema... y le dije, oye, Xenia, haznos un consejo del día. Uh-huh. Es cortito, pero muy interesante.
0: Venga.
1: Vamos a ver el consejo del día.
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1: Bueno, dicen que lo pequeño, si es bueno...
0: Lo breve.
1: Pero, Xenia, tengo constancia de que muy bien, porque, claro, en este caso tengo familiares que lo han probado y maravilloso. Pero, bueno, nos tenemos que conocer personalmente y me gustaría... El sitio es precioso. Se llama Santa Calma, está en San Cugat. Es muy, muy, muy bonito. Y me lo recomiendo gente de Rubí, precisamente. Esos chorros que te van haciendo así para adelante, para atrás. Yo pensaba que era para gente con el pelo largo, pero no. También puede ir gente rapado. Tenemos que hacer una salidita de esas buenas, Alex, a pegarnos ahí un meneo de chorros de agua. Bueno.
0: Al final está muy bien porque fíjate que con todo relacionamos el cuidado.
1: Sí.
0: El cuidado y la salud lo vamos relacionando al sentirte bien contigo mismo, al momento de placer. Uh-huh. Y esto está muy bien.
1: Bueno. Yo seguramente, ya digo, tengo que ir ahí. Es un espacio así oscurito, tal, muy chulo.
0: Claro,
1: muy...
0: Te cuidas por dentro
1: y
0: por fuera.
1: Y por fuera, sobre todo eso. Ha dicho algo muy importante, que era relajarse. Total, si se nos cae el pelo por estrés,
0: igual, sí.
1: Pues nada. Mari, hay tantos ingredientes. Yo sé que ahí en la farmacia estáis en la vanguardia de todo, estáis al tanto, pero lo mismo se pone de moda la arginina, el arginato para el pelo, que te hablan del argán, que te hablan de las semillas de...
0: Y el problema,
1: de Matusalén.
0: Y el problema es que nos hablan de 300.000 activos y queremos usarlos todos.
1: Sí.
0: Y a lo mejor no los necesitamos.
1: Claro.
0: Pero sí, todo va por modas.
1: Siempre hay que ir a un sitio que te asesoren, que te expliquen y que te digan lo que...
0: Bueno, si no, en realidad, si no tienes ningún problema ni con la piel ni con el cabello, pues te va a dar igual porque tampoco vas a probar algo, no vas a notar nada malo. Pero claro, cada vez hay más gente que tiene problema en el cuero cabelludo, hay más gente que tiene problemas, patologías en la piel, y ahí no se puede permitir usar todo porque en algún momento va a hacer una reacción, ya sea por el pelo o ya sea por la cara.
1: Muchas de las preguntas que han llegado y de las que he hecho el guión van sobre todo a la caída del cabello. Y algunos directamente decían, Mari, ¿cuándo debo preocuparme? Claro, supongo que debe ser diferente si es un hombre a una mujer, ¿no? A ver, yo estoy viendo estas alopecias que me preocupan en hombre y en mujer, pero sobre todo en las chicas, que no sé, siempre asociamos al tema de tener la cabeza cubierta, con todo y con que hay chicas que están rapadas, que están guapísimas. Uh-huh. Pero cuando empiezas a ver un defecto de pelo, sobre todo en la parte frontal, llegando así a los parietales, ¿no?
0: Hombre, yo no me esperaría tanto, ¿eh?
1: Cuidado, ¿no?
0: Yo, a ver, tampoco hay que alarmarse cuando uno se ducha, porque todo el mundo se alarma cuando se duchan. Es que se me cae mucho el pelo ya, pero es que a lo mejor no te lo has cepillado en 24 horas el pelo.
1: Vale.
0: Y el pelo se cae, cada día se cae.
1: Uh-huh.
0: Pero se tiene que caer en la justa medida. Yo me empiezo a preocupar cuando me levanto por la mañana y en la almohada veo alguno. Ahí ya...
1: Malo.
0: Ahí ya malo.
1: O sea que a estos que habéis preguntado lo de la caída del cabello, ojito, miramos la almohada, ¿eh? Oléis que habéis echado el perfume de... Que
0: sí,
1: dice,
0: porque no vale lo de se me cae cuando me ducho, no vale. Porque ahí le has dado un meneíto al pelo, lo has estado maltratando un poquillo. Es normal al enredarlo que cuando tú cepilles... encuentres pelo en el cepillo. Y muchas veces ni siquiera es caída, es rotura.
1: Rotura.
0: Claro.
1: Sí.
0: Entonces ahí no cuenta.
1: Esto me suena de muchas personas que preguntan, ¿ves si me crece? ¿Va creciendo, no?
0: Hay mucha gente que se queja. Es que me tengo que teñir cada mes porque se me ve la raíz, pero el pelo no me crece, se te está rompiendo.
1: Claro.
0: Te está pidiendo que le des vitaminas.
1: Claro, y a esto yo me pregunto también, porque ha habido gente que me ha preguntado también lo del cómo protegerlo del calor. No sé si se referían a eso o a las planchas.
0: Bueno, planchas o secadores, es que tendríamos que tener la costumbre de que cada vez que estás aplicando calor en el cabello, y además lo hacemos a diario y cada vez más, hay que poner un protector térmico, hay que proteger el pelo de ese calor. Ajá. Si tú pones un protector térmico, no se te va a romper el pelo, no vas a tener ningún problema.
1: ¿Dormir con el pelo mojado?
0: No. Primero que te vas a levantar, mi madre siempre lo dice, te levantarás con una pulmonía.
1: Es que hay gente que lo sigue haciendo. Y además, añado, sobre todo los que vais a la pista, chicos y chicas, pero bueno, mayoritariamente más chicas, que luego también vienen las cervicalgias por humedad ahí en el cuello.
0: Claro,
1: el
0: al final tienes una humedad ahí en la cabeza toda la noche, que eso no puede ser bueno, que mi madre ya lo dice, que coges una pulmonía.
1: ¿Te ha ido alguien a preguntar alguna rutina capilar con rastas?
0: No.
1: ¿Ahí qué haces?
0: Pues la verdad es que no tengo ni idea, porque...
1: Sacar la máquina, ¿no?
0: No tengo ni idea cómo se lo... Bueno, lo deben de hidratar con algún tipo de aceite o algo, pero yo creo que lavar poco. Y mira, no lo he preguntado, pero yo estuve en el concurso que estuve en TV3, en el Tross,
1: sí.
0: Tenía un compañero, Maurice,
1: sí.
0: Que tenía la cabeza llena de rastas, que además yo me dedicaba en los ratos libres a quitarle toda la paja que se le acumulaba entre las rastas.
1: Que a lo mejor habría así...
0: Lo purgaba como si fueran piojo, pero era caspa. No me acordé, no pensé nunca en preguntarle.
1: ¿Tienes contacto aún con él?
0: Sí, se lo voy a preguntar.
1: Sí, pregúntale.
0: Y en el
1: oye,
0: próximo lo explico.
1: Venga, lo dejamos ahí.
0: En el próximo lo explico.
1: Anotado. Sobre los factores externos, porque hay mucha gente, ya digo, hoy queríamos hacer un poquito así lo capilar y tal. ¿Cómo afecta el sol, el cloro o el agua del mar?
0: O la contaminación.
1: La contaminación.
0: Es que todo afecta, degrada al final la calidad del pelo y de la cara.
1: ¿La gente fumadora tiene peor pronóstico con el pelo?
0: Es que, bueno, más con la cara, ¿no? Pero también, seguro que también influye.
1: Sí.
0: Sí, claro.
1: Bueno, el tabaco no debe ser bueno casi para nada, pero...
0: Seguramente influye, porque la calidad del cabello nos viene de dentro. Si tú de dentro ya te estás matando tú solito, poquito a poquito, te debe influir también en la calidad del cabello, seguro.
1: Dentro del tema de mejorar la situación del cabello, supongo que también a veces tienes que tirar un poco con el tema de la nutrición. De hecho, habíamos hablado también de batidos saludables y demás. ¿Se nota cuando una persona también se cuida la nutrición, que el pelo pueda ser
0: claro,
1: es que también?
0: Es que, de hecho, yo muchas veces doy complementos alimentarios justamente para fortalecer el pelo, específico del pelo,
1: ¿sí?
0: Porque en nuestra alimentación no comemos las vitaminas que tenemos que comer. No comemos 5 piezas de fruta, aunque lo sabemos que las tenemos que comer al día.
1: ¿Sí?
0: No comemos pescado 4 o 5 veces a la semana. Comemos rápido, mal, y además la calidad también de lo que compramos no es la mejor del mundo últimamente.
1: ¿Qué vitaminas estarían ahí metidas?
0: Pues todas las del tipo B,
1: B6, B12,
0: por ejemplo,
1: ¿sí?
0: Y estas las encuentras mucho en el pescado, si no me equivoco.
1: Vale.
0: Que no comemos.
1: ¿Y esto de la biotina y todo el tema este qué?
0: Todos los complementos estos suelen llevar biotina.
1: Oye, no sé si lo siguen haciendo, pero les daba por poner siempre la foto o el logo de un caballo. ¿Por qué? La crin del caballo?
0: De hecho, hay gente que se pone unas lociones... ¿Ronquina se llama?
1: ¿Ronquina?
0: Ronquina creo que es.
1: Uy, madre.
0: Que se le pone a los caballos. Y hay gente que... Porque esto tiene más años que Matusalén, Pero hay gente que se lo sigue poniendo con toda la fe del mundo. Yo no lo he probado, pero... Yo algo que está hecho para los caballos tampoco me lo voy a poner, también te lo digo, igual que no me como el pienso,
1: tampoco,
0: ni la alfalfa.
1: Tampoco, bueno. Oye, y dentro de estos mitos que tenemos capilares, como por ejemplo, eso se lo digo yo siempre a la peluquera donde voy, a Sonia, ¿cortar el pelo hace que crezca más rápido? ¿Lo saneas o cómo va eso?
0: Claro, saneas la punta, o sea, cortar el pelo que crezca más rápido, ¿no? Te va a crecer igual, pero te va a crecer sano.
1: Sí.
0: Si el pelo está la punta muy débil y se va partiendo, cada vez lo vas a tener más corto. Entonces quita la punta que está abierta, quita la punta que está estropeada y tendrás el pelo más sano.
1: Recuerdo un consultorio que trabajé que había una chica que le salió por primera vez una cana y entonces sí, teníamos muy buena relación y me dice, Pep, quítamela con esta pinza. Y fui a quitársela y saltó otra que estaba por allí y dice,
0: no, que salen siete.
1: Eso es verdad.
0: No, eso es un mito, total.
1: Eso es otro mito,
0: yo
1: ¿ves?
0: Tengo tres canas y me las quito cada vez que puedo.
1: Sí,
0: y sigo teniendo las tres.
1: Las tres.
0: No tengo 21.
1: No han salido más, vale. Y es cierto que, por ejemplo, esto también es otro mito, cambiar de champú. El cabello lo va a notar, te va a pedir explicaciones.
0: Esto es justamente lo que hablábamos antes de la piel.
1: Sí.
0: No, porque el pelo se acostumbra. El pelo no se acostumbra a nada. Lo que pasa es que tú hay momentos que necesitas más hidratación y hay momentos que necesitas menos hidratación. Hay momentos que tienes el pelo más graso, hay momentos que sudas más. Tu pelo necesita lo que necesita en cada momento. No es que te hayas acostumbrado. El pelo no sabe acostumbrarse a nada. Igual que la piel. Claro. Eres tú la que cambian.
1: Bueno, pues ya estáis viendo, es que da para largo, ¿eh? Yo creo que podemos hacer aquí una maratón de... Esto es solo de pelo, ¿eh? que hay muchísimas más preguntas. Algunas de ellas las hemos seleccionado con nombre propio y que vienen aquí disparadas en el Rubí Pregunta.
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1: Yo le voy a proponer al gran director, don Albert Solé Bonamusa, que si continúa él y tú, ¿qué tal la temporada que viene? Se llame esta sección Rubí Chafardea. Sí. Tenemos un toque de chafarderismo también, porque bueno, aquí hay...
0: Pero todos tenemos un toque de chafarderismo que nos gustan,
1: bueno,
0: los chismes.
1: Pero mira, es una sección... A mí me gustaría... Bueno, no voy a adelantar muchas cosas, pero me gustaría que fuera en imagen, porque así la gente... Porque hay gente que dice, las preguntas te las inventa. No, que tienen nombre propio, que están ahí, que las podéis verificar. Si hace falta que contratemos un notario, se contrata. Pero estas preguntas, quien las ha hecho, está viendo el programa y sabe que son reales. Por ejemplo, Sandra Gutiérrez dice, hola Mari, te sigo en redes sociales. Tiene que haber una Sandra Gutiérrez por ahí. Me encanta tu estilo y naturalidad. Te quiero preguntar, ¿hay algo que sea muy top? ¿Top? Temas, rutinas, secretos de tratamientos, hostia, etcétera, que te apliques y que de momento no hayas contado porque no sea el momento.
0: Qué va, pero si yo lo cuento absolutamente todo.
1: Pero si le habéis preguntado hasta qué cortina del baño, dónde
0: sí,
1: la compra.
0: O sea, yo no tengo secretos, yo no sé tener secretos, eso para empezar.
1: Vale.
0: Soy una boca chancla, todo lo que me digas lo voy a decir.
1: Sí.
0: Y si yo sé que, si yo estoy en redes sociales es porque sé que con lo que cuento puedo estar ayudando a gente, entonces... Yo no, mi top secreto lo sabe todo Dios, bueno, que es mi vitamina C, que vale un dineral, lo sé, lo siento además, porque cada vez que la saco me critican lo más grande, pero luego el que prueba esa vitamina C la compra.
1: Claro.
0: Porque al final un buen producto, una buena formulación, se paga.
1: Esto lo hemos dicho muchas veces, no hay que comprar todo, al final... Al cuerpo yo creo que hay que escucharlo también. O sea, tú puedes recomendar tal y podemos pensar...
0: ¿Es para mí?
1: Claro.
0: Es que igual no lo necesitas.
1: Exacto.
0: O igual sí que lo necesitas, no te lo puedes permitir, pero no pasa nada. Porque hay otras opciones, pues te vas a las otras opciones. Lo que pasa es que somos como somos y a la larga acabarás comprándotelo.
1: Y a todo esto, Mari, no quería dejar correr, que lo hemos hablado y a veces pasa de largo, menores de edad que ya están con rutinas y que todavía, y que muchas veces... siguen a influencers o personas que estáis ahí detrás. Yo siempre te he escuchado hacer una alarma de este tema y sobre todo que los padres tengan un control.
0: Es que yo, fíjate, yo estoy muy a favor de que una niña con 10 años quiera cuidarse la piel.
1: Bien.
0: ¿Por qué no? O sea, cuidarse la piel no quiere decir que la vayamos a poner botox mañana por la mañana. Quiere decir que quiere tener una buena rutina de limpieza, protección solar, te digo, mi sobrina desde los 7 años se cuida la piel. Ella tiene un jaboncito neutro para que no le reseque la piel, porque para mí es mucho mejor que se laven con un jaboncito neutro específico para ellos que no con el jabón de la ducha de 3 euros del Mercadona, porque le va a acabar rompiendo la función barrera. Es mejor que utilicen productos que ellos necesiten y limpiándose la piel, protegiéndose por la mañana, están haciendo una rutina que lo único que hacen es un bien por su piel.
1: Claro.
0: No, ¿por qué no? ¿Por qué nos tenemos que escandalizar tanto? Yo me escandalizo cuando veo que empiezan con 300 productos encima de la mesa, tónico, esencia, serum... No, todo eso no se necesita. Y eso sí que culpa la tienen las redes sociales, porque además se está poniendo muy de moda. Pero dejemos que si se quieren cuidar lo hagan. Y... ayudémosle a que lo hagan con productos que necesita su piel y que les pueden ir bien. No las dejemos que se vayan a comprar lo primero que vean en redes sociales, porque claro, si tú no se lo das, lo van a conseguir de una manera o de otra. Luego vendrá la cartita de los Reyes Magos, que yo lo he visto,
1: sí,
0: que yo he visto a madres decir no, ¿por qué no? Y luego le viene la carta de los Reyes Magos y todo es para comprar en el Sephora. ¿Qué
1: claro,
0: haces?
1: Exacto.
0: ¿Le dices a los Reyes Magos que no traigan nada de lo que pongan en la carta? Pues no, acaban trayendo los Reyes Magos lo que ellas no deberían, que no se lo deben de poner.
1: Claro, y bueno, y aparte lo explicas con mucha claridad porque, entre otras cosas, hombre, eres madre, o sea, antes
0: mi
1: de...
0: Mi hija se cuida la piel desde que tiene 9 años, literal.
1: Ajá.
0: Literal. O sea, ella con 9 años tenía su jaboncito y su crema de protección solar. Cuando empezó con el acné, pues ya le empecé a poner un tratamiento para que... Es que luego le salen unos granos descomunales y ¿qué es lo primero que hacen ellos? Tocárselos.
1: Correcto.
0: Pues porque no evitas que no le salgan.
1: Ahí está.
0: Si lo puedes evitar, no te esperes a poner la tirita cuando te hayas hecho la herida.
1: Bien.
0: Intenta no hacerte la herida, ponle unas rodilleras para que no se caiga.
1: Este punto, ya digo, era un punto que me interesaba mucho que lo aclararas. Lo has
0: De hecho, mira, te voy a explicar. Cuando Dime. Mi hija empezó en el instituto, pues lo típico que empiezan a maquillarse, ¿no?
1: Sí.
0: Nada, un poquito de maquillaje y el rímel, pero Bien. Se maquillaba. Yo la pillé que se estaba yendo a dormir sin lavarse la cara, yéndose con todo el maquillaje. Maquillarse se va a maquillar, quieras o no quieras. ¿Qué hice? Quitarle todo el maquillaje, se lo confisqué 21 días.
1: Toma ya.
0: Y le dije, cuando tú me enseñes que te lavas la cara todas las noches, te devolveré el maquillaje, mientras no lo vas a tener.
1: Bueno.
0: Eso se llama educación, pero educación para un bien de su piel. Si tú no les dejas ni que se pongan cremas, ni que se cuide la piel, lo van a hacer igual. Yo me maquillaba la raya de los ojos en los espejos de los coches.
1: Imagínate.
0: Porque mi padre no me dejaba maquillarme los ojos. Lo van a hacer igual. Pues en lugar de prohibirlo y el no rotundo, o no porque yo lo digo, eduquémoslos, enseñémosle lo que sí y lo que no.
1: Y la Ineta lo aprendió.
0: Y la Ineta va con su crema a todas partes ahora.
1: Bien hecho. Educación, nunca mejor dicho. Más cositas. Luis Jara, mira, un chico. Mari, de repente he observado que tengo pequeñas manchas en las manos. Tengo 45 años. Mi madre y abuela ya las tenían también. Yo son dos pequeñitas de momento, pero esto se puede prevenir. Empiezo a pensar que se me van a llenar las manos de manchas.
0: ¿Sabes un truco que yo tengo y que es muy útil y la gente no piensa en hacerlo? Cuando te pongas el protector solar en la cara, acuérdate de lo que te queda, dártelo en la mano. Porque la mano es una zona que está completamente expuesta al sol y tú no te acuerdas de protegértela a diario, pero está expuesta a la radiación a diario igual que la cara. Pues Bien. Cuando te acabes de poner la cremita de la cara, tírale a lo que te queda en la mano. La mejor protección... O sea, la mejor prevención de una mancha es protegerte.
1: Bien, mira, ahí tienes un truco, Luis. Creo que me entra una y mira, te he dejado precisamente la de los pies.
0: Ay, me cago en la mar.
1: Romy Sánchez, mira, qué nombre más curioso. En la anterior entrevista, mira, esta te escuchó o te vio, dijiste que odiabas que te manipularan los pies. Pese a ello, más allá de cortarte las uñas... No aconsejan nada. Hace 2 años sufrí una insolación en el dorso y ojalá me hubiera dicho que esa piel también se quemaba. No sabes cómo dolía. Esto le pasó a Noelia. 1 año en Cádiz, el dorso de los pies. Mira, pues esta persona, Romy, que supongo es una chica, le ha pasado. No le podía tocar ni la sábana.
0: No.
1: El dorso de los pies quemado, ¿eh? Y fue a pie de orilla. En Cádiz vas caminando y tal, y te vas quemando.
0: Es que la crema del sol no la tenemos que dejar para cuando vamos a la playa. Es que cuando tú sales en verano con tu jersey de tirantitos, tu faldita y tus chancletas, tienes que ponerte protección solar de arriba abajo, porque Bien. Además es una zona muy expuesta. Pues igual, la llevas al aire libre y estás en una terracita, no estás pensando, igual estás pensando en la cara, pero no te estás acordando que te está dando ahí y esa piel es muy, muy finita.
1: Que la piel no se envuelve globalmente, no envuelve solo la cara ni las manos. Ya lo saben ustedes, órgano más grande del cuerpo humano y que nos envuelve en su totalidad. Mari, se me ha ido.
0: Joder,
1: ya...
0: ¿En serio?
1: Sí, esto es así.
0: ¡Qué mal!
1: Claro, lo poco gusta, lo mucho cansa. Esto ha sido... Hasta aquí hemos llegado.
0: Esto es todo, amigos.
1: Esto es todo, sí. No sé, yo creo que siempre queda bien que sea poco porque...
0: Pues tengo que venir otra vez.
1: El regús, claro que sí.
0: Tengo que venir otra vez.
1: Yo, hombre, tener una persona como tú, primero por la gentileza, sé que eso, aunque digas lo de Tarzán y tal, estás súper ocupadísima, tienes un montón de cosas y a todo el mundo dices y haces lo que puedes y ayudas a todo el mundo. Yo te agradezco enormemente que vengas a Radio Rubí porque siempre es un placer y aparte aprendes con personas como tú. Y eso es maravilloso.
0: Qué placer escuchar esas palabritas. ¿Por qué te crees que vengo?
1: No
0: porque
1: lo
0: necesito
1: sé.
0: Que de vez en cuando me digan eso.
1: Bueno, aparte, sabes, y te lo vuelvo a recordar, tenemos una partida en mi territorio.
0: Sí, cierto.
1: Cuando mi consejero y tú queráis, ¿de acuerdo?
0: Cierto.
1: Y que ha sido, como siempre, un auténtico placer tenerte aquí en tu casa, ya voy a decir tu casa.
0: Para mí también, y prometo volverme, ahí han quedado un montón de preguntas por contestar.
1: Sí, tú piensas que eso, además de antes de irme a la cama, pues estuve, pues eso, estaba viendo el Barça Atlético de Madrid, estaba tomando algunas notas. Yo, mira, la otra vez dedicamos al patriarca, hoy también, porque hace poquito había sido su cumpleaños, ayer. Mira cómo me pasan las horas. O sea que también hoy se lo dedicamos. Y hombre, y a Pili Mili, a mi dermoconsejero y a todos los que estén ahí, que se os quiere mucho. Gracias, además, lo comentamos aquí en el programa, que fuiste un encanto como anfitriona en Narnia. Me encantó. Conocí un sitio maravilloso
0: ahora
1: donde
0: comer.
1: Ahora
0: te tengo que hacer de anfitriona en un tardeo. Te tienes que venir a un tardeo.
1: Sí, de hecho, Alex ya me ha dicho a ver si montamos un dispositivo.
0: Venga.
1: Y con todo, con mi cuñada Vane, con Noelia y con
0: Venga.
1: Todo que se apunte.
0: Estáis invitados.
1: Nos vemos prontito.
0: Cuando tú quieras.
1: Muchas gracias.
0: Gracias, Pep.
1: Y a todos ustedes, nos vemos la semana que viene. Vamos a hablar con el gran optometrista Germán Sánchez de Óptica San Antonio. Vamos a ver cositas de los ojos. Gracias por vuestra atención. Feliz semana. Nos vemos prontito. Chao.